Virgi, mi che rico, Luigi Texidor con Yolanda, la Sonora Ponceña, Canto al Amor, 8:12, bueno, ahora sí que se le dio a Víctor de las Playuelas, Jeñito, Víctor de las Playuelas, esperando una rancherita.

Dígame la consentida con el mariachi Vargas de Tecalitlán, Gaviota, ingrata, 8:15, ahora sí que se le dio. Finalmente me llamó un distinguido hermano mío, se llama Raúl Matías del pueblo de Añasco. Raúl Matías está conectado con Guava y me dijo, búscame una del cuarteto Mayarí, una canción del aguadillano Plácido Acevedo. Raúl Matías, el cuarteto Mayarí de Plácido Acevedo, cuando yo...

Oye, pero mira cómo pasa el tiempo. Yo con 10, yo va a continuar. Romántico primero, ya me llamó Rafi Valentín. ¿Cuándo no es Pascua en diciembre? Rafi Valentín, el bigotudo, ese famoso artista guadillano. Y también me llamó, vamos a ver, míralo por aquí. Tita Acevedo con Miriam Méndez, Cabán Viejo. Tita Acevedo, Miriam Méndez. Y se está refrescando, ¿con qué? ¿Adivinaste? El rico Mavi Champán espumosito. Pero qué buena vida, qué mamey. Trío Los Condes, Palabras de Mujer, de Agustín Lara.

qué bonito trío los Condes, ya son las 8:22, por aquí mi semito, por Guapa, desde Aguadillita querida, romántico, primero Guillermo Santiago Torres, ya mismo va Felipito, ya mismo va Felipito Laboso Rodríguez, Rafi Valentín, en lo que el HB viene, aquí está Felipe Pirela. De Álvaro Dalmar, amor se escribe.

mire cómo pasa el tiempo. 8:25, Guillermo Santiago Torres y Rafi Valentín, Julito Rodríguez Arreyes con los Panchos. Sombras.

0: Virgimi, qué joyita musical, Los Panchos con Julito Rodríguez, Sombras, 8:29. Yo soy Jocelyn, te sigo acompañando hasta las 9, romántico primero. Aida Santiago, Salgorita.
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0: quién salió ganando.
1: Oiga, me saluda Omar Rosado en la Florida. Omar Rosado, amplificando la señal de Guava vía internet, www.guava850.com. Rafi Valentín, ya va el otro. Óigame, de parte de Berto de la Joya San Carlos, que no se me quede Celestino Duprey. Celestino, eso es a nombre del distinguido hermano llamado Berto.
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0: mucho más.
1: Óigame, Marco Antonio Muñiz, el Due Irizarri de Córdoba, de Francisco Canaro Primavera, la voz de Felipito Rodríguez y Aidita Viles de Davilita. Orfandad.

Óigame, del año 1960, el canadiense Paul Anka acaba de cantar Amor de Niños. Quedan 10 minutos solamente, nada más para las 9 de la noche. Aquí está don Pedro Vargas, muy agradecido. Una composición de Armando Manzanero Canché. Señoras y señores, aquí está Pedro Vargas, Amanecer. Hermosa melodía.

Oiga, me quedan 5 minutos para las 9 de la noche, hora de la despedida. Gracias, abundantes bendiciones.

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0: Son las 10:45.
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0: Son las 11:45.
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0: Es la 1:45.
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0: Son las 2:47.
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0: He aprendido que no hay nadie tan lejos de ti como para que tú no lo puedas alcanzar, pero también que separados de ti nada podemos hacer. Por eso hoy te pedimos, Señor, mantener siempre viva una conexión contigo. Gocho, el lápiz de platino, Wisin y Redimido, man.
1: Son las 3:46.

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1: 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Son las 4:47.
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2: Van 18 meses de este gobierno. 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
8: En la Argentina, el jefe de gabinete de Milei, Manuel Adorni, está en serios problemas por algo que dijo el miércoles. ¿Cómo es el asunto?
9: En el Perú seguía ayer el escrutinio. Keiko Fujimori aventajaba a Roberto Sánchez por una cantidad ínfima de votos. ¿Cómo se explica algo así?
10: México le ganó ayer de local a Sudáfrica en el primer juego del Mundial. Con tantos partidos por delante, ¿cuáles son los mejores?
8: Hola, bienvenidos a Y Esto No Es Todo, el podcast del Georgetown Americas Institute de la Universidad de Georgetown en Washington, D.C. Soy Juan Carlos Iragorri, desde Jaén.
9: Soy Paz Rodríguez Niel, desde Buenos Aires.
11: Y yo soy Jorge Espinosa y estoy en Bogotá.
8: Es viernes 12 de junio y esto es todo lo que usted debería saber hoy. Hay revuelo en la Argentina y el origen de todo tiene nombre y apellido, Manuel Adorni. Adorni es el jefe de gabinete de Javier Milei y uno de los hombres más próximos al presidente. El lío tiene que ver con una investigación que se le sigue por enriquecimiento ilícito.
11: Así es, Iragorri, y tiene que ver con unas declaraciones que dio Adorni el miércoles en una entrevista televisada. Esa noche dijo algo que muchos han contrastado con lo que él mismo había dicho ante el Congreso en Buenos Aires hace mes y medio, el 29 de abril.
12: Las declaraciones juradas tienen un componente público y un componente reservado. En el componente público se encuentran los detalles de todos los bienes que componen mi patrimonio, respecto de los cuales nunca existió ocultación alguna.
8: Paz, ¿cuál es exactamente el lío? ¿Por qué hay tanto alboroto en Argentina con respecto a Manuel Adorni, el jefe de gabinete de Milei?
9: Es que Adorni admitió en televisión que mintió. Confesó que tuvo escondidos, hasta ahora, sin declarar, $500,000. Por ese dinero, evidentemente, nunca pagó impuestos. Adorni es un funcionario clave del gobierno de Milei y es un hombre de absoluta confianza de Karina Milei, la hermana del presidente y secretaria general de la presidencia.

0: Está siendo investigado en la justicia por un presunto enriquecimiento ilícito. En esa investigación le detectaron más de 400 mil dólares en gastos extraordinarios desde que es funcionario que no se condicen con sus ingresos y además un impresionante salto en su calidad de vida. Se compró una casa de fin de semana que nunca había tenido y un nuevo departamento, todo sin haber vendido nada de lo que tenía antes. Supuestamente lo hizo con préstamos y financiamientos que son muy llamativos para los investigadores. Pero el asunto es que mientras la causa penal avanza, Adorni necesitaba entonces justificar con qué dinero había pagado estos gastos. El miércoles sorprendió con esta confesión en televisión y ayer presentó la declaración jurada de sus bienes del año pasado y otras dos declaraciones rectificando las de años anteriores para adaptarlas a esta nueva versión. Según su explicación, el dinero que tenía oculto provendría de una inversión en criptomonedas que había sido previa a su ingreso a la función pública. Este miércoles, Adorni admitió que ahorró siempre en negro y dijo, atención, que lo mismo hacemos según él el 99% de los argentinos. Dijo que lo hizo para no darle su dinero a la vieja política, aunque tampoco lo declaró después de que Milei asumiera en el gobierno y lleva ya más de 2 años Milei. A los múltiples y evidentes problemas que tiene que un jefe de gabinete confiese algo así, hay que sumarle el audio que escuchábamos recién. Hace menos de 2 meses, Adorni afirmó ante el Congreso Nacional que tenía todo declarado y sin ninguna omisión. La pregunta ahora es, ¿podrá seguir siendo Adorni jefe de gabinete después de esto? En primer lugar, eso depende de Milei. ¿Hasta qué punto va a sostener a un funcionario con una conducta tan contradictoria con el discurso del gobierno de la moral como bandera? En segundo lugar, ¿qué va a hacer el Congreso? La oposición convocó ayer a una sesión para intentar interpelar a Adorni. Y por último, ¿qué pasará en la justicia? Los investigadores advierten que Adorni deberá demostrar todo esto que dice ahora y que además con su confesión se expuso a ser acusado también de otro delito, el de omisión maliciosa de bienes en las declaraciones juradas, que incluye como pena una inhabilitación perpetua para ejercer cargos públicos.
1: Lo del conteo de los votos tras las elecciones en el Perú es como de no creer. Ayer, en un momento dado al final de la tarde, con el 98,24% escrutado, Keiko Fujimori había recibido 9.034.738 papeletas, con lo cual superaba a Roberto Sánchez, atención, por solo 575 votos.
0: Para mucha gente, la lentitud en el conteo de los votos es absurda. Algunos partidarios de Keiko Fujimori, la candidata derechista de Fuerza Popular, se han quejado. Igual los del izquierdista Roberto Sánchez, de Juntos por el Perú, que han protestado en Lima frente al Jurado Nacional de Elecciones.
2: ¿Cómo se explica que 4 días después de las elecciones no se supiera quién ganó? ¿Y cómo se explica que Keiko Fujimori estuviera por encima de Sánchez solo por un puñado de votos? Hablamos ayer con un profesor de la Universidad de Georgetown que conoce muy bien el Perú, Michael Shifter.
3: Juan Carlos, me parece importante poner esta elección en perspectiva. Resultado muy apretado, muy pegado. Ha sido el caso en elecciones anteriores en Perú también, en 2016 y 2021. La margen ha sido muy estrecho, menos de 0,3% en ambas elecciones. Entonces, este sigue el patrón que hemos conocido en Perú, un país sumamente polarizado, como se está reflejado en este resultado, en esta elección. También es un país muy fragmentado, con muchos movimientos y fuerzas personalistas en el país. Los dos candidatos que pasaron a segunda vuelta, Sánchez y Fujimori, no pasaron al 30%. En cambio, en Colombia,

0: los dos candidatos principales de la primera vuelta pasaron a más de 80%. Esto creo que es un dato muy relevante para entender la dinámica y situación política en Perú. En esta elección, sobre todo, ha habido un alto dosis de miedo, de un voto motivado por ante el otro, ante la mitad del país contra el comunismo, que representa a Sánchez, y la otra mitad del país contra el fujimorismo, el gobierno autoritario que representó el padre Alberto Fujimori de Keiko. Creo que va a ser muy complicado para gobernar el país el hecho que ahora hay un sistema, pasar un sistema bicameral, yo creo que va a ayudar en cierta forma, pero no va a ser fácil. Y creo que un primer paso para dar cierta garantía de gobernabilidad, legitimidad sería quien pierde la elección, sea Sánchez o Fujimori, reconozca los resultados. Señal muy, muy importante.
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2: La gran fiesta global del fútbol arrancó ayer en México. El Mundial no solo se juega en ese país, sino también en Estados Unidos y Canadá. El torneo nunca había reunido tantos equipos, 48, ni ofrecido tantos partidos, 104.
3: En la inauguración en el Estadio Azteca de la capital mexicana, cantaron Maná y Danny Ocean, Ryan Castro, Shakira y Burna Boy, entre otros. Y en el juego inaugural, México venció 2-0 a Sudáfrica. El primer gol lo marcó Julián Quiñones. Así se oyó en DirecTV.
4: ¡Ahí la recuperó! ¡Mirá! ¡Ahí la recuperó la boca Gutiérrez! ¡Atención! ¡Para remate abajo! ¡Viene! ¡Gol, gol, gol, gol!
5: Con todo el Mundial por delante, lo que muchos se preguntan es cuáles serán los mejores encuentros. Para saberlo, llamamos ayer a Buenos Aires a Luciano Bernique, que acaba de publicar un libro muy interesante titulado La historia del fútbol en 500 partidos.
6: Bueno, normalmente en toda Copa del Mundo los partidos más atractivos son los de la segunda fase. Aquellos en los que se enfrentan dos equipos, uno continúa y el otro queda en el camino, o sea, en el que hay un resultado que se tiene que dar, es decir, ya sea en 90 minutos, en 120 minutos si se juega un alargue, o desde el punto del penal si hay que desempatar desde los 11 metros. Y así todo, yo creo que la ampliación de participantes, ¿no? De equipos participantes de 32 hasta Qatar, que fue el torneo anterior, a 48, que es lo que tenemos hoy, también hace, de alguna manera, afea un poco la primera fase del torneo. Digo afea un poco porque han llegado equipos muy flojos, creo que a priori son muy flojos, y además la primera fase ya no clasifica a dos equipos para la segunda fase, sino también a 8 de los 12 terceros, con lo cual parece, a priori, insisto, parece un poco más sencillo para los equipos tradicionales o los candidatos, ¿no?, a ganar esta Copa del Mundo. Ahora, dicho esto, hay, creo yo, cuatro grupos que son muy atractivos, en dos de ellos por la presunta paridad entre todos los participantes, ¿no? Hay dos grupos donde no se sabe cuáles son los equipos que van a clasificarse a la siguiente ronda, Puede ser cualquiera, o pueden ser dos, o pueden ser tres, como el caso del grupo A, que está compuesto por México, Sudáfrica, Corea del Sur y República Checa. Ahí yo veo una paridad, ¿no? Un equipo, un grupo que puede ser muy atractivo. Todos sus partidos van a ser muy atractivos porque no se va a saber quiénes son los que se van a clasificar hasta el final. No, yo no veo que haya un

0: vos. Y de la misma manera sucede con el grupo L, que también parece muy interesante. Lo integran Inglaterra, Croacia, Ghana y Panamá. Panamá, el equipo centroamericano, presuntamente el más flojo. Pero bueno, también va a haber una lucha por ocupar un tercer puesto. Y en estas cuestiones hay que ver si sale el tercero de este grupo o se queda también en el camino, ¿no? Creo que estos son los grupos, entonces el A, el D, el I y el L, los que a priori a mí me parece que van a ser los más atractivos. Por supuesto, más allá del país que represente a uno, ¿no? En mi caso, Argentina, que lógicamente voy a ver todos esos encuentros.
1: Y estas son otras cosas que usted también debería saber hoy.
2: Aquí en Colombia, el candidato izquierdista Iván Cepeda anunció ayer que ha denunciado ante la Fiscalía General de la Nación y ante la Corte Penal Internacional por presunta colaboración con paramilitares a su oponente, el derechista Abelardo de la Espriella. La respuesta no tardó. De la Espriella dijo que esa investigación ya se hizo, que la causa precluyó y llamó bandido a Cepeda. Ambos se disputan la presidencia el 21 de junio.
3: SpaceX, la compañía estadounidense propiedad de Elon Musk, que se dedica a fabricar cohetes y productos aeroespaciales, protagonizó ayer el mayor estreno bursátil de la historia. Vendió más de 550 millones de acciones a $135 cada una, con lo que logró reunir 75 mil millones de dólares. De esa forma, duplicó el estreno de la petrolera saudí Aramco en 2019 y puso a Elon Musk muy cerca de tener una fortuna de 800 mil millones de dólares. Ninguna persona ha sido tan rica jamás.
2: En los días finales de su viaje a España, el Papa León XIV visitó ayer Las Palmas en las Islas Canarias. Allí, en uno de los muelles donde suelen llegar inmigrantes sin papeles, muchas veces interceptados por la policía, arrojó al mar una corona de flores en recuerdo de los que no lograron sobrevivir. Queridos migrantes, dijo, quiero inclinarme ante su dignidad. Y agregó esto.
4: No podemos acostumbrarnos a contar muertos. La dignidad humana no tiene pasaporte ni pierde valor al cruzar una frontera.
1: Y aquí termina, y esto no es todo, donde siempre habrá más. En la producción estuvo Willy Rodríguez, en la edición John F. Burnett.
3: Pueden suscribirse a este podcast en nuestro sitio web y esto no es todo.georgetown.edu. Seguirnos en nuestras cuentas de X y de Instagram, @ y esto no es todo, y buscarnos en nuestro canal de YouTube.
1: Gracias por oírnos. Chao. Hasta la próxima.
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6: La NOAA advierte sobre la formación del fenómeno El Niño. Coordinador de avisos de Servicio Nacional de Meteorología anticipa pudiera convertirse en súper fuerte para julio o agosto y provocar una sequía. Justicia enmienda los pliegos acusatorios contra Antoniesca Avilés por el asesinato de Gabriela Nicole en Aybonito. Genera PR asegura respuesta rápida ante salida súbita de unidades de generación de energía estos días. Instalación de baterías debe reducir el tiempo de respuesta a 5 minutos. Para diciembre se espera el retorno de la unidad 1 de Aguirre al sistema. Luma asegura nunca les llegó factura de acueductos y alcantarillados tras culpar al consorcio energético de avería en Carraízo ocurrida en febrero. Se va la luz durante actos de graduación de la Universidad de Puerto Rico en Arecibo. Congresistas Nidia Velázquez y Alexandria Ocasio critican proyecto de estatus presentado por el comisionado residente. Soy José Luis Renta. 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La hora en Pegaos de la Mañana, 5:19. Buenos días. Estas son las noticias más importantes para hoy viernes 12 de junio. El coordinador de avisos del Servicio Nacional de Meteorología, Ernesto Morales, informó que la Oficina Nacional de Administración Atmosférica y Oceánica, conocida por sus siglas NOAA, emitió una advertencia del fenómeno del Niño en aguas del Pacífico.
7: Primero, vamos a utilizar, esto lo vamos a escuchar mucho durante esta...

0: esta temporada, se dice el niño, ¿verdad? Y el niño no es súper, sino es un niño débil, un niño moderado, fuerte y súper fuerte. Este tiene una probabilidad bastante alta que sea uno súper fuerte. Por lo tanto, hay que observarlo muy de cerca. Ya oficialmente, aunque se veía ya el patrón asociado al niño, el niño fue oficialmente declarado en el día de hoy. Ya se emitió una advertencia del niño, y esto a la consecuencia de que ya las aguas están a la temperatura y la distancia necesaria para clasificarlo de este fenómeno como el fenómeno del niño en su fase caliente.
1: Pegados en la mañana a la hora 5:20, el coordinador de avisos del Servicio Nacional de Meteorología, Ernesto Morales, agregó que el niño no necesariamente implica que habrá una sequía, pero sí disminuye la presencia de lluvias y eso sí puede provocar sequías.
0: No, esto siempre se ha visto que la única correlación probada es que nosotros durante el niño tenemos una temporada de huracanes, ¿verdad?, menos activa. La razón de esto es que el impacto que tiene el niño sobre nosotros, ¿verdad?, que el niño esto ocurre en el Pacífico. El impacto que tiene sobre nosotros es que cambia los patrones del viento a través de todo el planeta y genera fuertes vientos cortantes, ¿verdad? Estos son los vientos que se encuentran en las capas medias y altas de la atmósfera a través de toda la cuenca del Atlántico y el Caribe. ¿Qué ocurre con esto? Pues esto va a dejar que las ondas tropicales se desarrollen. Y lo que normalmente esperamos de lluvia, pues no se va a dar, porque estas ondas van a venir con menos lluvia de lo normal. Y hacer esto, podríamos estar entrando al periodo seco que comienza en diciembre. Podríamos estar entrando entrando el periodo seco ya arrastrando un déficit de lluvia. Y esto es el detonante para que ocurra la sequía.
1: Radio Isa Pegaos en la mañana a la hora 5:22. Además, Morales aclaró que el que esté presente el niño no quiere decir que no habrá huracanes. Lo volvemos a escuchar en Radio Isla.
0: Ahora mismo los embalses están bien. Eso es bien importante mencionar. Pero a medida que entremos al verano, tenemos más calor, esto va a ayudar que tengamos más evapotranspiración. Y por lo tanto vamos a ver los niveles de nuestros embalses a disminuir rápidamente. Y también ayuda en que las personas están en la casa mayormente en verano, hace calor, riegan las matas, se bañan mucho, y esto ayuda a que se acelere el uso del agua, ¿verdad? Vamos a ver lo que ocurre el resto de la temporada. Esto es bien importante. Esto no quiere decir que ahora mismo no va a llover. Va a llover, pero va a llover por debajo de lo normal. Igual de la actividad ciclónica, el niño baja la probabilidad que un huracán se desarrolle, pero no la elimina.
2: O sea, no significa que no vaya a haber un huracán. O sea, no.
0: Exacto. Tenemos que no bajar la guardia, ya que siempre, al estar Puerto Rico situado en el corredor de los huracanes, ¿verdad?, tenemos que estar siempre preparados.
1: Radio Isa Pegaos en la mañana a la hora 5:23. Finalmente, Ernesto Morales, coordinador de avisos del Servicio Nacional de Meteorología, dijo que ya acueductos y alcantarillados toma las debidas precauciones para evitar que una posible sequía afecte los embalses.

0: hay muchos tipos de sequía. Está la sequía meteorológica, que es la que nosotros trabajamos directamente, que es cuando la lluvia es menos de la esperada.
1: Okay.
0: Ya cuando la falta de lluvia afecta la agricultura, la agricultura, entramos a lo que se llama una sequía agrícola,
1: okay,
0: que podemos ver que ya los frutos no se están dando, que las vacas están flacas y comienzan a dar ayuda el gobierno federal, el Departamento de Agricultura. Uh-huh. Ya cuando entramos a otra etapa, que es cuando la demanda de agua supera a la oferta, ¿verdad? ¿Se acuerdan esa gráfica? Pues ahí es que entramos a lo que se llama la sequía hidrológica.
1: Okay.
0: ¿Verdad? Y aquí es que comienzan los racionamientos.
1: Los ajustes operacionales.
0: No, los ajustes ya comenzaron.
1: Okay.
0: Nosotros nos estamos reuniendo semanalmente, okay, con acueductos.
1: O sea, que hay una coordinación.
0: Ellos saben que va a estar ocurriendo. Okay. Están haciendo ajustes en sus operaciones para alargar la vida de estos embalses.
2: Okay. Radio Isa Pegados en la mañana a la hora 5:25, el portavoz de Genera PR, Iván Baez, aseguró que han respondido rápido a las salidas súbitas de algunas plantas privadas de generación en los pasados días que han provocado relevos de carga. Esto fue lo que dijo Baez aquí en Radio Isla 1320.
3: Correcto, pero al final del día las dos las subieron el mismo día y según nos informan, y sí, las vimos en el sistema. Y la 1 ya debe estar arrancando esta noche, según nos informan los colegas de AES. Nosotros estamos en constante comunicación con las otras compañías generadoras y ciertamente pues yo no puedo entrar en detalle a hablar por ellos, pero sí, claro, te puedo decir que son gente tan comprometida como la gente de Genera para mantener el sistema de generación arriba. Así que estamos bien, bien satisfechos de la manera y la respuesta rápida que tenemos ante cualquier tipo de incidente.
4: O sea, que es importante ese detalle que me estabas diciendo al principio, que ya ustedes tienen como regla base de que, okay, ahí sale alguna unidad, se dispara, o sea, sale de servicio. Ustedes tienen la meta que entre 15 a 20 minutos esta energía adicional que tenemos pueda subir el sistema y que la gente vuelva a tener luz.
3: Correcto.
2: Radio Isa Pegados en la mañana a la hora 5:26, el portavoz de Genera PR, Iván Baez, afirmó que el promedio de respuesta es de entre 15 y unos 20 minutos.
3: Correcto, pero al final del día las dos las subieron el mismo día y según nos informan, y sí, las vimos en el sistema, y la 1 ya debe estar arrancando esta noche, según nos informan los colegas de AES. Nosotros estamos en constante comunicación con las otras compañías generadoras y ciertamente pues yo no puedo entrar en detalle a hablar por ellos, pero sí, claro, te puedo decir que son gente tan comprometida como la gente de Genera para mantener el sistema de generación arriba. Así que estamos bien, bien satisfechos de la manera y la respuesta rápida que tenemos ante cualquier tipo de incidente.
4: O sea, que es importante ese detalle que me estabas diciendo al principio, que ya ustedes tienen como regla base de que, okay, ahí sale alguna unidad, se dispara, o sea, sale de servicio. Ustedes tienen la meta que entre 15 a 20 minutos esta energía adicional que tenemos pueda subir al sistema y que la gente vuelva a tener luz.
3: Correcto.
2: Radio Isa Pegados en la mañana a la hora 5:27. Además, el portavoz de Genera PR, Iván Baez, le anticipó a Mili Méndez que instalarán baterías en Arecibo y Vega Baja, lo que debe reducir a 5 minutos el tiempo de respuesta ante la salida de unidades de generación.
3: Oye, y obviamente pues ya comenzamos toda la construcción cerca de 6 sites de las baterías. Y ya llegaron baterías, todavía nos quedan como de las 531, nos faltan por llegar a Puerto Rico como 200 y pico, pero ya están los sites trabajándose. El martes estuvimos en Cambalache, donde vimos todo el hincado de pilotes, y allí pues va a haber unos tiros grandes también de hormigón. En Vega Baja también va a haber un tiro de hormigón importante. Yo no estoy claro si fue ayer o va a ser hoy, cerca de 800 yardas de hormigón que se van a tirar, y después van las bases donde van las baterías. Así que una vez instalemos la batería, la próxima parte importante ahí es el proceso de interconexión, que hay que trabajarlo con el equipo de Luma, y sabemos pues que ellos entienden el sentido de urgencia de instalar estas baterías. Una vez estas baterías empiecen a instalarse, la respuesta va a ser mucho más rápida. Entendemos que puede reducirse incluso a menos de 5 minutos.
2: Radio Isa Pegaus en la mañana a la hora 5:29. Además, Iván Baez aseguró que aumentó la confiabilidad en el servicio y confirmó que la unidad 1 de la central Aguirre debería estar en función, Bres, o en funciones ya para el mes de diciembre.
3: Oye, y obviamente pues ya comenzamos toda la construcción en cerca de 6 sites de las baterías. Y ya llegaron baterías, todavía nos quedan como de las 531, nos faltan por llegar a Puerto Rico como 200 y pico, pero ya están los sites trabajándose. El martes estuvimos en Cambalache, donde vimos todo el hincado de pilotes, y allí pues va a haber unos tiros grandes también de hormigón. En Vega Baja también va a haber un tiro de hormigón importante. Yo no estoy claro si fue ayer o va a ser hoy, cerca de 800 yardas de hormigón que se van a tirar, y después van las bases donde van las baterías. Así que una vez instalemos la batería,

0: la próxima parte importante ahí es el proceso de interconexión, que hay que trabajarlo con el equipo de Luma, y sabemos pues que ellos entienden el sentido de urgencia de instalar estas baterías. Una vez estas baterías empiecen a instalarse, la respuesta va a ser mucho más rápida. Entendemos que puede reducirse incluso a menos de 5 minutos.
1: Hoy se ha pegado a la mañana a la hora 5:30 el director ejecutivo de Luma Energy, licenciado José Pérez, le contestó a la gobernadora y rechazó que la avería en el sistema de acueductos haya sido ocasionada en parte por averías en el sistema de transmisión y distribución de energía a cargo del...
2: Ninguna. Pero es que yo vi el anuncio ayer de la gobernadora y la gobernadora dijo que... ¿Sí? ¿Qué parte de los problemas fue por tu culpa ustedes?
3: Primeramente, saludo yo a Luis, a todos los radioescuchas. Yo creo, ¿verdad? Después de haber escuchado esto y siendo una utilidad hermana, como es la Autoridad de Acueducto Alcantarillado, que le sirve básicamente a la misma cantidad de clientes que nosotros le servimos, yo creo que lo que importante hay que matizar lo que dijo la señora gobernadora, que es una infraestructura y una utilidad que, tal como la que nosotros operamos y mantenemos, por décadas no se le dio el mantenimiento adecuado. Así que yo creo que lo que está sufriendo la Autoridad de Acueducto Alcantarillado en este momento es básicamente lo mismo que sufrimos nosotros en un momento que no se le dio el mantenimiento adecuado. Más sin embargo, le tengo que decir que nosotros, a partir del 2021, se ha notado ya la diferencia del mantenimiento que se le está dando a la red eléctrica, todo lo que hacemos todos los días para mantener y tener una resiliencia y tener un sistema mucho más fortalecido que lo que teníamos ayer. Yo creo que eso es ahora lo que debe de hacer la autoridad, lo que está haciendo la autoridad.
1: Radio Isa pegándose de la mañana a la hora 5:32. Además, el director ejecutivo de Luma, José Pérez, confirmó que nunca le llegó al consorcio energético la factura por la avería en Carraízo ocurrida alegadamente en el mes de febrero y que alega a la corporación fue causada por Luma.
4: ¿Llegó la factura?
3: No, no ha llegado.
2: Okay.
3: Yo en aquel momento me había quedado esperando la factura, pero vuelvo y te digo, nosotros lo que hacemos es en una extrema colaboración con ellos. Okay. Siempre hemos querido tener cooperación, no simplemente, y la tenemos, con la Autoridad de Acueducto y Alcantarillado, sino con todas las agencias del gobierno. Aquí yo creo que lo importante es que todos estemos unidos, ¿verdad?, para resolver los problemas que al final del día nos atacan a todos como país, Jonathan y Luis. Aquí no se trata y no debe de tratarse jamás de echarnos culpa los unos a los otros. Lo que tenemos que hacer es cómo vamos a cooperar todos para salir hacia adelante.
2: Claro.
1: Radio Isa pegándose la mañana a la hora 5:33. El abogado ambiental Pedro Sade denunció como un proyecto cameral de la autoría de Carlos Johnny Méndez quita protecciones a la zona del Carso en medio de la crisis del agua potable que enfrenta Puerto Rico. Lo escuchamos aquí en Radio Isla 1320.
5: PC 1079, presentado por el presidente de la Cámara, Johnny Méndez, y lo que básicamente hace es quitarle las protecciones a la zona del Carso, quitarle el rango de que es un lugar para hábitat de especies en peligro de extinción y de recepción y protección de agua, entre otras cosas. También le quitaría protección para abrir a construcciones en lugares que no son seguros. Y tú sabes que hemos tenido varios incidentes de rocas cayendo, de sumideros y otros problemas de construcción. Están mirando a corto plazo para aprobar esa ley y las consecuencias van a ser muy negativas para el país. Y precisamente tú has señalado una de ellas. El Carso, debido a la forma que está constituido, en que las aguas penetran y se acumulan a aguas subterráneas, luego salen a ríos, luego a quebradas, es una fuente sumamente importante de desarrollo económico y de agua. ¿Cómo es posible que en medio de esta crisis estén impulsando este proyecto de ley?
1: Radio Isa pegándose la mañana a la hora 5:34. Además, el abogado ambiental Pedro Sade agregó que con el proyecto cameral 1079 se permitiría el desarrollo en las zonas protegidas del Carso.

0: toda.
1: No
0: porque
1: toda.
0: El calcio es una zona amplia. Uh-huh. Hay dos zonas. Hay okay. una que es lugares donde no se debe desarrollar ni colocar vertederos ni otro tipo de actividad. Y hay otra más amplia que sí se permite. O sea, tiene un grado de flexibilidad. Y lo que esto está haciendo es elimina el concepto de zonas que no se pueden desarrollar para abrir las compuertas para todo tipo de desarrollo y básicamente destruir el recurso.
1: Esta zona, la que usted me dice que es la que no se puede desarrollar, ¿es en qué zona de la isla para poner en contexto?
0: Básicamente las zonas centrales que corren desde Eloísa hasta el oeste.
1: Okay.
0: Son las áreas, muchas de ellas que hay mogote, y no es que sea absolutamente prohibido, se permiten investigaciones, se permiten una serie de proyectos más modestos, pero lo que esta ley hace, y es insensata, es eliminar ese concepto de zonas protegidas.
2: Radio Isa, pegados en la mañana a la hora 5:36. Además, el abogado ambiental Pedro Sade criticó el que la comisión caberal que atiende la medida no haya decidido si celebrarán vistas públicas sobre esta medida.
0: Yo personalmente llamé a la comisión solicitando que se celebre en vista y que se escuche.
1: Es que yo no he escuchado nada de que se vayan a llevar a cabo.
0: Bueno, me contestaron.
1: Ah,
0: que
1: pues, ¿qué le dijeron?
0: Me contestaron que ellos están recibiendo por ahora memoriales de las agencias y que luego van a decidir. Realmente es un engaño, realmente no quieren celebrar vistas públicas ni quieren escuchar a nadie más. Y este patrón lo vimos con relación al PC-25.
1: El de las playas
0: y el proyecto de ley de permiso de la señora gobernadora, que es el PC-1213. Siguen el mismo patrón.
2: Radio Isa, pegados en la mañana a la hora 5:37, el comisionado residente en Washington, Pablo José Hernández, adelantó que el congresista republicano Roger Wicker respaldó su propuesta para transicionar a Puerto Rico del PAN al SNAP. Lo escuchamos.
3: Muy bien. Mucha gente acá.
4: Porque acabo de anunciarlo en el hemiciclo y todavía no ha salido el comunicado, así que no se han enterado, pero te quiero dar entonces la primicia. Hoy logramos un gran adelanto en lo del SNAP, y es que por primera vez en la historia, o al menos en la historia reciente, un senador republicano está apoyando el esfuerzo. Así que ahora tenemos un esfuerzo bipartidista en el Senado, y este senador es el senador Roger Wicker de Mississippi.
3: Muy bien. Bueno, y qué curioso que sea el republicano de Mississippi, que es uno de los estados con mayor nivel de pobreza y complicaciones a nivel de la nación.
4: Así es, pero el senador Wicker ha sido un aliado de Puerto Rico por muchos años y sobre todo con la lucha de Vieques. Así que estamos muy agradecidos de que se haya unido a este esfuerzo.
3: Muchas.
2: Radio Isa, pegados en la mañana a la hora 5:38. Además, el comisionado residente en Washington, Pablo José Hernández, le dijo a Sonia Valentín que era una promesa de campaña la presentación de un proyecto de estatus.
4: Porque fue una promesa de campaña que si otras personas presentaban un proyecto que excluyera opciones, yo haría una contrapropuesta. La gobernadora adelantó que haría eso, así que nosotros decidimos madrugarle y radicar nuestro proyecto. Es importante a largo plazo porque también plasma cuál es la visión, y cuando en un futuro se atienda, pues podemos decir llevamos este tiempo luchando por este tipo de iniciativas.
2: Radio Isa, pegados en la mañana a la hora 5:39. Además, el comisionado residente en Washington, Pablo José Hernández, dijo que una comisión evaluaría la definición del Estado Libre Asociado. Lo escuchamos.
4: Sí, esto continúa la definición de hoy y crea un mandato para una comisión que estudiará y propondrá los cambios que se le puedan hacer a Lela. Y es bien importante que sigamos este modelo de la comisión en vez de hacer un wish list de todas las cosas habidas y por haber, porque yo creo que es la manera más realista de abordar el asunto. Yo puedo hacer un wish list y el problema es que entonces llega allí y el debate gira en torno al wish list. No, yo prefiero delegar esto en una comisión.

0: comisión de gente que se dedicará únicamente a analizar y a proponer, y entonces podemos discutir si esas reformas son buenas o malas. Y al final la decisión la toma el pueblo. Pero mira, ¿por qué el PIB insiste en definir las demás opciones cuando nosotros aceptamos la definición que a ellos les gusta? O sea, dejen que cada cual defienda lo que cree, de la manera que lo cree, y que el pueblo decida. Eso es lo que yo estoy proponiendo.
1: Radio Isa, pegados en la mañana a la hora 5:40, el secretario del Departamento de Asuntos del Consumidor, licenciado Irán Torres Montalvo, aseguró que tendrá un impacto el cierre del estrecho de Hormuz, anunciado por Irán, pero para pronosticar cómo se afectará el precio de la gasolina. Escuchamos lo que este dijo aquí en Radio Isla 1320.
2: En este cierre, el ejército iraní acaba de anunciar el cierre por completo del estrecho de Hormuz. O sea, esto va a impactar definitivamente el precio del petróleo.
3: Definitivamente va a tener un impacto. Todavía pues es especulativo, no es la primera vez que lo cierran ni la primera vez que lo abren. Cada vez que ocurre esta situación pues tiene un efecto en el precio del barril, o sube o baja, pero es demasiado, verdad, especulativo. Vamos a tener que esperar a ver qué ocurre mañana y el transcurso del fin de semana para ver si comienza a subir, se queda estable, verdad, o qué ocurre. Realmente hay demasiada inestabilidad en el precio del barril de petróleo como para pronosticar de manera específica qué es lo que va a ocurrir en esta ocasión.
1: Radio Isa, pegados en la mañana a la hora 5:51. El secretario del Departamento de Asuntos del Consumidor, Irán Torres Montalvo, aclaró además que la empresa Evertech, que recientemente confirmó un incidente de ciberseguridad que afectó a sus clientes, no incumplió con la ley que obliga a informar a clientes sobre ataques de ciberseguridad. Lo dijo aquí en Radio Isla 1320.
3: Pero hermano, yo te puedo garantizar, Miri, que ellos han estado en comunicación constante con nosotros en el departamento. Habían ciertos asuntos que no se podían hacer públicos de manera rápida o como uno quisiera, porque estaban siendo objeto de investigación por parte de las autoridades federales, porque recuerda, esto, los ciberataques son un delito. Así que pues en la medida de que no se haga público la información de que sabemos de que se dio el ciberataque, de que tienen información, pues le da oportunidad a las autoridades de que puedan investigar y eventualmente llegar a los perpetradores de estos crímenes y tratar de procesarlos legalmente.
1: Radio Isa, pegados en la mañana a la hora 5:42, el secretario del Departamento de Asuntos del Consumidor, Irán Torres Montalvo, explicó que la empresa Evertech está brindando monitoreo a los clientes afectados por el ataque de ciberseguridad. Lo escuchamos.
3: Pues mira, ahora mismo no se les está notificando mediante carta a los consumidores de manera individual. Si algún consumidor, ¿verdad?, que recibe esta carta, pues tiene la oportunidad de suscribirse un servicio de manera gratuita de monitoreo de crédito por 2 años para que estén atentos a su información, verifiquen que nadie les haga mal uso de su crédito, o si quieren reemplazar la tarjeta, que lo reemplace. Pero por lo menos la posición de la empresa, y ¿verdad?, tuvimos una reunión muy extensa y discutieron varios puntos, es que de la información que fue accesada de manera ilegal, pues no compromete las tarjetas de crédito de los consumidores, pero ellos cumpliendo el deber, pues en efecto se hizo la notificación.
1: Radio Isa, pegados en la mañana a la hora 5:43, el senador PNP Héctor Joaquín Sánchez informó que presentó una resolución para que se active un reglamento en la Autoridad de Acueductos y Alcantarillados para que no se cobre la factura completa en áreas que carezcan del servicio de agua potable. Escuchamos al senador.
4: Sí, pues mira, básicamente esta resolución lo que quiere es identificar que en efecto la Autoridad de Acueducto Alcantarillado está cumpliendo con lo que es la ley 143 del 11 de julio de 2018, que es la ley de facturación justa, razonable y transparente del servicio público esencial en situaciones de emergencia. En resumen, lo que busca esta ley es que cuando ocurre una emergencia, ya sea por un fenómeno atmosférico o sea por una situación de emergencia como la que estamos viviendo ahora mismo, decretada por la gobernadora de Puerto Rico mediante orden ejecutiva, y se afecte la prestación de servicio público, tanto de acueducto como de energía eléctrica, pues se aplica y se activa lo que es un reglamento que supone que tiene a raíz de esta ley la Autoridad de Acueducto y Alcantarillado. Por lo tanto, no, en resumen, no pueden cobrarle ni facturarle por un servicio que no se está brindando a todos los contribuyentes de tanto Carolina, Loíza, y claro que sí, se puede extender a otras partes de Puerto Rico como San Juan, Guaynabo y Bayamón.

0: Ramón. Claro.
1: Radio Isla Pegado, 11 de la mañana, a la hora 5:45, el senador PNP, Héctor Joaquín Sánchez, explicó que a las comunidades como Miraflores e Isla Verde, que están sin agua, les están cobrando por el agua que compran para las cisternas.
2: Traigo el ejemplo, senador, de esta residente. Ella me mandó incluso la carta. Y esta es por el área de Monteflores en Santurce.
0: Sí, ellos llevan...
2: Y literalmente
0: ellos llevan cobrando. Ahí mi hermano tiene una casa en la calle La Violeta. Así que ellos tienen que estar comprando camiones de agua para poder llenar su cisterna. Así que ellos no pueden cobrarle. ¿Y cuál es el error? ¿Cuál es el problema que hay, Mili? Que ellos compran el agua en un camión, la depositan en su cisterna y cuando pasa por el contador, porque eso es lo que está pasando en Isla Verde, el agua está pasando por el contador está entonces prácticamente está reportando como si hubiera un consumo cuando no lo hay.
1: Radio Isla Pegado, 11 de la mañana, a la hora 5:46, el senador Héctor Joaquín Sánchez advirtió que la autoridad de acueductos y alcantarillados tiene que reportar las facturas de cero a personas que no tienen agua.
2: Es una falta de respeto a la gente.
0: Es una falta de respeto y por eso es que nosotros en el día de ayer recibí varias decenas de llamadas, pero varias, de diferentes edificios de Isla Verde, en donde los inquilinos tienen este problema porque llenan la cisterna. Como no hay un sistema independiente al contador, cuando sale el agua de la cisterna, pasa por el contador, le está el contador prácticamente facturando un agua que ellos pagaron. O sea, están pagando la doble, porque se la pagaron a quien le compraron o el municipio.
2: Eso es robarle.
0: Así que, y por eso es que hicimos esta resolución, porque eso no se puede permitir. Y nosotros vamos a estar asegurándonos que la autoridad que acusó el catrillado entregue facturas o reporte facturas en cero, porque si no diste servicio, no puedes cobrar.
1: Radio Isla Pegado, 11 de la mañana, a la hora 5:47, el senador PNP Héctor Joaquín Sánchez explicó que la resolución que sometió le permitirá investigar y legislar a favor de los consumidores e inclusive referir irregularidades que haya en la agencia. Lo escuchamos nuevamente en Radio Isla.
2: Claro, pero mandan factura, de ver si yo puedo conseguir la factura que me mandaron. O sea, es que lo siguen haciendo. O sea, pero esta resolución suya, lo que yo estoy entendiendo, senador Héctor Joaquín Sánchez, es que es investigar. No cambiaría eso que usted me está denunciando.
0: Sí, porque si yo encuentro que alguna oficina está haciendo algo que no es correcto dentro de la ley, pues yo puedo hacer referido a justicia, hacer referido inclusive a la agencia, decirle, no puedes cobrarle la factura a María Rodríguez del condominio Astral y de Isla Verde porque no tuvo agua más de 24 horas de servicio en el periodo ahora que llevan en Carolina.
2: Okay, o sea que usted va a hacer, pide esa información, hace una investigación para entonces legislar.
0: Claro, claro. Okay.
1: Radio Isla Pegado, 11 de la mañana, a la hora 5:48, el representante PNP, Gabriel Rodríguez Aguiló, indicó que distintos sectores, menos la administración de tribunales, favorecieron una propuesta para que se limiten las transmisiones de las vistas preliminares.
3: El Colegio de Abogados, entre otros, todos a favor de que se limite la transmisión de las vistas preliminares, no así el tema de la transmisión del juicio en su fondo, y eso tiene una explicación. Los únicos que están en contra de mi posición, que es el proyecto de la Cámara 1211, aunque ayer el presidente de la Comisión, José Eche Pérez, atendió el tema con una resolución que tiene de investigación sobre todos los temas legales y asuntos judiciales, el tema central de la discusión fue el proyecto de la Cámara 1211 de este servidor, donde lo que planteamos es que ni regla 6 ni la vista preliminar se transmitan. ¿Por qué? Bueno, pues por el tema de que solamente en el juicio en su fondo es que se discute toda la prueba.

0: se ven todos los testigos, se discute todo el caso en su fondo y ya está, en el caso que sea el juicio por jurado, ya está el jurado seleccionado. Todos estuvieron a favor, excepto la administración de tribunales. ¿Verdad?
1: Radio Isa Pegaos en la mañana a la hora 5:50, Rodríguez Aguiló agregó que su proyecto nace de una preocupación de que la gente juzgue a personas imputadas sin que se inicie el juicio en su contra. Lo seguimos escuchando.
0: ¿Qué presentó esta legislación? Es porque todos los imputados, miren, tienen derechos constitucionales, no importa lo que se le esté imputando, tienen derechos constitucionales a llevar un juicio justo. Y cuando tenemos en Puerto Rico casos de alto perfil, de mucho interés del público en general y ustedes de los medios, se comienza a discutir todo lo relacionado a la acusación previo a la selección de un jurado. Hay veces que se adjudica que el imputado hizo, ¿verdad?, lo que se le está acusando sin que se vean todos los testigos, toda la prueba, y se discuta, bueno, todo se el caso.
1: Radio Isa Pegaos en la mañana a la hora 5:51, el secretario general del Partido Independentista, Juan Dalmau, denunció cómo Jennifer González alegadamente prefiere gastar en billboards y anuncios en vez de utilizar el dinero para trabajar con el sistema de agua potable. Esto fue lo que dijo el secretario general del PIB aquí en Radio Isla 1320.
2: Porque la gente no puede entender el dolor ajeno cuando tú no tratas de ubicarte en los zapatos.
3: Pero tienes casos como San Lorenzo Corozal, sí. Tienes casos que han sido históricos también. Hay sectores que llevan años sin servicio de agua continuo. Y por lo tanto, si hay que señalar, eso se puede hacer. Si no hay voluntad, no hay voluntad porque es culpa de quienes están a cargo, que es la gobernadora Jennifer González, que prefiere pagar rótulos y vallas y billboards y prefiere pagar páginas completas en los periódicos en lugar de que ese dinero vaya a mejorar los servicios, a comprar las válvulas que tienen que comprar, los filtros que tienen que comprar para dar el mantenimiento que hay que dar en la autoridad de acueductos y alcantarillado. Entonces uno tiene que dar un paso atrás y decir, oye, este es de nuevo el mismo diseño de que colapse una corporación pública para decir, bueno, pues tenemos que privatizar, y la desesperación de la gente lleva a aceptar que volvamos a un modelo como un Luma acuático.
1: Radio Isa Pegaos de la mañana a la hora 5:53. Además, Dalmau Ramírez afirmó que lo que hay es un pulseo político con el tema del agua cuando el alcalde de San Juan, Miguel Romero, utiliza el tema para atacar a la gobernadora Jennifer González, a pesar de que esto es una situación que ocurre hace años.
3: Alcalde dijo algo que yo he planteado. Él básicamente cuando hizo la expresión de que aunque cambie el collar, el problema es el perro.
2: La analogía que hizo.
3: Las pulgas y a lo que se refirió es: puedes poner al que quiere Jennifer y tiene de director y presidente de la autoridad, o puedes poner al que quiere Miguel Romero, pero el problema estructural no lo va a atender ninguno porque lo que hay es un pulseo político partidista. Miguel Romero encontró en que a Jennifer le podía meter el dedo en el ojo con el tema de la autoridad de acueducto y alcantarillado. No porque es que él tenga el problema, porque el problema ha existido hace años. Ahora es que se enteró Miguel Romero.
1: Radio Isa Pegaos de la mañana a la hora 5:54, el secretario general del Partido Independentista, Juan Dalmau, además trajo el ejemplo del caso de Coamo y la intención de acueductos y alcantarillados para conectar el sistema de agua que le suple a una urbanización nueva en Santa Isabel.
2: Lo que pasa es que él dice, y los legisladores de ese distrito, que es que se agravó el problema. Por ejemplo, en Monteflor, en muchas zonas altas de Santurce, siempre ha existido. Y todavía los proyectos están ahí en diseño. Pero es que el mismo alcalde
3: ha favorecido proyectos como lo que quieren hacer en el viejo San Juan con un mega hotel de una empresa estadounidense, Hard Rock Café.
2: Yo no entiendo cómo se siguen dando endosos a proyectos cuando tenemos. Pero esto está pasando a nivel de todo Puerto Rico.
3: Escúchalo de Coamo, el alcalde de Coamo, y tengo que decirlo, Tato García Padilla, ha dicho

0: ¿cómo es que la autoridad le da un permiso a una urbanización para tener que conectarse y dejarme sin agua a sectores que están elevados en el municipio de Coamo? Él presenta una propuesta y dice, ¿por qué no se conectan a este otro embalse?
1: Él está esperando el plan del plan.
0: Y entonces le dicen, no, porque lo que pasa es que el contratista tendría que pagar más porque tiene que establecer la tubería para esa conexión. Ah, bueno, pues problema del contratista. ¿Quién tú le respondes, al país o al contratista? O sea,
2: Radio Isa pegados en la mañana a la hora 5:55. Además, el secretario general del PIB, Juan Dalmau, describió que hay un colapso de la gobernanza del país.
0: El problema está en los niveles de corrupción, amiguismo, y que después el que venga atrás que arree, y el que viene atrás siempre es el que no rompió los platos rotos, que los tiene que pagar el país, el pueblo de Puerto Rico, la gente necesitada. Por eso digo, los que están a cargo no quieren bien a Puerto Rico, y no lo quieren bien porque son incapaces de tener empatía, de ponerse en los zapatos de ese adulto mayor que vive solo o sola, que no puede ir al oasis a buscar el agua, que no tiene el servicio sanitario, que no puede tener los servicios fundamentales de acueductos y alcantarillados, de energía eléctrica, que sabemos que eso también continúan los apagones y los anuncios de apagones. Es francamente, no es el colapso de la autoridad de acueducto del alcantarillado, es el colapso de la gobernanza en Puerto Rico en función de los politancos, los buscones de contratología que no le sirven al país.
2: Radio Isa pegados en la mañana a la hora 5:56, la CEO de Luma, Yanis Quiñones, afirmó que la empresa encargada de la transmisión y distribución de energía no tiene problemas fiscales y que manejan el presupuesto tal cual se lo asignan. La escuchamos en Radio Isla 1320.
3: Cualquier persona que venga a ayudar a Puerto Rico tiene mi respeto. Okay. Siempre, ¿no? Este trabajo no es fácil. Mm. Por cómo está el sistema está frágil, hay mucho trabajo que hacer y es constante. Mm. Nuestras brigadas están todos los días haciendo reparaciones en el sistema y eso no es normal en un sistema eléctrico, a nivel que lo estamos haciendo en Puerto Rico. Pero como cualquier persona nueva que llega a liderar una organización, yo evalué cómo estaba funcionando la organización y las cosas que teníamos que hacer diferentes. No es por problemas fiscales per se, nosotros estamos manejando el presupuesto que nos dan como nos lo dan. Pero es importante que nosotros ejecutemos el plan, que lo ejecutemos a tiempo y en el presupuesto que tenemos, y es importante que manejemos la comunicación con otras partes del sistema eléctrico. Como ustedes saben, el sistema eléctrico de Puerto Rico es complejo porque tenemos un operador de generación,
0: claro,
3: un operador de transmisión y distribución, más el dueño de los activos, que es PREPA, y esa es la parte pública del sistema, la parte privada son los operadores. Entonces necesitamos que todo esté funcionando de la manera que debe funcionar para ejecutar más rápido y más efectivamente.
2: Radio Isa pegados en la mañana a la hora 5:58. Quiñones mantiene comunicaciones con la gobernadora Jennifer González y que la demanda la trabajan los abogados. La escuchamos en Radio Isla 1320.
3: Yo me reúno con la señora gobernadora todos los meses y hasta ahora ha estado súper bien. Como toda situación que hay que trabajar en.
4: Claro. Pero, o sea, se puede trabajar a la misma vez que estamos demandándonos.
5: Es que estamos tirando unos foconazos, exacto.
4: ¿Cómo funciona eso?
3: La parte de la demanda la manejan los abogados y yo estoy concentrada en operar el sistema, cambiar el sistema, responder emergencias, asegurarme que mi gente está segura en el campo todo el tiempo. Para mí, esa es mi prioridad número uno, que mis muchachos no se afecten por este ruido, porque lo distrae y ellos necesitan que el pueblo esté comprometido con ellos.
2: Radio Isla pegados en la mañana a las 6.
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1: Saludos Puerto Rico, muy buenos días y bienvenidos a otra edición de Pegados en la Mañana. Hoy viernes 12 de junio. Y ya ustedes escuchan el yuhu.
2: ¿Con o sin agua?
1: De José Luis Renta.
2: ¿Con o sin agua?
1: Ay, no hablemos de eso.
2: Qué bueno que llega el fin de semana.
1: Yo no sé si... No sé cómo manejar mis emociones en este momento, de verdad.
2: Las tienes encontradas.
1: Estoy en el día a día, en la brega. De las tardes cuando tú llegas del trabajo y todo okay. Eso. Ajá. Y veo que solamente tengo un hilo de agua. Entonces veo que Miguel Romero hizo un live y yo, ay Dios mío, ¿qué pasó aquí ahora? Y después veo una convocatoria del de la AAA y yo dije, chavamos. Una avería en el Super Tour, en Super Acu.
2: Ay, ay, ay.
1: Entonces, y cuando yo veo el hilito de agua, a mí me dio una cosa mala. Julio empezó a coger agua. Y yo, pues, preocupada porque los perros, especialmente Apolo, beben mucha agua. Y yo ahí cogiendo agua para el perro. Y Julio, mira, el agua para aquí, qué sé yo qué. Buscar a la nena, mira, nena, te tienes que bañar. Porque yo no tengo cisterna. Not yet. Así que ya tú sabes que es el corre-corre en casa. Mira, hay que bañarse. Y qué sé yo qué. Y al mismo tiempo tratando de estar pendiente a lo que está pasando. Así que yo les voy a ser bien sincera. Yo no sé cómo las personas, especialmente los que llevan años con la problemática de la...
2: problema.
1: ¿Cómo manejan la situación? Yo siempre he tocado este tema porque para mí, yo siempre he dicho que tener el servicio de agua es sumamente importante. Si tú me das a escoger... Yo claro. Necesito tener agua, pero yo no sé cómo la gente lo hace.
2: Terrible.
1: Es más, demasiado tranquilos están los residentes de San Juan ante esta situación, ¿sabes? Porque es fuerte.
2: Es desesperante.
1: Tengo una amiga mía que vive
2: con
1: por...
2: ese calor que está haciendo.
1: No me lo diga, bueno, tengo calor. Entonces, mira, yo vengo a esta vanguardia, no sé por qué, como que no razono. No razono.
2: No, es que aquí hace frío.
1: A veces. No sé tú, pero yo siento calor. Sí.
2: O sea,
1: no, pero honestamente no sé cómo la gente lo maneja de
2: sí.
1: No tener el servicio de agua.
2: Por o años, sea, hay gente que por años están con no tienen servicio de agua.
1: No, es que si algo aquí siempre le hemos dado espacio a las distintas situaciones que no tienen agua, porque no hay que esperar a que pasen la zona metro para darle visibilidad. Esto pasa constantemente. Hay comunidades que tienen los acueductos comunitarios y tú tienes que ver lo organizadas que están esas comunidades. Ay, conocí a una en Cagua porque viven en zona bien alta y ellos tienen su acueducto comunitario también organizado, pero eso cuesta darle mantenimiento, cumplir con los requisitos que tiene el Departamento de Salud para eso. Todo lo corren ellos y el alcalde de Caguas también le da su ayudita, pero oye, no tener el recurso. Y hay una comunidad que casi colinda, sí, con Gurabo, que tenían otro asunto ahí porque el acueducto comunitario estaba en el terreno privado de una persona. Y yo, pero ¿cómo es eso? Eso mismo. Cosas que pasan. Así que, pero ahorita voy a intentar ponerles un poquito del live de Miguel Romero. Porque en horas de la tarde, de momento, Miguel Romero hace un live. Básicamente diciendo, voy a buscarlo aquí porque yo lo subí a mis redes, básicamente diciendo que se percataron de una avería en un tubo del superacueducto. Yo utilicé el término salidero porque ese fue lo que utilizó el alcalde. Entonces, unas horitas más tarde, el presidente de la AAA atendió a los medios de comunicación e informó cuando él dijo Good Bunny, cuando él dijo el momento de acumular agua es ahora. Ay, es que yo arranqué.
2: Ay.
1: Tú sabes, porque lo dijo y lo dijo varias veces. Así que entre 110 mil a 112 mil, nada, sobre 100 mil clientes de la AAA se quedarán sin agua por avería en el superacueducto. Obviamente él no podía decir cuánto tiempo les iba a tomar arreglarlo porque estaban literalmente con una excavadora para poder llegar al origen de...
2: Ay.
1: De esa avería. Y luego, pues, ya tú sabes, nada. La gobernadora tuvo que salir y a través de sus redes sociales... Y

0: informarle al país varias cosas. Crédito en la factura del agua. Amén. ¿Qué vamos a hacer con todos los residentes de San Juan que llevan con ese problema eterno? Pero nada, crédito en la factura. Así que más adelante vamos a hablar con el presidente de la AAA. Le voy a preguntar precisamente cómo van a estar trabajando ese crédito en la factura del agua. Congelación de precios. Estoy aquí haciendo un resumen para que usted se pueda preparar. DACO emitió anoche mismo, y usted puede entrar a la página de DACO, emitió anoche mismo, por órdenes de la gobernadora, que se van a congelar los precios para el agua embotellada, hielo y cisternas. Sí, porque en momentos como estos hay dos o tres que se quieren pasar de listo y aumentar siempre los precios. Aparece. Y entonces yo, que soy una de las que no tiene cisterna todavía, pues ya tú sabes. Nada, como les dije, rotura de una tubería de 72 pulgadas. Y pues nada, vamos a estar un buen tiempo hasta el momento. Buen tiempo, hay que ver cuánto va a tomar el arreglo de esta tubería. Municipios afectados: Bayamón, Guaynabo, Gurabo, Carolina, específicamente el sector de Isla Verde. Tú no te has visto afectado, gracias a Dios. Loíza, específicamente comunidades de Piñones, La Torre, Terraplén, San Juan, zonas altas. Caguas, Juncos y Aguas Buenas son los municipios que se estarían viendo afectados por esta situación. Te estaba contando que tenía una amiga que básicamente está en la zona de Isla Verde. No tiene agua y no tiene luz.
1: Wow.
0: Entonces, es curioso cómo los residentes pusieron. Déjame ver si lo encuentro ahora, porque si yo le tomo una foto. Es que eso es para que tú veas. Mira, pagamos mes a mes y no hay una sola gota de agua.
1: Wow.
0: Ese es el panorama que tenemos en estos momentos. La gobernadora, tengo información que va a estar viajando fuera de Puerto Rico. Ella tiene un evento mañana en Nueva York y pues obviamente la semana que viene va a estar allá en Washington. Así que no sé si cancelará el viaje o lo retrasará. No sé, información que tendremos que pedirle. Ya también el secretario de Asuntos Públicos, Jan Peña, ha dicho que algún cambio va a haber en la gerencia de acueducto. Así que estaremos pendientes a toda esta información. Mira, vamos a revisar rapidito aquí las portadas. El Nuevo Día. Repunte en quiebras, señala una economía en decrecimiento. Es que no es para menos. Las peticiones de bancarrota en lo que va del 2026, tanto de individuos como comerciales, alcanza cifras parecidas a las registradas en la pandemia tras la reducción de ayudas fiscales y gestiones de cobros más intensos. Así que las quiebras. Y el Nuevo Día pone, estaba viendo bien el artículo, se pone, y lo que refleja es que año tras año, desde el 2023, las quiebras han estado en aumento. El periódico El Vocero se fue con la portada: apuesta a la tecnología la Comisión Estatal de Elecciones. Al menos 5 proyectos serán implementados durante el próximo ciclo electoral, incluyendo un nuevo sistema de escrutinio electrónico. ¿Cómo dices tú? Ya veremos. Ojalá que así sea y que podamos tener un proceso de elecciones, como decimos ahí, un poquito más tranquilo. Así que yo tenía por aquí la portada de Metro, se me fue de momento, pero nada, ay señor, hay que fluir con la vida. ¿Estás listo para los títulos, compadre? ¿Por qué te ríes?
1: Ay, de mí. Río para no llorar, porque la verdad que es una tragedia lo que estamos pasando.
0: Sí, honestamente.
1: Ciertamente.
0: No tenemos por qué estar pasando por esto, honestamente, de verdad. Es bien fuerte. Primero la luz. Mira, la portada de Metro. San Juan dará luz verde, incentivos para impulsar la vivienda asequible. Es un programa que el municipio de San Juan está implementando. El alza en la temperatura del planeta Tierra. Pues sí, y obviamente
1: es el mundial. Y sabes lo que pasa, que ahora todos dicen, es que estos son problemas que se vienen arrastrando por años. Pero sin embargo, ellos mismos no los han denunciado, ni tampoco hicieron campaña para resolver esos problemas.
0: Sí.
1: Como parte de las promesas. Así que es bien fácil, ¿no?, decir ahora, es que es un problema ya que lleva años.

0: estamos mal.
1: Mira, también se nos olvidó, y con esto nos vamos a los titulares. Ayer hubo, en medio de todo este caos, se fue otro funcionario del gabinete de la gobernadora.
0: Otro.
1: El director del Coltri renunció. Esto fue en medio de revuelo anoche, o sea.
0: Yo recuerdo que una de las promesas, no sé si fue promesa, pero sí ella lo enfatizó, que iba a eliminar esa oficina del
1: Coltri. Usted tiene muy buena memoria, José Luis Renta. Parte de las promesas que hizo la señora gobernadora es que ella iba a estar eliminando la oficina del Coltri. Sentido, lo dije en su campaña, y recuerdo que el pasado director del Coltri me decía a mí, es que no la puede eliminar porque es que esa es la oficina que teníamos que crear para el manejo de todos los fondos federales. Pues mira, según la gobernadora, los trabajos del Coltri siguen inalterados con personal activo en todas sus áreas. Así que el director del Coltri, Eduardo Soria, pues nada, pues se fue. Le había notificado a la gobernadora en abril pasado, o sea que desde abril ya el gobierno sabe que el señor Soria se iba a ir. Nada, lo que dice el comunicado de la gobernadora es que sobre una situación de salud de un familiar que le imposibilitaba ejercer sus funciones con el tiempo que el cargo amerita. Así que por una situación personal, esperemos, ¿verdad?, que ese familiar tenga salud y que pueda estar bien. Esas son las razones por las cuales el señor Soria se va del puesto. Así que nada, vamos con los... ¿Estás listo, Good Bunny?
0: Vamos con los titulares.
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3: La NOAA emite advertencia sobre la formación del fenómeno del Niño. Coordinador de avisos del Servicio Nacional de Meteorología anticipa pudiera convertirse en súper fuerte para julio o agosto y provocar una sequía. Justicia enmienda los pliegos acusatorios contra Antoniesca Avilés por el asesinato de Gabriela Nicole en Aybonito. Genera PR. Asegura respuesta rápida ante salida súbita de unidades de generación de energía estos días. Instalación de baterías debe reducir el tiempo de respuesta a 5 minutos. Para diciembre se espera el retorno de la unidad 1 de Aguirre al sistema. Luma asegura por su parte nunca les llegó factura de acueductos y alcantarillados tras culpar al consorcio energético de avería en Carraízo ocurrida en febrero. ¡Oh! Se va la luz durante actos de graduación de la Universidad de Puerto Rico en Arecibo. Congresistas Nidia Velázquez y Alexandria Ocasio critican proyecto de estatus presentado por el comisionado residente. Comienza la Copa Mundial de Fútbol con victorias para Corea del Sur frente a Chequia 2-1 y México derrotó a Sudáfrica 2-0. Ahí hubo expulsiones de varios jugadores del equipo de México. Soy, tú sabes que fue muy peso, aquí ganamos a los puro macho. Soy José Luis Renta. 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La hora en Pegaos en la mañana, 6:14.
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1: Ayer en horas de la tarde, el alcalde de San Juan, Miguel Romero, le estaba informando al país que como parte de los esfuerzos de este comité de estabilización de agua que se creó para atender la situación de San Juan, se percataron de una avería en el supertubo, el superacueducto. Y esto fue lo que dijo ayer en la tarde el alcalde de San Juan. Escuchemos.
4: Por los trabajos de este comité y que va a tener algún tipo de beneficio si se atiende de manera urgente. El comité estuvo inspeccionando hoy una situación con el superacueducto. El que me ha escuchado antes siempre ha hablado de que hay un tanque en Toa Baja que recibe agua del superacueducto, que le llaman el tanque de Toa Baja o el tanque de la Pepsi. Ese tanque se había mantenido estrangulado hacia San Juan, o sea que no recibe agua como antes recibía de parte del superacueducto por mucho tiempo, en parte porque hay una situación en la estación, en el sistema de bombeo que se le conoce como Los Rosos, en el área de Bayamón, y ahí hubo una rotura de un sistema de bombeo y están utilizando agua del superacueducto.

0: Esa fue la información que estaba dando a la ciudadanía a través de sus redes sociales el alcalde de San Juan. Como les dije y como hablaba con José Luis Renta, horas más tarde, el presidente de la AAA atendía a los medios de comunicación y hacía un live igualmente para informar desde el site en el área de Bayamón y dar detalles sobre este salidero. Ahí estamos viendo las imágenes que se pusieron en las redes sociales, tanto del municipio de Bayamón como de las redes sociales de la Autoridad de Acueductos y Alcantarillados. Mire toda esa agua que se estaba perdiendo. Claro, esa agua no estaba llegando, de acuerdo a la explicación que da el alcalde de San Juan, que no estaba llegando al famoso tanque de la Persia o el tanque de Tua Baja. Así que esa agua se estaba perdiendo. Ahí está, mira, esas son imágenes de un dron. Se utilizaron drones del municipio de Bayamón para poder identificar esta avería que va a dejar a unos 112 mil abonados de acueductos sin el servicio de agua. Vamos a conectar y le doy los buenos días a Iván Vargas Muñiz, y él es parte del sindicato de la Unión Independiente Auténtica. ¿Cómo estamos? ¿Estás bien, Iván?
1: Buenos días, estamos muy bien, gracias a Dios. ¿Y tú, Mili?
0: Gracias a Dios, bien. Te doy las gracias por estar disponible. Quiero dejar claro para el récord que solicitamos entrevista con el presidente de la Unión Independiente Auténtica. Lamentablemente no estuvo disponible, pero tú siempre estás disponible para hablar con nosotros y darnos luz, porque si hay algo que he notado, si no tú me corriges, he sentido la ausencia del sindicato, porque ustedes venían hace años advirtiendo muchas situaciones que estaban pasando en la Autoridad de Acueductos y Alcantarillados, Iván.
1: Es correcto, Mili, no solamente tú lamentas la ausencia del sindicato, yo tuve una comunicación incluso con el presidente de la Central Puertorriqueña de Trabajadores precisamente sobre este tema, que era lamentable que la UIA no estuviera, ¿verdad?, dando cara en este momento, cuando nosotros hemos sido siempre, ¿verdad?, vocal, haciendo denuncias en la prensa sobre distintas situaciones ¿verdad?, que ocurren en las plantas, las situaciones de falta de mantenimiento, las situaciones de falta de equipo, y lamentablemente la UIA con este nuevo liderato pues decidió estar ausente del país.
0: Es triste, porque mira que hemos hecho los esfuerzos, porque si algo yo sé es que desde hace muchos años ustedes siempre han estado haciendo estas advertencias, y la falta de personal que tiene que estar, ¿verdad?, en las plantitas y todo eso. Sabemos que hay personal de confianza a todo lo que da, pero ese personal que se necesita para estar ahí, ustedes no tienen suficiente, Iván.
1: No, definitivamente, y si hubiera suficiente personal, esta rotura tal vez se hubiera conseguido mucho antes, porque el personal nuestro, ¿verdad?, recorre las líneas con regularidad para precisamente estar seguro de que no hay rotura, de que no hay alguna situación en las tuberías.
0: Okay, o sea que vamos a ir por parte, vamos a recapitular, porque muchos dicen, Dios mío, ¿cómo es que llegamos hasta aquí? Se dice que es falta de mantenimiento de hace décadas, eso fue lo que utilizó el término la gobernadora. ¿En qué hemos fallado? Vamos a darle esta información a la gente desde la perspectiva de los que están trabajando en la AAA.
1: Sí, hay una falta de mantenimiento, eso, ¿verdad?, es algo que es evidente. En la Autoridad de Acueductos y Alcantarillados hemos hecho, como UIA, hemos hecho las denuncias. Hay falta de materiales, de equipo, falta de personal, como tú mencionas ahorita, como mencionaste ahorita. Pero también este cambio de administración que sacó de un golpe a todas estas personas que tenían los conocimientos de cómo operaba el sistema, eran personas que no llevaban 4 años, ¿verdad? Porque recordemos que la ley de la Autoridad de Acueductos, los directores regionales, yo creo que en el pasado, no sé si eso se enmendó, pues eran 10 años que tenían que estar ahí, obviamente le daba la oportunidad de conocer el sistema. Pero entonces sacan estos directores, no hay una transición adecuada sobre el conocimiento, ¿verdad? No se ponen personas que sepan del sistema, por lo menos en puestos debajo de estos directores, ¿verdad? Los subdirectores deberían conocer por lo menos, o los directores de área, pero removieron todo el personal. Y lamentablemente, lo que es la memoria histórica, pues se perdió, ¿verdad? Porque tampoco consultan a los empleados. O sea, hay empleados aquí que conocen el sistema de la A a la Z. Obviamente tampoco se consulta.

0: Yo estoy seguro que esta rotura no lleva tanto tiempo, pero los trabajadores de la autoridad la hubieran, ¿verdad?, podido encontrar si hubiera suficiente personal.
1: Específicamente, el personal que hace falta es para estar en las plantas. ¿En qué áreas es que se necesita?
0: Hay de todo.
1: Okay.
0: Tenemos deficiencia en las brigadas de electromecánico, en las brigadas de reparación de tuberías, en las plantas, pues tenemos siempre personas que llegan y no duran mucho tiempo y se van. En las distintas áreas de la autoridad hay falta de personal, pues obviamente porque hace muchos años que no se nos aumenta el salario y ahora se habla de un plan de clasificación que tampoco nos hace justicia.
1: Okay. O sea que aquí fue la tormenta perfecta: falta de mantenimiento, falta de equipo, falta de personal. Y lo que entendí del último que me explicaste, o sea, se sacaron, cuando vino esta administración, sacaron entonces a todos esos directores, los que tenían ese conocimiento, los sacaron.
0: Directores regionales, subdirectores regionales, directores de área, todas esas personas lo removieron de sus puestos y trajeron, ¿verdad?, personas afines a la administración. Que no es malo que sean personas afines a la administración, pero hay que tener personas con conocimiento. Esto no es una agencia donde se llenan papeles. Esto es una agencia de servicio esencial.
1: Sí. Una agencia sumamente importante. Y no sé,
0: claro,
1: cómo... Entonces yo también me pregunto... El ingeniero Carlos Pesquera y su equipo de trabajo hicieron un informe. A mí se me dice que sí, que se está implementando, pero no sé cómo tú lo veas. ¿Tú crees que esto realmente se esté implementando?
0: Realmente no se ve nada. O sea, yo no sé para qué traen una persona que haga una evaluación que primero tenía que haberla hecho la propia autoridad. No había que traer un ente externo, pero ya que lo traen, hacen una evaluación, se hace un informe y no se hace nada con él. Está prácticamente engavetado.
1: Okay, Iván, tú llevas muchos años en la autoridad. ¿Qué realmente qué 35. Es lo que podemos esperar aquí? Porque honestamente ayer yo escuchaba al presidente y él explicándole a los medios que no sabía primero, ¿verdad?, cuánto tiempo iba a tomar porque tenían que terminar la excavación para saber cuál era el problema completo para poder explicarle al país cuánto tiempo iban a estar sin agua. Pero cuando yo le escuché que era el momento de acumular agua, yo dije, esto se echó.
0: Mira, el ingeniero Luis González tampoco lleva 2 días en la autoridad de acueducto y alcantarillado y lamentablemente ha demostrado que parece que llegó ayer. Esto es algo que él... Es un procedimiento estándar de la autoridad, ¿verdad?, en este tipo de reparaciones, que más o menos tú sabes cuánto va a tomar. Esta reparación debe tomar cerca de 24 horas si es que hay que reemplazar la tubería completa. Yo no sé si ese tubo provee para una soldadura, depende del tipo de rotura y demás. Pero el mínimo que tú debes establecer como meta, el mínimo son 24 horas para que la gente esté preparada, ¿verdad? En caso nuestro, en Mayagüez, pues a veces tarda un poco más y se establecen 48 horas por si acaso, ¿verdad? Pero es mejor establecer un tiempo máximo bastante extenso y terminar antes que darle falsas expectativas a la gente de que esto va a ser 12 horas o 16 horas, porque la realidad es que este tipo de tubería no se repara con cualquier cosa, ¿verdad? Y requiere unos equipos especializados. Si hay que remover la tubería, pues ya tienes que traer unas grúas y demás. O sea, que y en el área entonces donde vimos que es la rotura tampoco es fácil, ¿verdad? No estamos hablando de que es a la orilla de la carretera. Así que es lamentable, ¿verdad?, que lo que hayamos visto en la administración de la autoridad, pues no muestre ese conocimiento de la agencia. Él fue vicepresidente de operaciones con el ingeniero Doriel Pagán.
1: Vicepresidente de operaciones. Okay.
0: Correcto. Y hay que ver por qué salió de ahí, ¿verdad? Porque en un momento dado sale de la vicepresidencia y no sabemos el por qué.
1: Yo le preguntaba al vicepresidente del Senado, Carmelo Río, yo dije, bueno, ¿no será que estamos buscando nuevamente privatizar la autoridad de acueductos y alcantarillados? Desde su perspectiva, ¿cree usted que esto se está haciendo adrede para intentar privatizar la AAA?
0: Pues lo vimos con la Autoridad de Energía Eléctrica, lo vimos en el pasado en la propia Autoridad de Acueducto antes de Compañía de Agua, donde se hacía, ¿verdad?, que la gente tuviera problemas con con la autoridad, no se compraban los materiales a tiempo.

0: los equipos, ¿verdad? Y se llevó a la autoridad a un momento dado en que la gente pedía privatizar. Eso está ocurriendo ahora, pero no vemos la gente pidiendo privatizar por la situación de Luma, ¿verdad? Uh-huh. Pero lamentablemente es lo que estamos viendo. Están tratando de llevar a nuestra agencia, a nuestra corporación pública, a un momento dado en que la gente no le cueste más remedio que pedir privatización.
1: Bueno, ya hemos visto, ¿verdad?, que este proceso de las alianzas público-privadas no siempre resuelven el asunto. Iván, mira, gracias.
0: Y ahorita, perdóname que te interrumpa, pero ahorita hablabas de la UIA. Yo creo que en este momento la UIA tiene que salir, porque aquí hay un acuerdo entre la autoridad y el municipio de San Juan que le da injerencia al municipio a hacer funciones prácticamente nuestras, incidir en la operación del sistema. Y lamentablemente, ¿verdad?, no es un momento en que la UIA ha tomado voz en esto.
1: Bueno, lo que pasa es Iván, que la UIA no se ha hecho presente, o sea, te lo decía al principio de esta conversación.
0: Sí, correcto.
1: Tú eres el único que está dando la cara, el presidente está en la Lalandia. Discúlpame, pero es la verdad.
0: Es así, y es lamentable, porque es una situación que lo amerita. O sea, un acuerdo de la autoridad y el municipio de San Juan, donde el municipio entra a tomar injerencia en decisiones de la autoridad mediante un comité, es preocupante para los trabajadores, porque esto es un precedente que puede ocurrir en toda la isla. Y esto, y es lo que yo le dije en una entrevista a Luis Penchi. Ajá. Que a mí me parece que esto es una guerra entre la municipalización y la privatización, ¿verdad? Porque la autoridad tiene un personal privado representándolo en el comité, y entonces el municipio, por otro lado, ¿verdad?, ya los hemos visto luego del acuerdo tirándose uno a los otros. Incluso el alcalde de San Juan dice que fue el comité que lo encontró, y el presidente y la gobernadora dicen que fue el alcalde de Bayamón.
1: Sí. Iván, gracias, se me ha acabado el tiempo. Gracias por dar la cara por la Unión Independiente Auténtica. Un abrazo. Hacemos una pausa aquí en Pegados en la Mañana y seguimos con otros temas.
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4: Muy buenos días, soy Aixa Vázquez, y a esta hora de este viernes, ya iniciando oficialmente el fin de semana, le echamos el primer vistazo del día a las condiciones en las carreteras del país. Si usted es de los que sí tiene que salir a la calle, probablemente ya le va aflorando una sonrisa en su rostro, como anticipo, claro está, a los próximos días libres de fin de semana. Pues le cuento que el tránsito a nivel general bastante cómodo, carreteras sumamente livianas en términos de volumen vehicular, y eso incluye en la zona norte el expreso de Diego, la carretera número 2, que son rutas paralelas como de Vega Baja, Vega Alta, Dorado, Toa Baja, Bayamón, la zona de Guaynabo, Cataño, Puerto Nuevo, libre de inconvenientes. También la vía costera, si opta por la 165, prefiere comenzar su fin de semana disfrutando de la hermosa vista que le provee transitar por esa carretera, lo puede hacer en completa confianza. Incrementando el tránsito en la carretera número 2 en el área de Santa Rosa en dirección hacia Tintillo, Caparra, cómodo el expreso Martínez Nadal, también el expreso Kennedy en la zona metropolitana. Liviano el tránsito en la Valdoriotti de Castro, no solamente en San Juan, también en Carolina, así como también en Ramalucho. Incrementando algunos segmentos de la 65 de Infantería en Escorial, Monte Atillo, hasta el cruce con el expreso de Trujillo Alto, y ese expreso 181 también saliendo de Trujillo Alto Pueblo, tránsito moderado. Cómodo el expreso 52, la carretera número 1 y la carretera número 30 en Caguas, si va a transitar por las partes altas del país, ese expreso 52 entre Caguas y Calle, y recuerde presencia de neblina que puede afectar su visibilidad. En una hora regreso con más del informe del tránsito.
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3: Y ya estamos de regreso aquí en Pegaos en la Mañana por Radio Isla 1320 y Telemundo Puerto Rico. El primer segmento de este espacio estuvimos hablando sobre la situación del agua. Sé que muchos de ustedes deben estar ahora mismo sin el servicio, es por una avería que hay en el superacueducto, o sea, en la tubería. Ya mismito retomamos ese tema, pero es que también están pasando otras cosas en el país y continúa pues ventilándose distintos temas sobre el asesinato de Gabriela Nicole Prats en Aybonito. Elvia Avilés, o Elvia Cabrera, debo decir, Elvia Cabrera, está ahora mismo en un proceso de juicio, hoy es viernes, así que continúa hoy en el tribunal de Aybonito. Por otro lado, la joven Antoniesca Avilés, todavía ese juicio no ha comenzado, se han dado distintas etapas. Precisamente esta semana lo estuvimos discutiendo aquí con varios abogados. Y bueno, ayer de momento, en una vista que se estaba llevando a cabo, no sé por qué, aquí ocurrió de que la fiscalía como que sometió cargos adicionales o le agregó a los cargos que ya había. Y quiero que me puedan, ¿verdad?, explicar esto que ocurrió ayer en el tribunal. Tengo al licenciado Jesús Rivera Delgado. Él es el presidente de la Junta de Directores de la Sociedad para la Asistencia Legal. SAL está representando, y quiero dejar esto claro porque es importante, Antoniesca, le está llevando la defensa en este caso. Licenciado, ¿cómo está usted?
4: Muy bien, gracias. Como siempre, encantado de estar aquí.
3: Hace tiempito que no nos veíamos. Sí,
4: ya extrañaba estas madrugadas, yo. Por lo menos uno anda sin tapón y llega rápido a los sitios.
3: ¿Verdad que sí? Mire, no, y ahora que es verano, ni se diga. Licenciado, o sea, ¿qué fue lo que se llevó a cabo ayer? O sea, porque de momento uno cuando veía el titular entendía que le habían agregado más cargos ¿qué fue lo que pasó? ¿Más agravantes? ¿Qué hizo la fiscalía?
4: Eso mismo, añadieron unos agravantes. Honestamente, ya yo no me acuerdo cuánto tiempo lleva este caso, pues ahora resultó que había unos agravantes. ¿Qué pasa? Al enmendar las acusaciones, pues prácticamente está comenzando un caso nuevo. A estas alturas la fiscalía decidió empezar el caso de nuevo. Por lo tanto, como las acusaciones son distintas, parte del debido proceso de ley, tanto en Puerto Rico como en los Estados Unidos, es que uno tiene que conocer la naturaleza de los cargos que hay en su contra para uno poderse preparar, porque ahora cambiaron las reglas de juego y decidieron comenzar el caso otra vez. Para todos los efectos prácticos, eso es lo que hizo la fiscalía.
3: Bueno, pero aquí voy entonces, porque si algo la fiscalía dijo a través de un comunicado de prensa, el jefe de fiscal o la persona que está a cargo de los fiscales, dijo que la defensa de Antoniesca estaba así, presentando todas estas mociones como para retrasar el caso. ¿Qué tiene que decir SAL sobre eso?
4: Esa es la excusa de ellos. Quien está retrasando el caso son ellos. Todos los planteamientos que se han hecho de...
3: Pero quienes han ido al Tribunal Supremo es SAL.
4: Pues claro que ha ido, porque hay unos planteamientos de procesabilidad, hay unos planteamientos de la falta de entrega de pruebas en el descubrimiento de pruebas. Los casos, tanto civiles como penales, tienen

0: un descubrimiento de prueba previo al juicio, y en lo penal pues mucho más significativo, porque son pues está en riesgo la libertad de las personas. Y entonces aquí la prueba la han ido entregando por cuentagotas. Y entonces ha habido la necesidad de recurrir al tribunal para que se entreguen las cosas y no se siga dilatando el proceso. Quien dilata el proceso es el Departamento de Justicia. Y han tenido, yo no sé, ya yo no, a mí se me olvidó, este caso lleva ya 2 años, año y pico.
1: No, no es para tanto.
0: 2 años.
1: No, un año. Va a cumplir casi un año. Pues, ¿verdad? El asesinato de Gabriela Nicole fue en agosto del año pasado.
0: Se supone que cuando se acusa a una persona, el caso es
1: 11 de agosto del 2025. Ya vamos casi para un año.
0: Para un año. Cuando se supone que cuando el gobierno decide acusar a una persona de un delito, ese caso esté investigado y esté listo para presentar una prueba a un tribunal que justifique el imponerle un castigo a esa persona. O sea, que si desde el 11 de agosto, que ya vamos por un año, ahora es que ellos están añadiendo prueba nueva. Eso no tiene que ver con las peticiones que haya hecho la defensa. En todos los casos en Puerto Rico, la defensa pide descubrimiento de prueba y eso pues tiende a retrasar los casos. Y en el caso particular de Antoniechka, que desde que surgió en la evaluación del Estado, bueno, fue una evaluación de asistencia legal, que ya tenía una capacidad disminuida, que apenas llegaba a 10 años de comprensión, pues hay unos planteamientos que hay que hacer para que las abogadas puedan hacer el caso, llevarlo de una manera responsable.
1: Usted me dijo que esto de, ¿verdad?, de someter unos agravantes es como que estamos comenzando el caso de nuevo.
0: Sí, para la etapa de juicio. Pero los casos tienen unas etapas, ¿verdad? Está la vista de causa probable para el arresto, uh-huh, que eso ya ocurrió, que ahí hace asistencia legal no estaba en el panorama. Sí, sí. La vista preliminar, que ya ocurrió, pero ya para el momento del juicio, pues hay unas acusaciones, se dio un acto de lectura de acusación previamente, y a base de esas acusaciones es que la defensa se prepara para defender a una persona en cualquier procedimiento penal, el de Antoniechka, de cualquier persona acusada en Puerto Rico y en los Estados Unidos. Ahora, en el momento que ellos han enmendado las acusaciones, que para que la gente entienda, pues estamos diciendo que están cambiando las acusaciones a estas alturas del proceso, pues la defensa tiene que hacerlo. O sea, si un abogado le cambian las acusaciones en esta etapa y no pide tiempo adicional, es un malpractice legal.
1: O sea, la defensa va a pedir tiempo adicional entonces. El juicio, bueno, no va a comenzar ¿cuándo? El 23 de junio.
0: Lo veo muy difícil. Pero no sé. Porque también no. El proceso.
1: Me acaba de decir que los abogados tienen que entonces prepararse y que tienen que pedir tiempo adicional. El 23 es cuando, vamos a buscar aquí. Estamos el 12 de junio. El 23 es aproximadamente una semana y un par de días. O sea, el juicio no comienza ese día.
0: Lo veo muy poco probable. No sería un procedimiento atropellado si una cosa así ocurriera.
1: Entonces, hay una fecha límite que es el 7 de julio. Se supone, para explicarle esto sencillo a la gente, se supone que ya para esa fecha el juicio haya comenzado.
0: Bueno, no sabemos, porque como presentaron acusaciones nuevas.
1: Lo sé, pero para poder entender en qué etapa estamos.
0: Sí,
1: esa es la fecha límite.
0: Los tribunales establecen un itinerario de lo que debe ocurrir. Y esto lo digo con mucha honestidad, a 38 años que llevo practicando la abogacía. A nadie le gusta que un caso dure tanto, ni a la defensa, ni a los fiscales, ni al mismo tribunal. Pero bueno, si las cosas comienzan a desarrollarse de una manera, tiene que ser así. Yo lo he dicho otras veces en este programa, y yo no soy muy fanático de algunas acusaciones que se dan en otros foros, pero si algo deben aquí aprender de los federales es que cuando los federales se tiran en un caso, si tienen que estar investigando un año, yo he tenido casos en la Corte Federal que la investigación lleva 3-4 años y cuando acusan, los casos terminan principalmente por preacuerdo, los casos van blindados.
1: No quiero que se me olvide, o sea, agravantes, ¿verdad? Se agregó esto en las acusaciones y nuevos testigos.
0: Eso, gracias que me lo recuerde, eso también es fundamental, porque uno tiene que saber cuáles son los testigos que van a declarar en contra del cliente de uno. Y había unos testigos y ahora aparecen nuevos testigos. Que en tu programa de día a día, en tu sección, hace como 6 meses que tuve el honor de estar ahí, el Departamento

0: justicia decía que iban a acusar más personas por sí. esa muerte y no ha pasado nada.
1: Que iban a acusar más personas y que todo estaba posiblemente relacionado a un vehículo, a un robo de un vehículo.
0: Y no ha pasado nada.
1: Okay.
0: O sea, que las versiones son muy contradictorias y eso pues uno como abogado de defensa pues está para que se cumpla el debido proceso de ley.
1: Nada, posiblemente no comience el 23 de junio el juicio. Déjame apuntar esto aquí que si no se me olvida. Gracias, licenciado, por conectar con nosotros. Estaremos bien pendientes a este caso porque el país sí está pendiente a todo lo que está pasando al proceso judicial contra las dos personas acusadas de haber matado a Gabriela Nicole Prats en Ay Bonito en agosto del año pasado. El licenciado Jesús Rivera Delgado, quien es el presidente de la Junta de Directores de la Sociedad para la Asistencia Legal, SAL, representa a Antoniesca Avilés. Regresamos en breve aquí en Pegados en la Mañana.
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1: Señores, estamos de regreso aquí en Pegados en la Mañana por Radio Isla 1320 y Telemundo Puerto Rico. Mis conversaciones fuera del aire son interesantes y es que sí, yo amo mis perros. Que yo tengo dos perros rescatados. Una chiquita que da como para 10 y uno grandecito, así que... Pero no puedo tener más porque si no me botan. Bueno, señores, vamos a hablar también, seguimos hablando de otros temas. Más adelante vamos a estar dialogando con el alcalde de Bayamón y con el presidente de la AAA. A raíz de esta situación que ocurrió con una tubería de 72 pulgadas en el superacueducto, específicamente en el área de Bayamón, y que tiene a sobre 100.000 abonados de acueducto sin el servicio de agua. Son las 6:46 y estoy ya con la licenciada Yanira Reyes Gil, quien ahora va a ser la presidenta entrante del Colegio de Abogados y Abogadas de Puerto Rico. Licenciada, primero felicidades, qué bueno.
2: Muchas gracias, saludos Mili, saludos a todas las personas que te escuchan a esta hora tan temprano de la mañana.
1: Sí, tempranito, hay que informarse para que llegue a su destino, mire, con todo lo que tiene que saber. Licenciada, me imagino que agenda llena para su presidencia en el Colegio de Abogados y Abogadas de Puerto Rico. Ayer precisamente yo hablaba con el representante Gabriel Rodríguez Aguiló. Él presentó una legislación y el Colegio de Abogados, tengo entendido, como me dijo él, que había favorecido. Lo que está buscando el legislador es que se pueda transmitir en la etapa de juicio al país estos procesos judiciales. Por ejemplo, en el caso de Antoniesca pudimos ver la vista preliminar, y lo igual con su mamá, que también está acusada. Él lo que busca es como que eliminar en etapas previas que eso no se vuelva a dar, que sea solamente en etapa de juicio. Y uno de los deponentes fue el Colegio de Abogados y la postura fue a favor. ¿Cómo usted lo ve en torno a eso?
2: Pues es una de esas áreas que hay que hacer un balance entre los derechos, porque los derechos de los acusados y las acusadas están protegidos constitucionalmente, y uno de esos derechos es que los juicios sean públicos, pero también que sean juicios justos, imparciales, y en particularmente en asuntos penales, que haya la posibilidad de que se proteja la presunción de inocencia y que haya una posibilidad de obtener de tener un jurado imparcial. Cuando los procesos previos al juicio son televisados y son ampliamente discutidos en la prensa, pues uh-huh. Eso puede afectar la presunción de inocencia y también afectar la mente, ¿verdad? Ya que las personas que vayan a participar del jurado ya vayan con una idea hecha de si la persona es culpable o no es culpable. Y eso es un asunto que hay que proteger. Por otro lado, está el derecho del pueblo a estar informado de las cosas que están ocurriendo y el derecho de la prensa también de cubrir asuntos de interés público. Así que en ese balance, ¿verdad?, de derechos constitucionales que pueden estar en conflicto, pues hay una posibilidad de proteger esas etapas previas al juicio, que son la regla 6 y la vista preliminar, de esa transmisión y de esa publicación tan amplia, para que entonces pueda la persona acusada de delito, que está en posibilidad de perder su libertad, tener esa protección antes de que entre en la etapa del juicio. Y eso, entonces, el Colegio de Abogados y Abogadas determinó, de acuerdo a un análisis, que ese balance podría ser establecido si se protege la presunción de inocencia en esas etapas previas al juicio.
1: Sin embargo, la rama judicial no estuvo de acuerdo. O sea, que aquí entonces vemos que la rama judicial sí quiere, y ya ellos establecieron un reglamento de cómo iban a ser las reglas del juego.
2: Claro, porque el tribunal tiene la posibilidad de evaluar caso a caso las peticiones de transmisión de algunos procesos, y claro, depende del interés que pueda generar ciertas controversias, pues el tribunal tendría unos criterios para poder determinar cuáles sí o cuáles no. El proyecto de Rodríguez Aguiló busca prohibir la transmisión en cualquier momento de cualquier caso en regla 6 y vista preliminar. Yo entiendo que el tribunal tiene los criterios para poder hacer esas evaluaciones, aunque estoy de acuerdo en que hay que proteger la presunción de inocencia de las personas acusadas de delito en esas etapas previas.

0: reconocer que no es una prohibición en todo momento, no, sino en las etapas previas al juicio.
1: Que cuando ya, sí, porque de momento al principio yo pensaba que era así, cuando tuve la oportunidad de dialogar con el representante Gabriel Rodríguez Aguiló, él me dijo, no, ya para juicio sí se podría, porque ya se llevó todo, ya estamos en etapa de juicio. Lo que busca es que en esas etapas previas. Ahora, quiero pasar a otro tema que ha generado mucha controversia y en este caso no lo he discutido mucho aquí. Es esta reforma judicial. Es un proyecto del presidente del Senado de Puerto Rico y que sabemos que pues la rama judicial no está muy de acuerdo. ¿Cuál es la postura del Colegio de Abogados en torno a esta reforma judicial? Y si entienden ustedes que es necesaria una reforma judicial.
0: No, las reformas judiciales siempre son importantes. Es importante que la legislatura evalúe cualquier proyecto de ley de manera amplia, y los tribunales también deben ser atendidos, ¿verdad? ¿Cómo es? ¿Cuáles son los principios cardinales que deben guiar el proceso del acceso a la justicia, de la organización de los tribunales? Y eso ocurrió en la pasada reforma judicial, que fue una reforma judicial amplia, donde participaron diferentes sectores de la sociedad, incluyendo los tribunales, pero también la comunidad jurídica, la población, cuáles son las necesidades de las personas con respecto a sus derechos. Sin embargo, esta llamada reforma judicial, que es el proyecto del Senado 1096, no tuvo ese proceso. No fue un proceso de análisis de cuáles son las necesidades del tribunal, ni nada por el estilo. Es un proyecto que busca particularmente reformar tres asuntos. Uno es lo que ellos han llamado un error histórico de interpretación de la Constitución, porque la Constitución divide la administración de los tribunales en dos poderes. Uno que es la reglamentación de las reglas de administración del tribunal, y el segundo, la administración, la ejecución de esa administración. La primera, la reglamentación, recae en el Pleno del Tribunal Supremo, y la segunda, en la figura de la presidencia del Tribunal Supremo. ¿Qué pasa? Esto significa en la práctica que el presidente o la presidenta del Tribunal Supremo es quien toma las determinaciones junto con la Oficina de Administración de Tribunales sobre asuntos administrativos, como pueden ser contratos, como pueden ser asignación de jueces, ese tipo de cosas. Y ahora con este proyecto se pretende mover al Pleno del Tribunal Supremo esos asuntos de ejecución de la administración de tribunales. Esa puede crear un problema, ¿verdad?, de deficiencia en el tribunal, pero además puede generar asuntos controvertibles, como puede ser que sea el Pleno del Tribunal, que como ustedes saben fue mayoritariamente nombrado por el Partido Nuevo Progresista, quien asigne los jueces para atender controversias especiales como asuntos electorales, recursos extraordinarios, y en un momento previo a un periodo electoral donde se está discutiendo incluso cambios al código electoral, pues preocupa, ¿verdad?, que se quiera mantener el control sobre esas asignaciones. Hay otros asuntos, como puede ser la eliminación de los tribunales municipales, que sobre eso levantamos preocupación, porque los tribunales municipales son los que más cerca están de la gente, particularmente en áreas más lejanas a las áreas metropolitanas. Esos son los tribunales que atienden los problemas más cercanos a las personas.
1: O sea que posiblemente eso se estaría eliminando.
0: Bueno, hubo una enmienda en el informe que se presentó recientemente en el que se habla de que no es necesariamente que se va a eliminar el tribunal municipal, sino que gradualmente se va a establecer una sola línea de tribunales, que será Tribunal Superior. Había una propuesta en el proyecto inicial que era de crear un patronato, y eso es como una institución que se iba a encargar del financiamiento de obras especiales del tribunal, y eso se eliminó luego de las vistas. Agraciadamente, pues la Comisión de lo Jurídico atendió esas recomendaciones de varios sectores de la comunidad jurídica, que hablamos de que eso pues atentaba contra la transparencia y la independencia judicial. Pero todavía, aun cuando la Comisión de lo Jurídico hizo algunos cambios, hay unas preocupaciones con respecto a la manera en que se está manejando este proyecto, porque atenta contra

0: la separación de poderes, porque se convierte en sí mismo en como una enmienda constitucional. La constitución establece cómo se enmienda y la población tiene participación en
1: claro, para tú poder enmendar la constitución tienes que consultarle al pueblo.
0: Definitivamente.
1: Para que la gente lo pueda entender. Pasó con el issue de la fianza, ¿te acuerdas?
0: Sí.
1: Que se tuvo que llevar a cabo pues una elección para ver si la gente favorecía que se eliminara la fianza.
0: Claro,
1: para porque la fuera presa directamente.
0: Porque la Constitución es la ley suprema y es lo que determina no solamente la organización del gobierno, sino los derechos de las personas. Y la Constitución no puede ser enmendada por un proyecto de ley. O sea, la legislatura no tiene poder para enmendar la Constitución, sí para comenzar los procesos. Y es un proceso extraordinario que tiene que pasar por ambas cámaras y luego para que la gente vote sobre esas enmiendas constitucionales. No puede ser enmendada por plumazo por una ley particular
1: de poderes.
0: Exactamente.
1: Licenciada Yanira Reyes, que será ahora la entrante presidenta del Colegio de Abogados y Abogadas de Puerto Rico. Nuevamente felicidades y estaremos dialogando más a menudo. 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
2: Y usted se sigue informando aquí en Pegados en la Mañana por Radio Isla 1320 y Telemundo Puerto Rico. Oficialmente en la segunda hora de este espacio son las 7 en punto. Y en este bloquecito vamos a continuar hablando sobre la situación del agua, la falta de agua en múltiples municipios luego de esta rotura en un tubo del superacueducto. Así que ya tengo a mis invitados en línea. Tengo aquí a José Luis Renta, a Mila.
3: Rotura la, este año, ¿no?
2: Sí, es la segunda rotura en este año. Así que vamos rapidito con los titulares porque quiero hablar con mis próximos invitados.
3: Rápido.
2: ¿Estás listo?
0: Seguro que llegamos en la mañana. Titulares.
3: Descubren rotura en superacueducto, perdón, en Toa Baja. Prepárese para quedarse sin agua durante el fin de semana si vive en el área metro. Expresidente de la Unión Independiente Auténtica entiende, la reparación tardará al menos 24 horas. Es evidente que hay una alta falta de mantenimiento, falta de equipo y de personal con conocimiento, admite expresidente de la Unión Independiente Auténtica. Nuevas acusaciones contra Antonies Cavilés provocan que el caso vuelva a comenzar de cero, dice presidente de la Junta de Directores de la Sociedad para la Asistencia Legal. Es poco probable que el juicio contra la jovencita inicie el 23 de junio. La Fortaleza confirma la renuncia del director del CORTRI, Eduardo Soria. Soy José Luis Renta. 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La hora en Pegados en la Mañana, 7:04.
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2: Ya residentes en zonas del municipio de Caguas están sin el servicio de agua. Y es que ayer en horas de la tarde y entrando ya la noche, el presidente de la Autoridad de Acueductos y Alcantarillados le estaba informando al país sobre una rotura de 72 pulgadas en el superacueducto, específicamente en la zona de Bayamón. Y esto estaría dejando a entre 110 mil a 112 mil abonados de acueducto sin el servicio de agua en varios municipios: Guaynabo, San Juan, Bayamón, también se incluye Caguas. Así que son múltiples municipios que estarán enfrentando problemas de agua. Precisamente conecto con el alcalde de Bayamón, Ramón Luis Rivera Hijo, quien está conectando con nosotros en estos momentos. Muy buenos días, alcalde, ¿cómo está usted?
4: Buenos días, Mili, buenos días para todos los radioescuchas de todo Puerto Rico.
2: Bueno, ya hay sectores del municipio que están sin el servicio de agua a raíz de esta rotura.
4: En el área que se afecta de Bayamón es una pequeña área que está al norte, noroeste, porque casi el 90-95% de agua de la ciudad se recibe de La Plata. Tienen algo, pero obviamente cuando cierren para hacer la reparación, pues quizás entonces se queden sin el servicio. Por lo menos tienen tiempo suficiente para recargar y abastecerse de agua para cubrir las 10, 12 horas que pueda tomar la reparación. No así obviamente los que tenemos en el área de La Morenita, que son los que se suplen de los filtros, que todavía ese proyecto está en construcción. Ya lo que estamos es instalando cisternas, repartiendo agua, mitigando la situación en lo que termina el proyecto de los filtros.
2: Ayer se estuvo informando también a través de las páginas del municipio de Bayamón. Usted estuvo compartiendo en sus redes sociales que dice: gracias al equipo

0: del Centro de Tecnología de Bayamón se pudo entonces conseguir esta rotura. Si me pudiese elaborar un poco, porque la información que ayer daba también el alcalde de San Juan a través de sus redes sociales es que a raíz de las reuniones en este comité de estabilización se habían percatado de una avería en el supertubo, y entonces luego supimos que, ¿qué fue lo que ocurrió aquí, alcalde?
1: Sí, no, no, yo creo que los dos planteamientos son correctos, me explico. La autoridad aparentemente estaba hace unos días buscando a qué se debía la baja presión que había en el superacueducto, que no, y empezaron a buscar, me imagino que eso se discutió en la reunión, cuando personal de la autoridad está buscando hace dos días atrás, creo que fue, sí, hace dos días, y por el río Bayamón, porque el superacueducto también discurre por el río Bayamón, el superacueducto viene por todo el expreso, entra entonces del expreso por todo lo largo del río Bayamón hasta llegar a Finca Rosso 2. Toda esa área, como está tapada con vegetación, es un tanto difícil poder identificar, y ahí fue que le solicitamos la ayuda al Centro de Tecnología, que es el proyecto colaborativo que tenemos con la gente en Infor. Ellos tienen equipos bien sofisticados, levantaron el dron de ellos y se pudo entonces hacer el recorrido e identificar el punto exacto donde estaba la rotura. Y ayer mismo le pedí a los muchachos de Obras Públicas que metieran máquinas, claro, con autorización del director de la región de acueducto, para ir limpiando el camino y facilitando el área para cuando llegara la brigada pudieran entonces empezar a trabajar rápidamente. Básicamente eso fue lo que ocurrió en el día de ayer. Hoy ya están trabajando allí en estos momentos, y hay que esperar entonces a que ellos digan cuán grande es la rotura o si algo se puede hacer para
0: aquí. Alcalde, por lo que estoy entendiendo, señores, estoy dialogando con el alcalde de Bayamón, Ramón Luis Rivera Hijo. O sea, todavía están en los trabajos de poder llegar al área del tubo y ver...
1: No,
0: ya eso se logró.
1: Ya llegaron. Ya llegaron y ya comenzó la excavación ayer mismo.
0: Yo sé que comenzó la excavación, pero como el presidente todavía no podía precisar, porque estaban en ese proceso de cuán grave era este asunto, ya se sabe, ¿verdad?, cuán grave es la situación.
1: Esa pregunta no te la puedo contestar, okay, porque no he llegado al lugar, o sea, no sé todavía. Aproximadamente iré por allí y luego entonces me moveré, porque en estos días lo que hemos estado trabajando en el campo es atendiendo a la gente. Pero voy a pasar un momentito y podría confirmar entonces más adelante si ya lo descubrieron y si saben ya. Okay. Aunque yo prefiero que sean ellos los que lo digan, porque
0: no se preocupe, que ahorita vamos a hablar con el presidente, a ver que quería hablar con usted, porque en estos procesos, ¿verdad?, usted me está diciendo que Bayamón ha estado dándole apoyo a la autoridad de acueductos y alcantarillados. Esta semana. Esta semana tuve aquí al alcalde de Guaynabo, a su colega, pero del municipio de Guaynabo, y él me decía que la solución a este tema es hacer un racionamiento de agua en lo que se van atendiendo las distintas situaciones. Racionamiento en todos los municipios que se están viendo afectados. ¿Usted estaría de acuerdo con eso, alcalde?
1: Eso es lo que se utiliza cuando hay sequías. En este caso... Y funciona, eso funciona. Quizás a lo mejor en el área de San Juan pudiera ser una alternativa técnicamente hablando. En el caso de la planta de los filtros, como las dos bombas que llenan esa planta fueron las que volaron, no, el racionamiento se hace entonces más complicado, porque realmente no hay niveles en el tanque. Ahí lo que importante es el contratista que está trabajando allí, que se le siga metiendo presión. Yo estuve por Finca Rosso 1 ayer viendo todos los trabajos. De hecho, les facilitamos un solar que tenemos al lado para que ellos movieran equipo adicional para acelerar el proceso. Vi que ya llegaron varias de las piezas más grandes que venían por barco. El lunes terminan otras piezas de llegar y ya comenzó el ensamblaje en el lugar de todas esas piezas. Si ellos logran finalizar esto, como han dicho la autoridad, que para julio lo deben tener terminado, eso debe resolver el problema de la planta de los...

0: en el estanque.
1: Okay, pero entonces usted lo vería viable el racionamiento para la zona de San Juan, que es la que está ahora
0: Yo
1: más compleja.
0: creo, y mire, no pretendo ser técnico, o sea, uno más o menos puede dar opinión a base de la experiencia que uno va adquiriendo en el camino, viendo las cosas, pero yo le daría eso más bien en manos de los que saben, de la autoridad. Pero me tiene sentido que pudiese funcionar dejar un sector un día para reforzar otro y llevarle suficiente agua y viceversa.
1: No escuché la palabra, ¿que tiene sentido o que no tiene sentido?
0: Sí, me tiene sentido,
1: me tiene sentido.
0: Me tiene sentido en principio que pudiese ser a lo mejor una alternativa, pero vuelvo y repito, yo esa parte se la dejo a los técnicos que son los que saben que se puede.
1: Alcalde, gracias por conectar con nosotros. Que todo esté bien allá en el municipio, se me cuida mucho.
0: Cómo no, Ana Solena, siempre un bonito día para todos ustedes.
1: Cómo no, y a usted también. El alcalde de Bayamón, dialogando con nosotros aquí en Pegados en la Mañana, Ramón Luis Rivera, hijo. Y lo voy a tomar donde lo dejé con él. Son las 7 y 12 de la mañana y ya conecto con el presidente de la AAA, el ingeniero Luis González. Ingeniero, muy buenos días. ¿Cómo está usted?
2: Buenos días, Mili. Estamos bien, gracias a Dios. Espero que tanto tú como los clientes que nos escuchan hasta ahora, pues también estén bien.
1: Bueno, yo estoy un poquito, ya usted sabe el drama, porque es que ayer se me fue el agua, aunque ya hoy regresó, pero bueno, ahí estamos. No me quiero imaginar cómo está la gente, ¿verdad?, que no tiene el servicio. Ingeniero, lo quiero tomar donde lo dejé con el alcalde de Bayamón, Ramón Luis Rivera, y lo que aquí me dijo el alcalde de Guaynabo, yo sé que usted ha estado compartiendo con él, que hay que racionar el agua para pues que todos los municipios puedan tener y organizarse, tener unos días de agua y se puedan ir preparando. Me dice el alcalde, me tiene sentido que pudiese ser una alternativa, y al principio de la conversación me dijo que tal vez para el área de San Juan. ¿Cuál es la postura de la AAA en torno a este tema, ingeniero?
2: Pues mira, básicamente, tal y como has estado comentando, han sido expresiones que han hecho el alcalde de Guaynabo y el alcalde de Bayamón en esos sentidos, ¿verdad? Y técnicamente hablando, como bien dijo el alcalde de Bayamón, el poder focalizar el servicio en unas áreas puede ayudar a proveer el servicio de manera planificada y programada para nuestra gente. Ellos podrían hacer los preparativos con una planificación en términos de tiempo, y podemos estar, ¿verdad?, moviendo el agua de sector en sector para que entonces todo el mundo tenga el abasto de agua por un periodo ya predeterminado. Nosotros estamos trabajando lo que es una estrategia en términos de las posibles válvulas o sistemas que vamos a estar trabajando. Este plan lo vamos a discutir con los alcaldes, como siempre, para que tengan una idea clara de las áreas que vamos a estar beneficiando con el mismo. O sea, no es una cosa que se descarta, lo que te quiero decir.
1: No se descarta.
2: Es parte de las alternativas que tenemos para poder atender la situación del agua que tenemos en la zona.
1: Okay, ya mismo vamos a empezar a hablar sobre la situación del tubo, pero si usted me dice que no se descarta, que es parte de las opciones, ¿de qué en específico depende, presidente, tomar esta decisión?
2: Pues va a depender, Miri, del balance de agua que estamos haciendo. No queremos venir y hacer una proyección en términos de un plan que al final, a postre, cuando le digamos a unas personas en una comunidad X, digamos Cantagallo, digamos López Cáceres, o digamos las partes altas de Camarones en Guaynabo, que un día en particular van a tener servicio de agua, que nos aseguremos que esa masa de agua en efecto le llega a ellos. Y tenemos que ser bien cuidadosos con las operaciones que vamos a estar realizando en toda la red para garantizar eso en particular.
1: Okay, así que eso está. ¿Ustedes se han establecido una meta de cuándo estarían tomando esa decisión, ya que no se descarta y es parte de las opciones?
2: Pues estamos trabajando, como has podido ver en estos últimos días, muchas cosas a la vez. Vamos a estar, ¿verdad?, de momento priorizando lo que es la reparación del tubo de 32 pulgadas, que es parte de las estrategias que tenemos para también para el área de Guaynabo y Bayamón y el área de San Juan en términos del abasto de agua. Así que vamos a priorizar en

0: que el tubo estaba roto.
1: Pues mira, Mary, en efecto, y como has podido ver alrededor del sábado para acá, la autoridad había estado reportando que estaba observando niveles fuera de la norma en sus tanques, ¿verdad? Y a partir de ese momento, el personal de la autoridad y de la empresa que administra el superacueducto ha estado revisando la línea de cerca de 40 millas de tubería desde Arecibo hasta el área de Bayamón para poder validar que no hubiese ningún tipo de falla. En el día de ayer, y con el apoyo del equipo de Bayamón, del municipio de Bayamón, que nuevamente agradecemos al señor alcalde Ramón Luis Rivera Hijo, que proveyó el equipo para así poder identificarla, en un área campo traviesa encontramos este salidero, esta rotura. Una vez identificado, nos movimos al área, empezamos con los trabajos de excavación para poder hacer la reparación correspondiente.
0: Ok, a ver si entendí bien, o sea, la autoridad de acueducto es quien se percata.
1: Sí, desde el sábado habíamos notado que los valores, nosotros medimos la operación del superacueducto basado en valores de tanque, en valores de presiones, nosotros tenemos el mecanismo para poder observar la operación y poder establecer áreas de interés donde queremos evaluar el sistema. Y ayer, con la ayuda del municipio de Bayamón, logramos identificar lo que era la problemática en el sistema del superacueducto.
0: Le voy a hacer esta pregunta, ¿es cierto o falso que fue el ingeniero Roberto Martínez quien se percató de esto?
1: Falso, fue falso. El municipio de Bayamón en conjunto con la autoridad de acueductos de alcantarillado.
0: O sea, que el que diga eso está mintiendo.
1: Lo que estoy diciendo es que ayer el trabajo en conjunto entre la autoridad y el municipio de Bayamón fue el que identificó la falla en el superacueducto.
0: O sea, que el comité no tuvo nada que ver en esto.
1: El comité tiene unas gestiones que ya están estipuladas en el acuerdo. Esto es una avería totalmente fuera de lo que son el ámbito de trabajos establecidos en el comité. Es una emergencia que está corriendo la autoridad de acueductos y alcantarillados y el Estado, y ese es nuestro enfoque ahora mismo. El comité continúa con sus trabajos en el área de San Juan. Nosotros vamos a trabajar con la emergencia que tenemos en Bayamón.
0: Así que entonces es falso el que se diga que el ingeniero Martínez fue quien identificó que algo estaba pasando en el supertubo.
1: Es falso, y obviamente está la evidencia ya establecida. De hecho, ayer el municipio de Bayamón también tuvo la amabilidad de también informar el hallazgo de del salidero a través de sus redes sociales. Así que, volvemos, fue un trabajo en conjunto entre el municipio de Bayamón y la autoridad, y vivimos agradecidos del apoyo que nos da el alcalde de Bayamón a estos efectos.
0: Entonces, esta rotura se supo que desde el sábado se había notado que no había suficiente agua en el tanque. Cuando me dice del tanque, estamos hablando del famoso tanque de la Pepsi, del Toa Baja.
1: El tanque de gemelos de Toa Baja, que es el último tanque de reserva del superacueducto.
0: Así se llama, el tanque de gemelos.
1: Tanque gemelos Toa Baja.
0: Tanque gemelos Toa Baja. Ok.
1: Lo que pasa es que, ¿verdad?, para efectos de ilustrativos, coincide y está cerca de la embotelladora de la marca que acabas de indicar.
0: Ok.
1: Pero no se llama de esa manera. Es tanque de reserva Toa Baja.
0: Ok. Déjeme anotarlo aquí. Tanque de reserva de Toa Baja. Ok. Estoy dialogando con el presidente de la AAA, el ingeniero Luis González Delgado. Esta situación de que ustedes se percataron el sábado, ¿pudiese ser lo que ha provocado la crisis del servicio en la zona metropolitana, ingeniero?
1: Cualquier tipo de salidero de esta magnitud afecta a los sistemas, y afecta a los sistemas no solamente en la zona metropolitana, sino también el ramal que pasa por Guaynabo y continúa hacia los municipios de Caguas, Gurabo y Junco. Así que, pisado, tiene el efecto de, ¿verdad?, afectar la zona de servicio aguas abajo a la avería.
0: Ok. Así que ahora me está llegando información y quiero preguntarle, presidente, ¿hay otra rotura en Sergio Cuevas?
1: No hay ninguna rotura en Sergio Cuevas. Ayer estuvimos haciendo unos trabajos de limpieza en los sedazos, que se culminó a eso de las 10, 11 de la noche. La planta está operando y el sistema está recuperando en aquellas áreas que se pueden haber visto sin el servicio. Esos

0: unieron de manera exitosa a esa hora y estamos con los sistemas de Sergio Cuevas.
1: ¿Es falso entonces que se diga que hay otra rotura en Sergio Cuevas que fue detectada?
0: Bueno, los efectos de que estamos viviendo ahora mismo y que puede haberse afectado el servicio de agua potable está relacionado con la limpieza de los sedazos. En Sergio Cuevas, claro que hay un montón de cosas que tenemos que arreglar, pero en estos momentos históricos no está afectando el servicio de agua potable a los clientes, más allá de no proveer la suficiente agua para poder llenar los sistemas.
1: Ok, pero entonces si se dice que hay una rotura, eso no es correcto. ¿Que hay otras situaciones? Sí.
0: Hay múltiples situaciones en la planta que, como hemos estado informando anteriormente, vamos a estar atendiendo a partir de este verano y que esperamos culminar antes que finalice el año 2026.
1: Ok, vamos entonces con... Ayer la gobernadora, presidente, dijo varias cosas. Una de ellas, que esto lo he hablado con usted en varias ocasiones, cuando le preguntaba, mire, los residentes que están en San Juan, que están sin agua, se les sigue cobrando por el servicio de agua que no tuvieron. Ayer la señora gobernadora dijo, bueno, se va a iniciar un proceso para el crédito en la factura. ¿Cómo va a ser ese proceso, presidente?
0: Pues mira, nuevamente la gobernadora demuestra que más que estar aquí gobernando desde Fortaleza, es una administración y una gobernadora que está pendiente y que toma la importancia de nuestra gente, siempre está pensando en nuestra gente. El proceso como tal para establecer este tipo de dinámica es hacer una verificación de las rutas de lectura que hace la autoridad al momento de ir a los contadores y leer para poder facturar, y conforme a las áreas que se ven afectadas, se procede entonces con lo que se llama un crédito por servicios deficientes.
1: Ok, pero ¿qué hace la gente? O sea, el que me está viendo ahora mismo, el que me está escuchando por Radio Isla y lo está escuchando a usted, ¿qué hace ese consumidor que lleva semanas sin el servicio de agua para que no se la cobren?
0: No, las personas no tienen que hacer nada.
1: No, ya tienen la autoridad que hacer nada.
0: Se mueve. No, la autoridad hace el ejercicio de poder establecer cliente por cliente el que se ha visto en que está, ¿verdad?, que recibe en alguna de las zonas afectadas. Esto tiene una manera de hacer un cómputo para poder establecer ese crédito.
1: Okay. ¿Y cómo ustedes van a hacer eso para las personas que llevan semanas, meses sin el servicio?
0: Volvemos, es un crédito por servicio deficiente, se establece un término, en este caso de tiempo, y con ese tiempo se establece la cantidad del crédito.
1: Okay. ¿Lo han hecho ya con personas que han estado sin el servicio?
0: En el pasado ha habido incidencias similares y en esos momentos se ha implementado ese tipo de crédito. Así que no es algo que la autoridad no ha hecho anteriormente. No obstante, a petición de la gobernadora, vamos a hacer tenía la evaluación de las cuentas para poder aplicarlo.
1: Okay, vamos a otro tema. Ayer el secretario de Asuntos Públicos dijo en un medio que van a haber cambios en la gerencia. ¿A qué cambios se refiere él, ingeniero?
0: Pues mira, son cambios que estamos en el proceso de discusión con nuestra señora gobernadora, así que posteriormente vamos a estar en este proceso de hacer los debidos anuncios que correspondan, pero pues es básicamente una evaluación de cómo está operando la autoridad y qué recursos pues podrían ser necesarios modificar en la estructura,
1: o sea, para asegurarnos que van a votar gente de confianza.
0: Bueno, vamos a tomar las determinaciones con el personal que de alguna manera ayude a que se puedan agilizar estructuras de trabajo, proyectos, trabajos, esa dinámica.
1: Le voy a hacer la pregunta puntual porque los rumores se aclaran haciendo las preguntas directamente. ¿Se está contemplando votar a Karim del Valle Gregory?
0: Mira, esa información ahora mismo yo no la tengo como tal así para poder contestártela puntualmente. A mí no me consta eso en este momento. Volvemos, estos son posiciones de libre selección, libre remoción. Los cambios que voy a hacer la gobernadora en su momento se van a anunciar.
1: Ok, me quedan dos preguntas y prometo soltarlo. Luma dijo ayer a los nenes de Puestos para la Mañana que no ha recibido la factura de los generadores.

0: toda esa factura que usted le iba a hacer por la falta del servicio de energía, ¿cuándo usted va a mandar esas facturitas a Luma?
1: Pues mira, antes de hacer esa dinámica, que ya tenemos la información para poder hacerlo, me gustaría primero poderme reunir con la presidenta de Luma, ¿verdad? Puedo entregársela en ese momento a la mano, pero más que eso, me gustaría establecer una dinámica un poco más cerrada con Luma, a ver si de alguna manera nos podemos ayudar a que esta dinámica de interrupción de servicios se limite y no estar entrando en discusiones de estar facturándole a cada rato el servicio que tenemos que proveer a través de generadores.
0: ¿Y la rotura de la tubería, ya ustedes saben la magnitud del evento?
1: Mira, todavía estamos finalizando lo que es los trabajos de excavación. Tenemos aún un poco de agua corriendo la excavación. Esperamos que ahora por la mañana podamos ya definir eso y poder informar a nuestra gente del tipo de rotura, cómo la vamos a estar atendiendo y las expectativas de tiempo de reparación.
0: Ok, el tipo de rotura, o sea, la magnitud de la rotura no lo saben todavía porque es que no ha terminado el proceso de excavación.
1: Correcto. Hay que, ¿verdad? Hay una tubería que está profunda en esa zona. Pasa por debajo del lecho del río Bayamón, así que está bastante profunda y por eso ciertamente es complicado llegar a ese nivel de excavación, pero estamos en ese proceso y terminamos esta mañana con el favor de Dios.
0: Ok, así que no podemos decirle todavía a la gente cuánto, ¿verdad? Pero ya cerraron el tubo, o sea, ya la gente debe estar viendo que no va a tener agua o no tiene agua.
1: Sí, ya la gente en varios municipios, okay, en varios sectores deben estar observando que no tienen el servicio de agua o que está bajando la presión.
0: ¿Cuánto tiempo pudiese tardar esto o depende de cuando ustedes terminen la excavación para poder decirle a la gente cuándo se tardará, cuánto tiempo tardará en corregir este problema en la tubería?
1: Fíjate, Miguel, si te fijas, he sido bien cuidadoso en establecer las expectativas teniendo propio y personal conocimiento de lo que está ocurriendo, porque yo no voy a estar aquí sembrando falsas expectativas, okay, o haciendo comentarios sin tener la información. Tan pronto la tengamos, mi compromiso contigo y con todos aquellos medios, ¿verdad?, y las redes sociales y nuestra gente, es que vamos a estar reportando qué encontramos y en cuánto tiempo vamos a estar reparando.
0: Ok. Aquí no se está buscando privatizar acueductos, ¿o sí?
1: Ni la gobernadora ni este servidor hemos hecho expresiones en esos términos. No sé dónde surge ese tipo de comentarios.
0: Ok, ¿eso es un no?
1: Eso, bueno, para mí es un no. Es un no y hemos visto en el pasado cómo esos intentos de privatización no han dado el efecto esperado en términos de la operación de la autoridad de acueducto alcantarillado.
0: Presidente, gracias por haber estado aquí para hablar con nosotros. Que tenga un buen día y estaremos pendientes a la información que usted pueda proveerle a la ciudadanía sobre esta rotura y cuando termine el proceso de excavación. Muchas gracias. Ahí ustedes escucharon al presidente de la Autoridad de Acueductos y Alcantarillado. Tenía, ¿verdad?, varios temas que quería tocar con él y tuve la oportunidad por lo menos tocar gran parte. Importante para usted que me ve, que no tiene el servicio de agua, todavía no se ha finalizado la excavación. Una vez se haya finalizado, van a tener un panorama más claro de cuán grave fue esta rotura en un tubo del superacueducto, que fue específicamente en la zona de Bayamón. Te sigues informando aquí en Pegados en la Mañana por Radio Isla 1320 y Telemundo Puerto Rico.
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6: Muy buenos días, soy Aixa Vázquez y a esta hora les actualizo cómo están las condiciones en las carreteras del país. Seguimos disfrutando de condiciones del tránsito bastante cómodas, con algunas excepciones. Por ejemplo, un tramo de la carretera número 5, allí intersección con la carretera número 2 en Bayamón, hay tránsito lento en esa zona. Recuerde también el área de Santa Rosa, la número 2 en dirección hacia Tintillo Caparra, tránsito moderado a pesado debido a la no disponibilidad del carril reversible en esa zona de Villa España hasta la Corporación del Fondo del Seguro del Estado. Cómodo el expreso.

0: de Diego, tránsito moderado solamente en Río Hondo, también tramos de la 165 de Cataño hacia Guaynabo, cercano a la cárcel federal, con actividad vehicular moderada, pero no hay tal cosa como tapones. Como del expreso Kennedy, el expreso de Diego en la zona de Puerto Nuevo, moderada la actividad vehicular en la Valdoriotti, tanto en los elevados en Santurce en dirección hacia el túnel Minillas, como también en las cercanías al aeropuerto internacional Luis Muñoz Marín, la 65 también moderado a pesado en Escorial Monteatillo, pasando el cruce de Trujillo, y ese expreso 181 también saliendo de Trujillo Alto hasta Park Gardens, tránsito moderado a pesado. Mientras tanto, la carretera número 1, tránsito moderado en el sector La Muda. Mientras tanto, el expreso 52, el tránsito cómodo en la zona de Caguas e incrementando la carretera 30 de Juncos hacia Gurabo, pero una mañana cómoda, libre de incidentes también en la zona sur y el oeste del país. Que tengan excelente viernes.
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2: Y te sigues informando aquí en Pegaos en la Mañana por Radio Isla 1320 y Telemundo Puerto Rico. Acabo de terminar de dialogar con el presidente de la Autoridad de Acueductos y Alcantarillado. Les exhorto a escuchar la versión podcast de esa entrevista, entrar a la página de YouTube de Radio Isla 1320 para que la puedan escuchar completa. Porque pude preguntarte varias cosas. Por lo menos él me dice que la privatización para él es un no. Dijo que el que descubrió la rotura fue la AAA el sábado y que es falso que fue el ingeniero Roberto Martínez, que forma parte de ese comité de estabilización del municipio de San Juan. Me explicó un poco cómo sería lo del crédito de la factura. Todavía lo importante, lo que usted quiere saber es, ¿cuándo voy a tener agua? Pues por el momento no tenemos esa contestación porque el presidente nos dijo aquí que todavía no han terminado la excavación para saber la complejidad de la rotura de este tubo de 72 pulgadas del superacueducto y que fue que se está tratando, ¿verdad?, de llegar a esa rotura para saber cuánto tiempo tomará esto. Ya hay sectores que están sin el servicio de agua. Bueno, tengo aquí al vicepresidente del Senado, Carmelo Río. Tenemos que hablar de unos temas de seguridad vial, pero, senador, disculpe, tengo que...
3: Las cosas son como son.
2: Estamos en televisión.
3: Me debe, estuve buscando parking como por 25 minutos.
2: Ay, del show hay parking. Mala mía que no le explique el asunto del parking.
3: Saludos, Mili, a ti. Sí,
2: buenos días.
3: Me debe un café negro y sin azúcar.
2: Ya, mismito, con calma.

0: Sí. Vamos al punto. Usted es senador, representa zonas del agua.
1: Guaynabo, Toalta, Tobaja, Cataño y Bayamón.
0: ¿Usted está de acuerdo con lo que dice su alcalde de Guaynabo, que hay que racionar el agua?
1: Sí. No es lo que queremos, no es lo ideal, pero ante la situación que tenemos, Mili, mira, aquí la gente está explicando y el tecnicismo está muy bien porque pues es parte del proceso de asimilar el problema. Pero para explicarlo más claro, el sistema colapsó.
0: O sea, el sistema, eso me lo dijo usted esta semana.
1: Sí, el sistema colapsó y cuando colapsa, pues las partes que están buenas, le pones un estrés adicional, entiéndase tubería, bomba, empiezas entonces a manipular el sistema que no está diseñado para esa manipulación, quizás más allá de intermitencia, uh-huh, y empieza a pasar lo que pasa ahora, que explotan los tubos, le metes bombas con más presión para poder llegar a esas zonas más altas, y pues esos tubos posiblemente están agotados, que fue lo que pasó en Finca Rosso, uh-huh, que habían dos bombas nuevas, sacaron una con buena fe para ponerla en otro lugar, que había un tubo agotado estructuralmente, cuando salió la presión explotó, entonces ya no tienes un problema, tienes dos. Y esto es un chain reaction, o sea, una reacción en dominó. Y pues vamos a ver que pues ahora esta avería, que Dios quiera, se pueda arreglar, dicen de 8 a 12 horas.
0: Bueno, él no me dio, por lo menos, pero el presidente, que es el que debe saber eso, me dijo, no quiero dar falsas expectativas.
1: Claro, y si tuviese 12 horas, dígale que es 24 para cuando la hagan 8, pues pueda entonces decir que lo hizo, ¿sabe? Hacerlo más rápido de... Pero lo importante es que nosotros como ciudadanos y los que representamos a el gobierno, pues tenemos que ser parte de la facilitación, no tan solamente de la información, que es en parte de mi rol, sino de fiscalización razonable. Me explico. De nada vale que yo le caiga encima y empiece a decirle, vamos a sacar al presidente, vamos a sacar a fulano mengano, cuando estamos en una emergencia. Si estamos en una emergencia, si un piloto está volando un avión,
0: claro, usted no
1: dice el
0: piloto. Él me reconoció que están haciendo evaluaciones.
1: Claro, es que tiene que hacerla.
0: Porque ayer lo adelantó Jean Peña, el secretario de Asuntos Públicos, que van a venir cambios en la gerencia. Él dice que eso lo está haciendo con la gobernadora.
1: Es que tienen que haberlo, porque pues llegamos aquí.
0: ¿Pero de quiénes?
1: Bueno, ese assessment no lo hago yo, lo tienen que hacer ellos. Y pues la responsabilidad total es del director, sin duda, porque él es el jefe. Pero él a la misma vez tiene un equipo que le responde a él, que son los que están ahí. Y él tiene que hacer ese examen si su equipo está funcionando como él entiende que debe funcionar, o si es un asunto de que realmente, como yo creo y estimo, que es que ya el sistema nuestro dijo basta y hay que hacer lo que estamos haciendo de meter 2-3 billones de dólares. Pero el problema que tiene eso es que no es overnight. Se puede tardar 2 años, 1 año, 3 años. Y pues yo uso el ejemplo de mi papá y mi mamá, don Carmelo y doña Lida, que tienen 86 años. Sí. Viven a una milla de mi casa y no tienen agua. Entonces, pues, papi y mami, pues, nosotros estamos ahí, nuestros hermanos. Pero ¿qué hacemos con los viejitos que están en edificios, los que están encamados?
0: Bueno,
1: ¿qué hacemos con la gente
0: de San Juan, que claro, está égida, que esos adultos mayores que no pueden más.
1: Que la movilidad es limitada. Los que no pueden cargar un cubo y subir por las escaleras, ¿qué hacemos con el turismo? Entonces yo comprendo a los compañeros de San Juan que pues llevan pasando la salsa de Guayacán, pero también comprendo al alcalde de Bayamón que dice, bueno, ya yo sé por qué me quitaban el agua a mí para darse al otro lado, cuando eso no debe ser. Entonces añadamos a Toa Baja, añadamos entonces otros lugares fuera del área metro, donde se manipulaba el sistema para que funcionara. Eso no debe de ser el plan. El plan debe ser, yo puedo manipular esta válvula aquí.
0: Bueno, quien hacía eso, y lo voy a decir claramente, porque todos ustedes lo hablan así por lo bajo, que era el ingeniero Roberto Martínez. O Roberto Martínez era el que hacía manipulación de todo eso.
1: Sin duda, pero ahora vamos a hacerlo de una manera justa.
0: Porque lo que estoy entendiendo es que todo el mundo está enfilando los cañones en contra de este ingeniero, que todo el mundo dice que sabe
1: pero fíjate que mi análisis va a ser diferente, porque no puedo criticar lo que yo estoy criticando. Parecería que en algún momento dado funcionó, o sea, que él pudo manipular el sistema y pues alguien tenía y nos quitaba Bayamón, le daba San Juan, y pues había esa administración de servicios.
0: Okay.
1: Pero ya no funciona. Ya la manipulación de valvas no funciona. Okay. Entonces le echan culpa de que si vienen urbanizaciones nuevas, que si están conectando.
0: Bueno, la verdad, ¿cómo van a hacer más? Pero, Carmelo,
1: pero,
0: ¿cómo vamos a hacer más urbanizaciones si el sistema?

0: sistema no funciona.
1: Pero fíjate que esa urbanización nueva, las que se plantean, no son la causa del problema. Es que están explotando los tubos, se están dañando las válvulas. Claro. Fíjate que no es una cuestión de que falta agua todavía. Vendrá una sequía, pero no es un hecho de falta de agua. Es un hecho de si las plantas están produciendo literalmente el agua que necesitamos de una manera segura.
0: Ok, antes de ir a la pausa, porque al regreso sí vamos a hablar de la seguridad vial. ¿Entiende usted entonces que el presidente no debe renunciar?
1: Eso no me toca a mí. Yo creo claro, que... Pero hoy, si me preguntas a mí, yo no lo sacaría.
0: Eso le estoy preguntando.
1: No lo sacaría. Porque tú no, en medio de una crisis, no... O sea, a menos que no sea una cuestión de que sea negligencia, que tú digas, es que yo puedo hacer el señalamiento que es él.
0: Okay.
1: Pero si un asunto como lo que está pasando, que es mecánico, que es tuberías explotando, que ciertamente el sistema colapsó, pues tú tienes que dar...
0: con tantos millones que hay de fondos federales.
1: Y que se están utilizando, pero no está a tiempo.
0: No, senador, bien. Vamos a hacer una pausa, regresamos y sí vamos a hablar, se lo prometo, de la seguridad vial y todas esas medidas que usted quiere presentar en el Senado de Puerto Rico. Regresamos en breve.
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1: Y usted se sigue informando aquí en Pegados en la Mañana por Radio Isla 1320 y Telemundo Puerto Rico. La policía de Puerto Rico acaba de informar que hubo un operativo en el residencial Juana Matos en Cataño. Así que se dio por lo menos 4 allanamientos realizados durante la mañana. Así que más adelante la policía estará dando más detalles. Sigo con el vicepresidente del Senado, Carmelo Ríos. Vamos a hablar de unas medidas de seguridad vial, porque además de toda esta situación están del agua, pues el Senado...
2: Sí, es importante. De hecho, nosotros tenemos la vista total el 17, se continúa. Pero y yo le adelanté las preguntas al director ejecutivo.
1: ¿Para que se preparara?
2: Sí, porque yo no quiero cogerlo fuera de base, lo que quiero es que resuelva el problema.
1: ¿Y qué le preocupa a usted?
2: No, yo le pregunté cuáles son las soluciones de aquí hacia allá y obviamente busco también adjudicar responsabilidad para atrás, cosa que esas personas que estuvieron responsables no se queden allí.
1: Okay.
2: Así que le hice las preguntas de todas las facilidades, mantenimiento. Sí, yo quiero saber cómo llegamos aquí. Pero una vez hagamos eso, yo quiero saber cómo llegamos donde tenemos que llegar. Mira,
1: en la OIA me dicen falta de mantenimiento, falta de equipo, falta de personal. Sí. Y que sacaron a los directores regionales.
2: Pues yo quiero saberlo oficialmente. Okay. Ah, y los tuberos, que solamente hay tres brigadas para toda el área metropolitana y están cobrando a 10.50 la hora. Esa es la próxima crisis. Que hay que poner más brigadas, antes eran 18
1: pero
2: brigadas.
1: Pero eso se viene diciendo hace tiempo.
2: No, pues ya.
1: Vamos al tema de la seguridad vial. Porque si no, después me dice que no.
2: Sí, que las cosas buenas que hacemos tampoco se salen.
1: No se puede quejar porque aquí se le da el espacio.
2: Y por eso estoy aquí.
1: ¿Qué es lo que está haciendo con la seguridad vial?
2: Mira, tuvimos una mesa redonda hace 2 días. Estuvo Memo González allí. Ajá. Estuvo un grupo de ciclistas, un grupo de personas de desarrollo económico, Toa Baja, de Cataño.
1: Vayamos. Entonces, hay un problema de seguridad vial. Eso lo sabemos con las situaciones que reportamos aquí todas las mañanas.
2: Que no tiene que ver exclusivamente con el asunto de Pellito y lo que está pasando con los vendedores ambulantes. Es que aquí hay una
1: Que eso es una injusticia.
2: Bueno, sí, y no. Y yo estoy planteando...
1: Claro, pero vamos a hacerlo bien.
2: Exactamente.
1: Porque la vamos gente a hacerlo tiene bien. Que ganar el pan.
2: Bueno, primero que nada que tiene que haber un reglamento.
1: Desde pero no lo hay.
2: No lo hay.
1: Entonces lo sacas así...
2: Y dos, si vas a hacer ese operativo, yo hubiese hecho el reglamento primero y buscar una manera, literalmente, de poderlos ubicar en unos lugares seguros...
1: Para que se ganen el pan.
2: Para que se... Y son productos agrícolas.
1: Pero eso no fue así.
2: Eso no fue así
1: y fue una injusticia.
2: La información que yo tengo es que lo hicieron sin el consentimiento del secretario.
1: Pues el secretario es el que manda. Y entonces dé instrucciones. Pues,
2: yo creo que él debe
1: de... Sé yo ahora que los empleados de abajo mandan más.
2: A veces se ponen creativos. Yo le digo...
1: Bueno, pues entonces pues el secretario...
2: Y tiene que alguien...
1: Que ejerza
2: su buen oficio.
1: Gracias.
2: Yo estoy de acuerdo contigo. Ok,
1: pues seguridad vial. Seguridad vial.
2: ¿Qué tiene que ver con esto? Pues mira, Mili, no sé si tú sabías que hay 120.000 motoritas por ahí, ¿verdad?
1: 120.000.
2: Sí, ese es el número que nos dieron en la mesa redonda que hicimos. Solamente 30.000 tienen endoso.
1: Explique cómo que tienen permiso.
2: Permiso, tienen permiso. Porque aquí tú le das una motorita a un muchacho de 15, 16 años, vete por la urbanización y de la urbanización se aburren y salen para afuera. Y tú los ves por ahí y lo suponen que están en la carretera. Uno de los problemas que tiene es que donde tú consigues esos endosos, en el área oeste, en el área este, tienes que conducir 1 hora 45 minutos. O sea, no hay accesibilidad. Así que una de las cosas es que vamos a hacer un joint venture con la Comisión de Seguridad del Tránsito para que tú puedas sacar tus endosos en tu pueblo.
1: Okay, y eso que puedas sacar el permiso.
2: Sacar el permiso. Dos, el asunto de las bicicletas es un instrumento de transportación y aquí lo vemos como un asunto que...
1: De todo.
2: Sí, ajá. Pues tenemos que entonces hacer una economía como lo tiene Washington, como lo tiene Oregon, como lo tienen otras ciudades, donde la bicicleta tú te transportas. Y ahí estamos trabajando un protocolo que no es la Carta de Derechos del Ciclista. Eso ya está.
1: Es
2: un protocolo para que las bicicletas no van por un paseo, tienen que ir por la carretera. Y eso es algo que es un cambio de política pública.
1: Un cambio, y hay que educar.
2: Exactamente. Educación es parte de lo que estamos haciendo. Otra cosa que es interesante, tenemos ya las bicicletas eléctricas, no están por ahí las que se alquilan, porque todo el mundo usa las patinetas estas con motor. No están reguladas la velocidad.

0: ¿Cuál no está regulada?
1: Las scooters.
0: Los scooters.
1: Pues hay
0: los
1: que,
0: scooters o eléctricos.
1: Las scooters no son para hacer carrera ni para llegar al sitio en 2.3 segundos. Pues tenemos que entonces legislar para que esas velocidades, esas scooters, tengan una restricción de velocidad, porque eso sí andan.
0: Eso, hasta en el expreso las he visto.
1: Exacto, porque tienen la velocidad para correr ahí. Y eso es un peligro porque no le estamos pidiendo a la gente que use casco ni nada por el estilo. A las bicicletas que están llegando aquí, que van a cruzar por la carretera, Mili, les están quitando los manufactureros la lucecita. ¿Te acuerdas cuando éramos tú y yo más jóvenes que las bicicletas tenían la luz esta que brilla de noche?
0: Sí, y que somos jóvenes. Ajá.
1: Sí, un poquito más. Pues.
0: Pero sí, los reflectores, eso.
1: Los reflectores, pues para entrar a Puerto Rico, esas bicicletas tienen que tenerlo. No las están teniendo. Y algunos ciclistas se las quitan porque pesan y que onzas, y etcétera. Lo otro que estamos haciendo y que vamos a hacer, si ustedes lo cogen guiando borracho, este es un game changer. Yo no le voy a decir a usted que le voy a quitar el carro o estas cosas, pero sí le vamos a poner un control de velocidad. Un control de velocidad. Si usted, para que usted pueda ir a trabajar, pero si usted de momento lo cogieron a 100 millas por hora dos o tres veces, viene la tecnología que tu llave es esto, celular. Y tú vas a poder prender con tu face recognition, porque de lo contrario alguien
0: o
1: viene.
0: O sea, una persona que ha sido ya procesada por guiar borracho o que lo han detenido por guiar borracho, se va a implementar un control de automáticamente. O sea, como, explíqueme eso.
1: Hay dos cosas. Okay. Hay lo que se llama un breathalyzer.
0: ¿Un qué?
1: Breathalyzer. Eso es ver de donde tú soplas. Vamos a ponerlo de esa manera, la maquinita de soplar.
0: Ok, ya.
1: Pues la tecnología ya no es como antes, y tú la puedes usar aquí, en tu teléfono. Y si tú estás en estado de embriaguez, literalmente vas a tener que soplar y te va a decir, oye, esa es tu llave, puedes prender, si no estás borracho. Si te...
0: O sea, eso es lo que se va a implementar.
1: Sí, esa tecnología.
0: O sea, una persona que está bajo los efectos para poder prender el carro, sopla el celular.
1: Si eres
0: usted. Pero eso es lo que usted va a legislar para implementar, es lo que quiero tener claro.
1: Sí, esto es un conjunto con unas ideas que me trajo Memo González con la tecnología que hay hoy día. Vamos a usarla a favor de la seguridad vial. Otra de las cosas, si tú eres una persona que te han cogido regateando en una ocasión o dos ocasiones, porque sí pasa, y pasa mucho, estamos hablando de cientos de casos, y esto lo estaba Irving Seno en este foro, nos dio la idea, dice, mire, yo los cojo, y después los cojo la semana que viene, y pagan los 100 pesos, y pues se acabó, siguen porque el vacilón ese del regateo. Y a veces le quito la licencia y van y buscan otra, o sea, otro sesco y la buscan. Pues nosotros vamos a acabar eso. Y pues usted, si es de esos que le gusta correr y de momento le quitaron la licencia, pero usted tiene que ir a trabajar, porque el trabajo es una necesidad, pues va a haber una condición que el tribunal, a su discreción, va a ponerle a usted la restricción de que usted, con el face recognition de su celular, va a tener un control de velocidad en su vehículo.
0: O sea, es la misma dinámica del control de velocidad.
1: Y esa está radicada, la radicamos en estos días. Ya va por ahí.
0: Pero la de la maquinita de soplar, que soplas el celular para que no puedas prender el carro si estás borracho, eso todavía no se ha sometido.
1: No, Irving Seno, estuvimos hablando porque él fue quien nos dio la idea. Tengo que decirte que esa idea no es mía.
0: Okay.
1: Quien primero sometió eso fue Jordi Navarro, lo trivializaron en aquella ocasión, hace como 4 años atrás. Que si tú podías entonces entrar a tu carro y era otra pieza distinta que tenías que soplar en el carro. El bottom line es que son alrededor de 15 legislaciones que con Memo González, Irving Seno, que es el capitán de la policía, vamos a estar implementando posiblemente para la próxima sesión. Parecería como un código.
0: En agosto,
1: sí, las estamos trabajando ahora en la oficina. Y lo importante, educación, el asunto de seguridad vial es para todos. Mili, te sorprenderías y el tiempo nos traiciona. La cantidad de accidentes que existen en Puerto Rico por negligencia y por no tener educación de seguridad vial es increíble. Estamos hablando de miles y miles de casos al año. Estamos hablando de millones que se gastan en atender esas heridas en el centro médico.
0: Sí, porque siempre terminan en el centro médico.
1: Sí.
0: ¿Y quién es el que atiende?
1: Ah, entonces la gente que está guiando con los perritos, con las mascotas, que se los ponen en la...
0: Vamos
1: a legislar eso también, porque eso es una distracción mayor a lo que es el texting. Eso yo no lo sabía, pero hay mucha gente que sus perritos los ponen en la falda. Mira. Y no hay manera de decir que es una...
0: Yo los míos los tengo en la parte de atrás, amarradito con su cinturón. Senador, gracias. Me parece que hay que profundizar sobre estos temas. Eso de la maquinita de soplar con el celular para que no puedan guiar me llama la atención. Hasta aquí esta edición, gracias. Hasta aquí esta edición de Pegados a la Mañana. Buen fin de semana.

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2: Yo he visto muchas cosas.
3: ¿Qué has visto?
2: En este gobierno, en esta administración, hemos visto peleas por contratos, por nombramiento, por cabildero. Nos vemos bien.
3: ¿Y qué es lo que te sorprende?
2: Es que yo nunca había visto una pelea por un roto.
3: Por una tubería. Un roto en una tubería.
2: Bueno, o sea, porque desde ayer, básicamente la discusión ha sido, hay un roto. ¿Y quién encontró el roto?
3: No fue el ingeniero Martínez, de acuerdo al presidente de la AAA, que eso es falso.
2: Pues entonces, ¿quién fue? ¿El alcalde Bayamón?
3: No, el sábado la AAA se dio cuenta y que gracias al alcalde Bayamón pudieron llegar hasta
2: ahí. Entonces, es un roto tecnológico porque hubo que usar un dron. O sea, estilo guerra en Ucrania.
3: Pero todavía no han terminado la excavación, ¿sabes?
2: O sea, que están excavando por el roto.
3: Están excavando. Ajá. Para llegar.
2: Ajá. 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
2: Bienvenidos y bienvenidas a esta edición de Puestos para Mañana. En este, el segundo día de la guerra por el roto del supertubo. Hoy es viernes 12 de junio, viernes de Copa Mundial, viernes de parada puertorriqueña, viernes fin de semana de Juego 5 de la final de la NBA. Mucho evento, mucha actividad, muchas cosas pasando. Y viernes de, si usted vive en la zona metropolitana, no sabe si va a tener con qué lavarse en su casa. Por lo menos no hace calor. Por lo menos el sistema eléctrico no está vulnerable. Por lo menos. Sí, ¿verdad? Ir aquí. Así que buenos días a todos y todas, buenos días Iraquí, buenos días Journey, buenos días a los que sintonizan Puestos para la Mañana, que como de costumbre se origina desde el estudio ATH Mobile Powered by Evertech. 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

0: 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Un gran día hoy. Ayer arrancó la Copa del Mundo. Yo pude ver un ratito del partido de México. Vi el segundo gol, un golazo. Y todo parece que está corriendo con alegría. Montones de memes, eventos divertidos en las distintas sedes de la Copa del Mundo en México. Ahí los coreanos jugaron en Guadalajara y pues hubo una invasión coreana a distintos lugares de Guadalajara. Hay montones de videos, stories, reels de cómo la están pasando lo más bien. Y vi en un muy popular restaurante de Guadalajara que pusieron el Gangnam Style y empezaron a bailar allí entre mexicanos y coreanos. También vi unos coreanos que querían entrar con una botella de tequila al estadio y pues no los dejaron entrar, así que decidieron pues beberse la tequila con todo el mundo en la entrada y hicieron tremendo party. Así que al final del día de eso se trata la Copa del Mundo. Hoy hay dos partidos, inauguran sus torneos los otros dos anfitriones. Estados Unidos juega contra Paraguay y Canadá inaugura su torneo en contra de la selección de Bosnia. También este fin de semana puede ocurrir un evento histórico para la ciudad de Nueva York, que se puede unir a otro evento histórico que es típico de la ciudad de Nueva York de esta época, y que pudiera representar las 24 horas más intensas de la policía para la policía de Nueva York, quizás en décadas. Y es que existe la posibilidad de que mañana sábado, que se juega el quinto partido de la final de la NBA, los Spurs de San Antonio, los Knicks de Nueva York visitan a los Spurs de San Antonio, y existe la posibilidad que mañana los Knicks se alcen con el campeonato en Nueva York, lo que obviamente pues va a provocar celebraciones en todas las zonas de Nueva York, e incluso pues se espera que las celebraciones algunas se tornen complicada, ¿no? Así que la policía estará en alerta. Y el domingo es la parada puertorriqueña, que es un día muy intenso para la policía de la ciudad de Nueva York. Usted sabe que en el pasado ha habido incidentes complicados. Así que existe la posibilidad de que la gente empiece a apariciar a las 11 de la noche mañana sábado y terminen a las 11 de la mañana del lunes, entre final parada puertorriqueña, y presumo que habría una parada para los Knicks también, no sé si sería el lunes o martes. Así que fin de semana legendario en potencia para la ciudad de Nueva York, además que entiendo que comienza los primeros juegos también de Copa Mundial que se juegan al otro lado del río, en New Jersey, pero para todos los efectos también en Nueva York. Así que tengo un poquito de fomo para los que estén por allá en Nueva York. Vi ayer que el alcalde Mandani, que había cogido un poquito de fuego porque había cancelado la recepción con los boricuas, tuvo una recepcióncita más modesta y estuvo por allí Marlese Cifra, alcaldesa de Ponce, y vi que se tomó una foto con el alcalde. Así que me imagino que doña Marlese le pidió al alcalde Mandani que le comparte un poquito de la energía de los Knicks para sus Leones de Ponce, que están ahí en la lucha. Todavía no están eliminados, tienen esperanza. Anoche los ayudamos, le ganamos a Mayagüez, y tengo que decir que qué bien se siente regresar a Roberto Clemente después de 3 semanas, qué bien se siente estar con nuestros fanáticos cangrejeros, y lo mejor, qué bien se siente ganar. Ahí está, mira, qué bien se siente palancas arriba.
1: Es que no hay agua. O sea, está chévere, estamos contentos, o sea, como que no hay agua esta mañana. ¿Tú tienes agua en tu casa?
0: Sí, tengo agua.
1: ¿Con presión?
0: Sí, normal. Me bañé, normal. Sin tema.
1: Seco.
0: ¿No tienes agua tú?
1: Fue como que a
0: ¿pujá?
1: Con presión.
0: ¿Y en tu zona nunca se va el agua? Tú estás en una zona,
1: mira, pero
0: privilegiada.
1: Importante.
0: Ajá.
1: Ganamos.
0: No, y te vi que la cogiste larga. Porque yo ayer salí, yo me quedé un ratito más, que casi nunca me quedo, pero como llegué tarde al juego, llegué literalmente al tercer cuarto. Dije, contra, déjame sacarlo un poquito, y me quedé, y además ganamos. Pero después yo vi que tú seguías mandando videos. Así que, ¿tú te fuiste a celebrar a Guaynabo?
1: No, porque
0: a restrellárselo en la cara que estamos empate con Guaynabo. Eso fue lo que hiciste, ¿verdad? Dije, voy para el tablado, aquí estoy, que te tomaste un selfie con la foto de Fico, con el jersey de Fico López atrás. Y yo, la verdad que no hay nada sagrado, este yo no respeta nada.

0: petanada.
1: Pero, tú sabes que te iba a decir, no, ahí estábamos con los muchachos, con los nenes, estábamos viendo el mundial.
0: Ah, es que la había jugado tal cual, fue a las 10 de la noche.
1: Ayer,
0: la noche,
1: ayer jugaban los BTS, la banda esta, la banda coreana. O sea, Corea contra República Checa.
0: Correcto.
1: Y
0: Chechia, porque ahora le queda
1: se cambia
0: el nombre.
1: Chechia. Y estuvo súper divertido ese juego. Pero a las 10 de la noche.
0: Claro. O sea, ¿va a haber un juego siempre a las 10 de la noche? ¿O eso fue ayer porque era más para que los coreanos tuvieran?
1: No, yo creo que va a ser los juegos que se están jugando en la zona oeste de los Estados Unidos.
0: En México, Canadá y
1: en México, Los Ángeles, todas esas cosas. Por eso es que yo creo que estamos jugando a las 10.
0: A las 10, debe ser por
1: eso. Porque es que. Claro, para los jugadores. Uh-huh. Porque ya era las 7 cuando empecé el juego. Uh-huh. Sí, exacto. Uh-huh. Pero está fuerte. Uh-huh. O sea, a las 10 está duro. Estuvo divertido, pero está duro. Está. Mira, uh-huh. Qué revolú. Ese libro que dice La guerra que elegimos, definitivamente.
0: Este es un libro que me dejó la compañera Ivo Lozada.
1: Pero es que el título es tan puntual para lo que estaba pasando, pero sí. Qué bueno haber ganado ayer.
0: Ajá.
1: Qué divertido estuvo el que le menté ayer. Pero sí, el agua. Yo no entiendo. O sea, no.
0: Mi pregunta para ti es: de lo que sabemos hasta ahora, ¿quién encontró el roto?
1: Si uno ve el live de Miguel Romero,
0: ajá,
1: le encontré el comité.
0: El comité.
1: O sea, el equipo de trabajo ese que formaron. Okay. Uh-huh. Si uno ve lo que dice el señor director ejecutivo de la, uh-huh, el presidente ejecutivo de la autoridad de acueducto y alcantarillado, uh-huh, ellos lo habían encontrado.
0: No, aquí estuvo esta mañana.
1: Ajá.
0: Primero Ramón Luis Rivera, hijo, estuvo a las 7:05. Y justo después estuvo el presidente ejecutivo Delgado con Mili. Y los dos dijeron que ellos fueron los que encontraron el roto. Que si alguien lo encontró fue Bayamón. E incluso. Interesante, la verdad que es una casualidad, pero muy curioso. Nosotros en el Patreon la semana pasada, yo creo que fue el episodio de esta semana. Estábamos hablando sobre una entidad que se llama Engine 4.
1: Es mi
0: Engine 4, si usted no lo sabe. Engine 4, si usted no lo sabe. Engine 4 es un colectivo, un non for profit. Es una entidad que lleva ya muchos años, más de una década, trabajando mano a mano con el municipio de Bayamón y ofreciendo distintas oportunidades alternativas para el sector de startup, de tecnología, empresarial en Puerto Rico. Ellos están localizados físicamente en el complejo deportivo Bayamón, justo al lado allí del Juan Ramón Luriel y del Rubén Rodríguez, una estructura que forma parte del complejo deportivo. Ellos fueron de los primeros coworking space en Puerto Rico, entre otros temas, y siempre han trabajado mano a mano con el municipio, básicamente de los proyectos insignes del alcalde, y el alcalde es padrino de la iniciativa.
1: Sí, sí. Y eso son como el Pritz de Bayamón.
0: Es como el Pritz de Bayamón para todos los efectos. Uh-huh. Y adicional, pues usted recordará que hubo, la gobernadora le vetó a Tomás Rivera Chatz un proyecto la semana pasada de crear un instituto de inteligencia artificial. Pues la información que nosotros manejamos es que parte de las personas que estaban, o de las entidades que estaban detrás de ese instituto y que estaban buscando que se creara algún tipo de marco institucional del gobierno de Puerto Rico para atender el asunto de la inteligencia artificial, uh-huh, era Engine 4, y que pues estaban muy molestos con el veto de la gobernadora.
1: Estaban livid.
0: Bien molestos. Pero bien molestos.
1: Ajá.
0: Y les contamos. Y les contamos en el Patreon que todo apuntaba que es una guerra burocrática por quien controla el territorio y el presupuesto y el futuro de la inteligencia artificial en el gobierno. Esencialmente, pues, Rivera Chatz quería crear un instituto y aparente alegadamente personas en el gobierno de Jennifer González, entiéndase, y la directora ejecutiva del Fideicomiso de Ciencia y Tecnología, Lucy Crespo, la ingeniera Lucy Crespo, pues, esencialmente, parece que ellas cabildearon en la fortaleza para que la fortaleza vetara el proyecto y que cualquier cosa de inteligencia artificial que venga o vaya a surgir, pues que se canalice vía Fideicomiso de Ciencia y Tecnología y la Universidad de Puerto Rico. Nada, cierro paréntesis solamente para ver que la semana después de que le vetaron un proyecto que él quería, el pana de Engine 4 puso al servicio del municipio de Bayamón, la AAA, municipio de San Juan o el comité. Usted escoja su aventura favorita.

0: fue gracias a los drones tecnológicos que encontramos el roto en el Super Tour.
1: Se fue gracias a los drones de Engine.
0: A los drones de Engine 4. O por lo menos.
1: O por lo menos.
0: Eso dicen.
1: Y ven acá. Y esta rotura es en el supertubo o en la interconexión entre el supertubo y el otro sistema de Bayamón.
0: Entiendo por lo que explicó hoy el alcalde que es en el supertubo como tal. Que el supertubo
1: llega al estante,
0: que corre por el expreso hasta el río Bayamón. Y en el río Bayamón bordea la ladera del río hasta llegar a Toa Baja al tanque de la Pepsi. Y entiendo que es en esa tarea, ese tramo. Llegando al área de Toa Baja, tanque la Pepsi. De hecho, en el último puesto para el problema, si lo ve en YouTube, nuestro productor Wilton le enseñamos el tanque. Usted vio el tanque.
1: Sí, porque
0: se ve, es famoso el tanque la Pepsi, así que pues para que usted tenga el contexto completo.
1: Pero entonces la pregunta que yo tengo es, porque cuando yo escucho al señor Mellado de la autoridad que usted ha encantarillado, hablar del salidero y hablar del tanque de la Pepsi, y que esto es antes del tanque de la Pepsi, y escuchar al alcalde también, ¿desde cuándo está eso?
0: Bueno, pues según él, esta mañana.
1: El alcalde Romero lleva hablando del tanque de la Pepsi meses largos, pero meses.
0: Según el presidente ejecutivo esta mañana aquí con Mili, ellos llevan más de una semana que estaban monitoreando que el supertubo no estaba cargando el agua que se supone y con menos presión. Y que llevaban un tiempito tratando de averiguar dónde estaba el asunto y mágicamente ayer lo encontraron. Y te iba a decir algo. Ayer nosotros dijimos aquí. Que venía el racionamiento y que la información que nosotros teníamos es que probablemente hoy se anunciaba el comienzo de un programa ordenado de racionamiento en la zona metro, dos días sin agua, un día con agua, y que así iba a ser rotativo por sectores, no sé si iba a ser por municipios o por áreas específicas. Pues obviamente el racionamiento quedó atrás porque pues gracias a que encontraron el roto, pues van a hacer un racionamiento para todo el mundo, porque una vez cierren el tubo y hagan las reparaciones, pues toda el área metro se va a quedar sin agua. Así que pues suspendió el racionamiento a corto plazo, pero esta mañana pues Mili le preguntó al presidente ejecutivo, le preguntó primero a Ramón Luis, al alcalde de Bayamón, y el alcalde de Bayamón, King in the North, dijo que le hacía lógica, que le tenía sentido que hubiera un racionamiento, y luego le preguntó directamente al presidente ejecutivo de la AAA, don Luis González, si había racionamiento, y él le dijo a Mili que no lo descarta. Así que usted prepárese, que el racionamiento viene. Usted prepárese.
1: O sea, aunque no te digan que va a haber racionamiento, vas a tener intermitencia en el servicio. O sea, vamos a reconstruir los hechos. Olvídense de la avería de los droncitos que identificaron el salidero ahora y el tanque de la Pepsi. Bueno, ahora me dicen que son dos tanques de la Pepsi.
0: Son dos tanques que tienen
1: capacidad de 10 millones de galones cada uno.
0: Sí.
1: O sea, son las serio. De las válvulas que una va para San Juan, ¿verdad? Lo que nos explicó ayer Romero. Que la válvula tiene 8 vueltas y supone que tenga 50. Pues ok, está bien. Vamos para atrás y vamos al mensaje de la gobernadora de 2 minutos, bien producido, con drones volando. ¿Tú sabes?
0: Eso no es lo de G4.
1: Ellos han dicho, y la administración ha dicho, que ellos quieren resolver el problema del agua de una vez y por todas. Y como hay que resolver el problema del agua de una vez y por todas, hay que hacer reparaciones en las plantas de filtración. Y que esas reparaciones van a tomar tiempo, ¿verdad que sí?
0: Claro.
1: No estoy equivocado.
0: No. Okay. Bueno, aquí el lunes el presidente ejecutivo dio a entender, nadie lo ha querido creer, pero él le dijo a Mili, Sergio Cueva hasta diciembre. Si usted se sirve de Sergio Cueva, prepárese que hasta diciembre la cosa no va a estar regular. Nadie la ha querido creer, él lo dijo aquí.
1: Así que si la cosa va a estar regular, eso significa que en algún momento dado a Sergio Cueva la van a pagar o la van a reducir su operación para poder reparar o hacer las reparaciones que se tienen que hacer. Y eso va a significar muy probablemente que van a haber zonas en la zona metropolitana, si usted se sirve de Sergio Cuevas, que se va a quedar sin agua. Y lo mismo va a pasar en los filtros, y lo mismo va a pasar en la planta Enrique Ortega, y lo mismo va a pasar en... Porque ellos van a hacer todo a la vez, según el video de la propia gobernadora. Así que, si eso es que vamos a tener un racionamiento, pues ok, pero vamos a tener un racionamiento. Usted va a tener intermitencia o interrupción en el servicio de agua por los próximos 8 meses. O hay una gran probabilidad o potencialidad de que usted se quede sin agua en los próximos 8 meses.

0: O sea, póngase al día con el tema del agua, porque por los próximos 8 meses la ineficiencia, la ineptitud administrativa y gerencial con la que han manejado este sistema se va a acrecentar y usted la va a sentir en la semana. Ayer, en un sitio que nosotros estábamos haciendo el remoto, minutos antes de ir al aire, estábamos hablando con varias personas que saben más de este mundo que nosotros. Y nos decían: es que yo no sé cómo la gobernadora se atreve a volar y a poner imágenes de los tartalados que están las plantas de filtración en Puerto Rico, porque es que es evidente que eso no va a estar reparado en 8 meses. Y que es común que en otras utilidades similares, con la misma cantidad de clientes o similares a la cantidad de abonados que tiene Acueducto de Alcantarillados en Puerto Rico, cuando tú lo comparas con otras utilidades de los Estados Unidos, hay reparaciones todos los años, se cambian las tuberías todos los años, y la cantidad de salideros o de agua perdida es ínfima. Cuando nos dijeron el número de salideros por mes que tienen X utilidad en los Estados Unidos, que es menos de 20, con un sistema que tiene millas y millas y millas y millas de tuberías instaladas, y dice, bueno, pues, si cuando preguntamos, mire, imagino que pagan un montón de agua, ¿cuál fue la contestación? No, pagan más o menos lo mismo que aquí,
1: literal. Dijo, sí, la tarifa básica residencial es similar.
0: ¿Usted ha escuchado que en los últimos años se han hecho cambios de tubería en Puerto Rico?
1: Ah, por cierto. No se han hecho. ¿Cuánto fue que nos dijeron que ellos reemplazan allá, verdad?
0: Millas.
1: Creo que nos dijo 600,000 pies.
0: 600,000, yo no sé.
1: Pies al año. De tubería que cambian todos los años.
0: De todos los años. Todos los años.
1: Rutinario, es por hacer, o sea, que se hace porque es proactivo.
0: Proactivo. No tiene que haber una rotura para cambiar la tubería. Así fue que nos explicaron.
1: Tío, y también nos explicó alguien en el Zoom de la comunidad el miércoles, que conoce estos temas, que parte del problema estructural que hay es que luego de María, con los miles de millones de dólares que hay para infraestructura, pues ciertas mejoras rutinarias, como cambios de filtro, cambios de bomba, pues no se hicieron porque decían, pero ¿para qué te vas a gastar 1,000,000 en cambiar la bomba si por ahí viene el proyecto de 100 millones? Con el proyecto de 100 millones vamos a cambiar todas las bombas. Y bueno, pues el problema es que no ha llegado el proyecto de 100 millones y como no hicimos el de 1,000,000, pues estamos,
0: mira,
1: en lo peor de los dos mundos.
0: Están escribiendo aquí, el legislador.
1: Ajá,
0: sí, el legislador senior.
1: Saludos. Me escribió a mí también.
0: El legislador senior de la zona de Cagua. Ajá. El viajero.
1: Que le gusta. Don Connie. Saludos a Connie Varela.
0: Me dice aquí: me informa la autoridad de Acueducto de Alcantarillados que ya cortaron oficialmente el servicio de agua para Caguas, área norte que colinda con San Juan y Guaynabo. Por favor, informa a la ciudadanía porque no se lo han dicho a la gente de Caguas. Así que si usted vive en la carretera vieja de Cagua o cerquita,
1: Se quita la muda.
0: Ahí. Prepárese que se va a quedar sin agua. 8:20.
1: Lo triste es que ayer me llevé la ropa sucia de casa de mi suegro de Ocean Park para lavarla, pues.
0: Eso es lo que te estoy diciendo.
1: Creo que se queda sucia también.
0: Te va a chorrito. 8:20. Hacemos la pausa, regresamos un breve con más.
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14: 8:25 de la mañana, amigos. Gracias por continuar con nosotros. Si usted está sintonizando y no está al día, sepa que ya la Autoridad de Aguas y Alcantarillados ha cerrado parte del acceso al servicio de agua potable para la zona que va hacia Caguas. Uh-huh. Y esa conexión para el área de Caguas, área norte. Este es el área que colinda con el área de San Juan y Guaynabo, o sea, La Muda. Uh-huh. Las urbanizaciones perfumadas de arriba, uh-huh. Tú
15: sabes, el pueblo de Guaynabo,
14: toda esa área, uh-huh. Ya está sin servicio o han cerrado la conexión, así que nada, prepárese. Bonito viernes, saludos.
15: Mira, y adicional,
14: ya sé que iba a ser calor, porque dice Ernesto Parra que va a ser calor hoy.
15: Como si hiciera falta, también es viernes renuncia.
14: Sí, parece, bendito.
15: Ayer en la tarde, yo de quien primero lo vi fue de Bonita Radio, pero empezó a regarse por las redes de que el director de COL3, el licenciado Eduardo Soria, había renunciado. Se desconocían las razones. No se sabía si era un despido, si era algo de ahora para ahora, como pasó con Sebastián Negrón Richard. Pero hoy en la mañana, la Fortaleza emite unas declaraciones aceptando la renuncia al licenciado Soria y dando, ¿verdad?

0: dándole lo mejor y explicando que es una renuncia planificada, que hay unos issues de salud en la familia del licenciado y que las tiene que atender personalmente, y que se está yendo su renuncia efectiva el 30 de junio. O sea que a finales de este mes le quedan 3 semanas en el puesto. La gobernadora también está designando como su nuevo representante de emergencias, el famoso GAR.
1: El GAR.
0: Al general. General Garfer.
1: Pues por lo menos le están dando trabajo, porque ese muchacho
0: algo,
1: no tiene
0: algo tarea le están dando. No tiene nada que hacer. Después que lo han dejado sin responsabilidad en seguridad nacional, pues por lo menos ahora va a ser el GAR, así que puede jugar a general y a la logística de nuevo. Yo no tengo razones para dudar de que en efecto la renuncia era planificada y que se está yendo por temas familiares, y si en efecto pues le deseamos lo mejor a él y a su familia.
1: Yo llevo escuchando meses.
0: Pero eso es lo que te iba a decir.
1: Meses largos.
0: Eso es lo que te iba a decir.
1: Que este pana se quería ir de allí. O por lo menos era un rumor de que él no estaba cómodo allí en Cuart 3. Y que inclusive había tenido encontronazos con el señor Francisco Domenech, Rasputino. Uh-huh. Se había unido a la larga lista de personas de esta administración que han tenido problemas y discusiones que han llegado a niveles de decirse sapo y culebra y de mandarse caliente. Soria no es Pantoja, ¿verdad? No, no es el secretario Pantoja, uh-huh, en el sentido de que, pues, si le gritan, él va a gritar para atrás. Y va a gritar el más duro. Y no va a tener problema de decirte bruto y todas estas cosas. Así que, y que en un momento dado, a Soria lo habían considerado para ser secretario de Hacienda.
0: Okay.
1: Y parte de los problemas que ocurrieron es que él le dijo a la gobernadora que él le iba a ayudar a encontrar una persona, pero que él no iba a bregar con Francisco porque le iba a romper los dientes. Si Francisco le salía con alguna rabascada, porque pues, él pensaba que Francisco era un morón, particularmente con el tema contributivo. El expertise de Soria, además de ser abogado de CPA, y tiene un expertise particular con el tema de taxes y de auditorías. Y pues era una persona que digamos trabajó con la gobernadora, estuvo de cerca trabajando con ella, le hizo fundraisers en la campaña y estuvo activamente participando en el reclutamiento del equipo que estuvo trabajando la parte contributiva del plan de gobierno de la gobernadora. Él participó de ese equipo de trabajo, y es desde ahí que tuvieron encontronazo con el señor Francisco Domenech. Así que pues, nada, yo llevo meses escuchando esto. Yo no sé si es que esta situación de salud que ha dicho la fortaleza lleva ocurriendo esos meses, pero
0: pues le deseamos lo mejor, pero viene muy mal momento por el timing, porque se suma a otras renuncias y otros escándalos que están ocurriendo, porque él es el responsable de que se muevan los chavitos de la recuperación. Y ¿tú te acuerdas que una de las promesas principales de la gobernadora era que iban a eliminar Cuart 3?
1: Ajá.
0: Pues a lo mejor este es el momento, ahora sin director ejecutivo, aprueben la ley, saquen Cuart 3 y hagan otra cosa.
1: Que no pueden eliminar.
0: Yo sé que no, chico.
1: No pueden eliminar.
0: Pero que no se nos olvide que esa era la promesa.
1: De hecho, él intentó. Y sacó a la gente a las compañías esas que contratan, ¿cómo que se llama? Las compañías esas que cobran un montón de chavos. Tú sabes. Y fulano y mengano y sultano.
0: La compañía de los spreadsheets.
1: Exactamente, sí, la de los spreadsheets. Tuvieron que volverla a contratar y nos está costando más porque la tuvieron que contratar fuera de contrato. Pero nada, cosas que pasan.
0: Mira, vamos a cambiar el tema en esta seca mañana, y vamos a hablar de cosas chulas y de cosas interesantes que están pasando en Puerto Rico, y le queremos dar la bienvenida aquí a Puesto para Mañana a una joven puertorriqueña que está rompiendo en el mundo de la ciencia. Bienvenida, Ana Lucía Pérez Escalera, aquí a Puesto para Mañana. ¿Cómo estás, Ana Lucía?
2: Todo bien, muy buenos días y muchas gracias por la oportunidad.
0: Gracias a ti por estar aquí. Ana Lucía, tú has hecho muchas cosas a tus 14 años.
1: No, estoy aquí.
0: El resumen que nos enviaron aquí
1: los 11 años.
0: Yo tengo 42, yo no he hecho la mitad de estas cosas.
1: Aquí tiene un par de premios. Premio a la excelencia de estima otorgado por el Simposio del Poder de la Mujer, que está en la Universidad de Puerto Rico. Cámara Representante, otro premio.
0: Entonces, Ana Lucía, tú fundaste una organización que se llama de a poquito por Puerto Rico. Háblanos un poquito de a poquito por Puerto Rico.
2: Correcto. Pues de a poquito por Puerto Rico tiene como misión lo que es la educación ambiental con un enfoque en la ciencia, la tecnología, la ingeniería, las artes y las matemáticas específicamente.

0: en STEAM.
1: Okay.
0: Y yo pues voy dirigida a lo que son los niños y jóvenes, ofreciendo charlas a escuelas y realizando eventos que puedan promover la búsqueda de soluciones para un mejor planeta.
1: Brutal. Y entonces, estás ahora mismo en un proceso de levantar fondos para participar en una competencia en MIT. Hablando un poquito de qué es lo que está ocurriendo.
0: Sí, pues de hecho ya yo participé en esta competencia. Es un hackathon, que es como un certamen de tecnología virtual, en donde yo hice una aplicación que se llama Oikos para resolver uno de los objetivos de desarrollo sostenible.
1: Okay.
0: Y mi aplicación pues buscaba establecer la conexión entre la salud humana y la contaminación del aire.
1: Okay.
0: Y esta aplicación pues fue seleccionada entre más de 2000 participantes de 141 países. Wow. Fue seleccionada como una de las ganadoras en la categoría juvenil.
2: Y la aplicación nos ayudaría o ayudaría a las personas que bajen la aplicación a entender qué es lo que busca mostrar la aplicación con el tema de la contaminación ambiental, particularmente.
0: Pues busca que las personas puedan, como quien dice, registrar pues lo que son sus condiciones.
1: Okay.
0: Y dónde viven en específico, como que qué tipo de área viven, si viven cerca de una fábrica que tal vez pueda emitir cierta contaminación, y puedan ver cuál es el nivel de riesgo que ellos tienen de padecer pues ciertas alergias, ciertas condiciones, ya que sabemos pues que estos contaminantes pueden influenciar mucho en nuestra salud.
2: Wow, qué bueno. Y una iniciativa, yo sé que aquí se monitorea la calidad del aire, y a veces en los noticieros lo dicen, oye, está el aire malo, pero es bueno saberlo, cómo tú conectas, ¿verdad?, lo que te pasa. Particularmente yo, por ejemplo, yo soy bien alérgico y o sea, como que de pronto ya adentro, pues, y o sea, lo monitoreo bastante por eso, pero no, o sea, no tengo una aplicación para yo poder conectar una cosa con la otra. Así que qué bueno. Entonces, ¿cuándo es el evento? ¿Y qué
1: necesitas?
2: ¿Cómo te ayudamos? ¿Cómo la gente te puede ayudar?
0: ¿Sí? Sí, pues como una de las ganadoras de esta competencia, pues me invitaron a presentar la aplicación en una cumbre global de educación que tiene el MIT, que es una de las universidades más prestigiosas e innovadoras del mundo, en la segunda semana de julio.
1: Okay.
0: En Boston, Massachusetts.
1: Brutal.
0: Y estoy recaudando fondos para poder cubrir lo que son los gastos de viaje, estadía y transportación, y sobre todo lo que es la capacitación, porque allí van a estar dando distintos talleres y paneles y charlas que tienen que ver con inteligencia artificial, con tecnología y educación, que me van a ayudar a poder capacitarme para poder devolver ese conocimiento a los jóvenes de aquí de Puerto Rico.
1: Así que yo aquí no soy tímido cuando vienen jóvenes como tú que están rompiendo y que están poniendo el nombre de Puerto Rico a algo y que realmente, literalmente, representan el futuro de Puerto Rico. Así que dinos ahora mismo cómo te pueden ayudar, y usted que nos está viendo o escuchando, póngase pálido, bendito sea Dios. No nos va a quedar mal. Vamos a mandar a Ana Lucía para MIT. ¿Cómo te podemos ayudar? ¿Dónde vamos?
0: Pues tengo distintas formas en las que me pueden ayudar. No. Cualquier donación cuenta. 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
0: Sí, y también pueden seguirme a través de mis redes sociales como De A Poquito por Puerto Rico, que ahí pueden conseguir toda la información. GoFundMe, PayPal, Drive y todas las formas que pueden encontrar para poder donar. Y como dije, cualquier donación cuenta, y poquito a poquito, que esa es precisamente mi misión, y claro, como que mi lema, poquito a poquito se convierte en mucho.
2: Así que qué bueno, y mucho éxito. Y ya cuando vayas para allá y después y afines la aplicación y todo lo que aprendas, regresas para que nos cuentes.
1: Así es.
0: Claro que
2: cómo,
0: sí.
2: Cómo te podemos seguir apoyando. Así que mucho éxito. Y de verdad,
0: gracias.
2: Nos llama mucho la atención este tipo de iniciativas, y hay que apoyarlas. Y así que usted no quiere excusa, porque estamos los que cobran por bisemana cobran hoy, y el que cobra por quincena cobra el lunes. Así que chavitos hay.
1: No hay agua, pero sí hay chavitos.
2: Pero hay chavitos. Así que gracias a Ana Lucía por haber estado con nosotros esta mañana.
0: Gracias.
2: Y contarnos de tu iniciativa, y mucho éxito.
0: Gracias.
2: Es momento de hacer una pausa. Cuando regresemos, son las 8:36. Regresemos en breve con más.
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2: Estacionamiento para el área metro. Potable, acueductos, aún no sabe la magnitud de la rotura ni cuánto tiempo tardará en corregir la avería. Escuchamos a Luis González, presidente de la Autoridad de Acueductos y Alcantarillados.
3: Mira, todavía estamos finalizando lo que es los trabajos de excavación. Tenemos aún un poco de agua corriendo la excavación. Esperamos que ahora por la mañana podamos ya definir eso y poder informar a nuestra gente del tipo de rotura, cómo la vamos a estar atendiendo y las expectativas de tiempo de reparación.
4: Ok, el tipo de rotura, o sea, la magnitud de la rotura no lo saben todavía porque es que no ha terminado el proceso de excavación.
3: Correcto, correcto. Hay que, ¿verdad? Una tubería que está profunda en esa zona, pasa por debajo del lecho del río Bayamón, así que está bastante profunda y por eso ciertamente es complicado llegar a ese nivel de excavación, pero estamos en ese proceso y terminamos esta mañana con el favor de Dios.
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0: 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Por eso, en Puestos para Mañana, llegan el licenciado Cristian Sobrino y el licenciado José Javier Lamas en el panel de Guayaberas.
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2: Buenos días. Regresamos. Ahora ya está aquí con nosotros los licenciados del panel de Guayaberas. 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
2: 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Y bueno, ya está con nosotros el licenciado José Javier Lama. Buenos días, José Javier.
3: Buenos días. Este viernes.
2: Bueno.
1: ¿Tienes agua?
3: Tengo.
2: Tengo
3: mañana el muchacho que va a verificar la cisterna.
2: Ok, mañana mantenimiento de cisterna, muy importante. Y está con nosotros hoy también de nuevo en sustitución de Cristian Sobrino, licenciado Paco González. Buenos días, Paco.
4: Buenos días a todo el mundo, buenos días a los radioescuchas. Y yo tengo agua por cisterna.
2: Por cisterna.
4: Sí. Eso en el 2014, 2015, cuando fue la última sequía, pues...
2: La placa, un racionamiento en aquella época.
4: Metimos la cisterna en la casa.
2: Mira, antes de comenzar, el Paco está hoy nuevamente en sustitución del amigo Cristian Sobrino, y a quien aprovechamos y le enviamos de parte de todos aquí en el panel un abrazo solidario. Para los que no sepan, Sobrino anunció en su podcast el sábado pasado, ya nosotros no lo había dicho, que... tiene un diagnóstico de cáncer, si no me equivoco, en el esófago. Todo apunta a que fue detectado súper mega temprano. La prognosis es positiva, pues, y estamos optimistas. Está ahora mismo en tratamiento, está fuera del país, va a estar fuera del país una semana, regresa pronto y su plan es reincorporarse y seguir con sus responsabilidades obviamente profesionales y con nosotros aquí en su podcast, etcétera. Pero pues de parte de todos nosotros, nuestro abrazo solidario, y si usted pues cree en algún ser superior y cree que sus oraciones los amerita, pues adelante. Si usted quiere simplemente mandarle buenas vibras o solidarizarse, pues ya lo sabe. Y de parte de todos nosotros, pues que siempre que mejore y que siga por ahí fastidiando la pita y causando la acidez a gran parte de nuestro público.
4: Se lo mandé por mensaje, pero se lo digo que estamos todos con él y todos le deseamos lo mejor. Yo estoy de pinch hitter, así que yo estoy hoy y el próximo viernes, y hay un compromiso de que él ya regrese. Y siga dando cantazos, y por lo menos yo que sigo recibiendo, yo estoy seguro que ustedes también reciben mensajes de él, pues hemos notado que él sigue siendo
2: los memes en Instagram no han parado, así que
4: el sentido del humor sigue ahí, o sea, así que nos alegramos mucho de eso.
3: Yo sé que va a estar bien, y mucha esperanza y fe en que todo va a salir como tiene que salir.
2: Así mismo es, que así mismo sea. Tenemos 4 minutitos antes de ir a la pausa, así que vamos a dejar todo lo del tema del proyecto de estatus para la segunda hora. Vamos a hablar del tema de la
3: temporada. Ya también. Te estás escondiendo. Desde ahora te estás escondiendo.
2: Estás huyendo, ¿ah? Le di el segmento más largo al tema. Le di 20 minutos para el tema. Sí, y ya
1: el proyecto galáctico.
2: Ay, Dios mío.
1: Galáctico.
4: Y siguiendo esa línea, digo, y aquí hago un saludo a otros amigos en otra emisora que nos están diciendo nerditos por saber lo que es eso.
1: Rarito, estás diciendo rarito.
4: Tú lo quieres mandar para Tego, para
1: este proyecto. Sí, yo no entiendo, no entendí.
3: Está bien, pero lo dejamos.
1: Sabemos que fuiste tú.
2: No fui yo.
1: Toda la referencia lo sabemos.
2: 100% fui yo.
1: Y se llevaron arrastrado a todos los fanáticos. Mira,
3: esto va a ser lo mejor de 2 segmentos. No lo vas a dejar un segmento.
2: Exacto.
3: Como los 2 mundos de ustedes.
2: 100% no fui yo, pero 100% lo apruebo. Muy bien. Nerdos al poder. Pero lo que quería ir con este primer segmento.

0: esto. El viernes pasado ustedes nos contaron y ustedes básicamente nos dijeron lo que iba a pasar con la demanda del municipio de la AAA. Ustedes nos dijeron, esto no se va a ver. El juez va a obligar un acuerdo y el acuerdo llegó. En efecto, eso fue lo que ocurrió. Estamos ya en la primera semana del acuerdo. En su experiencia profesional de litigio, ¿qué posibilidades de éxito tiene este comité del agua?
1: ¿Tú quieres atender?
0: Bueno, o sea, si no funciona, no, ¿qué van a hacer las partes?
2: Lo que pasa es que lo que pasa después que sale del tribunal, ya eso no es legal, no está en las manos de los abogados y no tiene nada que ver con la teoría jurídica, se convierte más en un asunto político y en un asunto de ejecutoria. Y quizás lo único que uno puede medir en términos de lo que pasó en el tribunal es si el riesgo que tomaron ambas partes merecía la pena una vez se ejecuten los acuerdos y se vean los resultados. Para la gobernadora, llegar al acuerdo era la salida única que tenía, porque cualquiera de los otros dos resultados le iban a ser desastroso. Así que llegar a un acuerdo y obligar al alcalde a tomar responsabilidad también él por lo que ocurriera, era la movida política correcta. Para el alcalde, el cálculo de riesgo pues era mucho mayor, porque él había estado en todo el periodo antes de la demanda criticando, cuestionando, diciendo que él sabía que era lo que había que hacer y que la gobernadora y su administración no lo estaba haciendo, y que si ponían a un individuo allí que sabía cuál era que tenían que mover el agua de un lago al otro y mover y apagar una válvula y no sé qué cuánto, pues el problema se iba a solucionar. Pues ahí está el comité, ahí está el individuo, y ahora usted también tiene responsabilidad de lo que ahí ocurra. Por eso, en términos de si la estrategia fue buena para el alcalde de San Juan, tenemos que ver en la ejecutoria y ver lo que pasa con el boquete este que encontraron del tamaño de un baloncelista. Bueno. O sea, es una cosa que a mí me sorprende, porque cuando lo reportan como que encontraron un roto de 72 pulgadas, y tú pones 72 y 72, 6 pies tiene el roto ese. Entonces tú me estás diciendo que en un tubo hay un roto del tamaño mío.
3: Sí.
2: Y eso tiene que estar botando agua como loco y nadie
3: se dio cuenta.
0: Claro, roto.
3: Yo te había dicho que se había dado cuenta. Yo lo dije.
1: Pero ¿cuándo se dieron cuenta?
2: Cuando
3: volaron el dron de Ingifor. Pero habían dicho que el tubo ya, que sabían que no sabían dónde era el problema, pero que el tubo no estaba rindiendo.
0: O sea, la foto del dron que subió Ramón Luis, el alcalde de Bayamón, se nota que está en un área remota. O sea, no es que está en la carretera, no está en un área que se puede ver, pero es evidente que hay algo roto en la manera que uno ve aquí.
3: Mira, yo creo que yo lo dije la semana pasada, yo creo que un acuerdo sería positivo para ambas partes y todavía creo que puede ser positivo para ambas partes, porque por un lado el municipio de San Juan pues se está entrando al proceso y pues va a tener mucho más control y va a tener mucho más transparencia sobre los procesos. Para la AAA también creo que era positivo porque reconocía que había un problema y entonces aceptaba que había un problema y aceptaba y le decía a la gente, mi prioridad es el servicio, vamos a trabajar para el servicio. Yo creo que aquí hay dos issues. Lo político va a ocurrir no importa qué. Yo lo legal y lo ejecutor, o sea, lo que es el resultado final. Porque tú puedes tener que todo lo legal se cumplió y todavía no tienes el resultado deseado por circunstancias ajenas a la voluntad de la gente o lo que sea. Así que yo creo que hay un issue de ejecutoria si trabajan y se hace todo. Es que sí hay unas mejoras de infraestructura que se están haciendo que van a tomar un tiempo, pero eso es parte también del proceso de AAA siempre. Está lo legal también, si hay un incumplimiento por alguna de las partes. Que ya no estamos hablando del resultado, estamos hablando del trabajo, de la voluntad de alguna de las partes. El acuerdo contiene, recuerdo que habían dos disposiciones particulares que hablaban de sanciones, cualquier parte que no cumpliera. Y estamos hablando de sanciones, pueden incluir hasta desacato. Y desacato, para el que no sabe, aun si es civil, puede conllevar hasta cárcel. Yo nunca lo he visto que le metan un funcionario de gobierno en la cárcel por incumplir con algo, pero it's on the books. O sea, eso está disponible.
2: Al calabozo hasta que tengan agua en Santurce.
3: Que lleven a la que lleven al panel de la apelativa allí a darla
0: por la válvula en el tribunal de San Juan.
3: Que tampoco le dicen tampoco tiene que ser así, pero puede ser
4: que al una, poder judicial, tú, así, el juez. ¿Cuánta? Dale, a la vuelta ahí. Te van a hacer la pausa, Paco. Seguimos hablando de eso ahora en breve, porque este no se va a huir de la cosa esa galáctica que
0: no. Eso es lo que yo.
4: 8:52.
0: Dios mío.
4: Hacemos la pausa.

0: pausa. Regresamos en breve con más.
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6: Estas son las historias que la redacción de Radio Isla 1320 trabaja en estos momentos. Autoridad de Acueductos y Alcantarillados espera encontrar hoy rotura que afecta al superacueducto y conocer su magnitud y el tiempo que tomará su reparación. Poco probable que juicio contra Antoniesca Avilés inicie el 23 de junio. Presidente de la Junta de Directores de la Sociedad para la Asistencia Legal advierte enmiendas al pliego acusatorio. Lo que provocan es que el caso comience desde cero. Solicitan a los ciudadanos donaciones de sangre ante crisis de abastos en el Banco de Sangre de Servicios Mutuos. Soy José Luis Renta. 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La hora 8:56.
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0: Desayunando con Guava, que se transmite todos los días. Todos los días, de lunes a viernes, de 9 de la mañana a 11, a través del cuadrante 850 AM, cubriendo lo que es la zona oeste, noroeste, suroeste y central oeste del país. Además de que nos pueden sintonizar por internet a través de www.guava850m.com y en la red social Facebook, usted escriba Guava la Grande, Guava la Grande. Ahí vamos a obtener un resumen y fotos de todos nuestros entrevistados, los que están día a día con nosotros de lunes a viernes. Me acompaña como todos los días, hoy viernes 12 de junio de 2026, Yediel Grafals Nieves, allí en el Master Control. Buenos días, Yediel.
1: Muy buenos días, Víctor. Muy buenos días para ti. Buenos días para nuestra secretaria María Arce, que también está con nosotros. Para toda la gente que siempre está con nosotros a través del 850 en el oeste del país y también los que nos escuchan por la internet. Como bien dices, Víctor, ya llegamos al final de la semana. Hoy es viernes.
0: Hoy es viernes, ¿verdad?
1: Ya así estamos. Que... cerrando, Víctor, con broche de oro, con toda la energía, como siempre.
0: Definitivamente. Así que qué bueno que estemos en vivo, como todos los días, y sobre todo en información especializada en nuestra zona oeste del país. Y precisamente vamos a comenzar varios de los temas que tenemos en la mañana de hoy. Ustedes saben que hay una carretera, el cual ha estado en muy malas condiciones hace muchos años. Es la carretera 112. Esta carretera ha recibido ahora un impacto millonario para la repavimentación de la misma. Y sobre todo, que también tiene una asignación para arreglarla. Una de las personas que estuvo muy pendiente de esta carretera 112, que inclusive, si no mal no recuerdo, solicitó una vista.

0: vista pública para el lugar, hizo una resolución en la Cámara para dar seguimiento, y hoy vemos que por lo menos están en el proceso de comenzar la repavimentación de la carretera 112. Así que vamos a hablar con ese representante.
1: Efectivamente, Víctor, le damos la bienvenida vía telefónica al representante del Distrito 16, que comprende los municipios de San Sebastián, Isabela y el barrio Guerrero de Aguadilla. Y es el representante Reinaldo Rey Figueroa. Buenos días, bienvenido.
2: Muy buenos días, siempre un placer saludarlo y a toda su audiencia.
0: Gracias, gracias por estar con nosotros. Recordábamos que en una de las entrevistas nosotros le preguntamos a usted por la carretera 112. Usted me había dicho que había solicitado una vista pública al Departamento de Transportación y Obras Públicas. También había una resolución de investigación. Usted le dio bastante seguimiento a esta carretera, ¿no, representante?
2: Desde que comenzamos en esta faena, cuando empezamos campaña, nuestra preocupación mayor era la carretera 112, no solamente por lo peligroso que estaba en las condiciones que se encontraba, sino porque son vías de acceso a nuestro municipio que colaboran para el desarrollo económico, que colaboran para el turismo. O sea, que necesitábamos que las carreteras estuvieran en condiciones óptimas para seguir mejorando nuestro distrito. Desde el primer momento, cuando juramentamos ese 2 de enero, presentamos resolución para que se trabajara con la carretera 112. Tuvimos reuniones con el secretario de Transportación y Obras Públicas, el ingeniero Edwin González. Le dimos seguimiento en todo momento, tomamos turno en el hemiciclo para exigir de que se le diera paso a nuestra resolución, que estaba detenida. Lo logramos y hoy, quizás un año y medio más tarde, pero estamos complacidos que comienza la construcción y la repavimentación de esta carretera tan importante para...
0: ¿Esto es una asignación estatal, una asignación de la gobernadora? ¿O con qué fondos se están realizando?
2: Estos son con fondos de la gobernadora, fondos estatales, de fondos federales también, porque viene con la reconstrucción, porque había un deslizamiento desde el huracán María. Y se está trabajando, fue una aportación del gobierno. Nosotros no podemos aportar de nuestro fondo de la Autoridad de Tierra a construcciones estatales, pero sí podíamos hacer lo que hicimos, darle seguimiento, insistir, tomar turno, hablar con la gente que tenemos que hablar. Y esto es un trabajo en conjunto del gobierno central y las expresiones vertidas por este servidor, y logramos ya que comenzara la reconstrucción de la misma.
1: Representante, sabemos que la carretera 112 cubre un trayecto bastante largo en distancia. ¿Cuáles son las zonas que se van a estar trabajando?
2: Pues mira, estuve hablando con el supervisor de la construcción que estaba allí en estos días, y ellos empezaron en el área de Rocha. Uh-huh. Donde después de la
0: Moca, escuela empiezan en Moca, allí, en Rocha.
2: Ya en Moca. Okay, ya en Moca. Y van a venir de allá, de Moca hacia Isabela. Tengo entendido cercano al área donde está, hay un yonker aquí en Isabela, esa área, llegando ya a lo que es Arenales, el barrio Arenales de Isabela.
0: Okay. ¿Y esas otras partes que se quedan sin pavimentar, están más o menos bien o?
2: Pues mira, esas partes están en buenas condiciones, de lo que era 112. Tengo entendido que, bueno, no nos han corroborado todavía si después la otra parte de la carretera 112, que va de lo que se conoce como el empalme, donde se une la 445, que es la 112 hacia Moca, no sabemos si van a continuar, porque también necesita unas mejoras, pero por lo menos la parte de acceso desde Isabela hacia San Sebastián, hacer contacto con la 445, esa sí va a estar, la parte que peor estaba va a estar en reconstrucción completa.
0: Pero esa carretera estuvo mala como 7, 8, yo puedo decir hasta 10 años, pero mala, no es que estaba regular, es que estaba mala.
2: Yo paso por ahí a menudo, varias veces a la semana, a veces hasta dos veces al día. Esa es mi vía de acceso a San Sebastián, es la más cercana, y sí, estaba mala, llevaba muchos años, no sé, pues, si en administraciones anteriores no le pusieron el interés o no le pusieron quizás el empeño para arreglar la misma, pero para mí era una prioridad.
0: Me comentaba el ciudadano era que una vez la habían repavimentado, y como en este país usted sabe cómo son las cosas, al poco tiempo la autoridad de acueductos y alcantarillado hizo un arreglo del alcantarillo, la chavó y nunca la volvieron a arreglar.
2: Es correcto, está pasando esa situación, no solamente en esa carretera, sino en muchas carreteras del país, donde la autoridad de acueductos y alcantarillado abre y rompe la carretera para una mejora y se queda así. Sí tienen subcontratado una compañía para pavimentar el área que rompen. O sea, el problema que estamos teniendo es que no vienen por una ruptura nada más. Cuando hay unas cuantas, entonces ellos vienen y tiran el asfalto para reconstruir esa área.
0: Eso no está correcto, representante.
2: Exactamente, pero estamos

0: allí. Este es el primer paso en pro del beneficio de nuestra gente. Vamos a seguir tomando acción, vamos a seguir luchando para que las cosas se hagan y se hagan bien. Porque a veces lo que hacemos es despilfarrar el dinero del pueblo con cosas que si se hacen bien desde el primer momento sería lo mejor. Porque trabajamos bien desde el principio, nos economizamos dinero, le economizamos dinero al pueblo, que yo creo que es esencial para el mejoramiento de nuestro distrito y de todo Puerto Rico. Velar por la seguridad y el dinero que nuestros ciudadanos son los que contribuyen para esto.
1: Representante, fue el pasado miércoles que se dio la noticia de que comienzan los trabajos efectivamente en la carretera 112. ¿Hasta cuándo pudieran extenderse?
0: Mira, yo hablé con uno de los supervisores y me dijo, esto se coge como un mes. Porque estaban en el proceso ese de sacar el asfalto existente. Eso le toma un tiempo también, es bastante largo el tramo que están trabajando. Sí, le soltamos a la gente tener la paciencia de correr, de circular por áreas adyacentes, por caminos que puedan traerlos a Isabel, a Moca, a San Sebastián, porque va a estar el trabajo y va a estar un poquito complicado. Sabemos que se complica el tráfico en la 111, se complica el tráfico en la 110 hacia Moca, porque todo el mundo está cogiendo por esos tramos, pero le pedimos paciencia, porque al fin y al cabo es para el beneficio de todos los ciudadanos de nuestra área.
2: Representante, le cambio el tema. ¿Hay sectores en sus pueblos que tienen el servicio de agua potable, acueducto alcantarillado, o también hay fallas en algunos barrios o sectores?
0: Mira, están habiendo fallas en unos sectores del distrito, pero por lo menos en cuestión de acueducto y alcantarillado tenemos buena comunicación con los directores regionales, con las personas de prensa de la autoridad, y nos llega la comunicación, que es lo que están pidiendo la gente de San Juan, los representantes de San Juan. Yo tengo buena comunicación, me llega el comunicado dónde va a haber averías, dónde van a estar las reconstrucciones, qué sectores se van a hacer agua. Se lo estamos transmitiendo a nuestra gente, qué es lo que la gente quiere. Al fin y al cabo, lo que quieren es estar preparados, saber cuándo van a tener el servicio, cuándo no, para poderse preparar. Y es lo que estamos haciendo. Pero tenemos buena comunicación. Presentamos una resolución en octubre para investigación de acueducto, para exigirle a la gobernadora de que tome acción, de que planifique mejor, que haga las cosas como deben ser. No fue aceptada. La misma resolución la fue rechazada. Tratamos de descargarla la semana pasada. No tener los votos necesarios, la mayoría, en el hemiciclo para derrotármela. Hubo un receso. En el receso consiguieron los votos, me derrotaron el descargue de la medida y unos días más tarde están todos los representantes del área de metropolitana y de muchas áreas de Puerto Rico exigiendo lo que nosotros le dimos la oportunidad de ponerle peso de ley y fue rechazada. No me gustaría pensar porque somos de la minoría parlamentaria, pero hicimos el esfuerzo para trabajar con eso y vamos a seguir poniendo presión en todas las áreas que beneficien a nuestra gente, ya sea acueducto, carretera, turismo, que es lo que hemos hecho desde el primer momento que llegamos allí.
1: El representante tenía una pregunta de la carretera 112. ¿Va a estar abierta en la totalidad en lo que se realizan los trabajos o va a haber momentos que la carretera va a permanecer cerrada?
0: Pues mira, va a haber momentos que va a estar cerrada porque cuando están sacando el asfalto que están ahora en una maquinaria y unos camiones que están trabajando allí que tienen que utilizan todo el área. El área, sabemos que hay unas áreas peligrosas, esa área cerca donde está el Hotel La Rocha, esas partes por ahí son peligrosas, y en esos momentos va a estar cerrada. Yo entiendo que debe estar abierta, quizás difícil de transitar, porque no va a tener el asfalto. Claro. Yo, sinceramente, le voy a decir, yo ayer tuve que ir a San Sebastián al mensaje de presupuesto del señor alcalde, me fui por la carretera 446, que es la carretera del Bosque en Oaxaca, porque estaba complicado pasar por la 112. La 112 entiendo que hubo un accidente y hubo el tráfico, estaba bastante congestionado. Pero yo le pido a la gente que busque vías alternas, que nos den la oportunidad quizás de este mes lograr lo que estamos buscando con calma, tener la paciencia de y pensando que todo lo que hacemos es para mejorar la vía de acceso a nuestros pueblos.
2: Sí, yo creo que sí, que hacía falta, de verdad. Y qué bueno que le dio seguimiento a este asunto, representante. Y las graduaciones, vi por ahí que había unas donativos a unas clases graduandas. ¿Cómo han estado esas graduaciones, representante?
0: Pues mira, me he graduado más veces en esta semana, en esta última semana que en mi vida estudiantil.
2: Pero no se fue la luz, en Arecibo se fue la luz a los muchachos, bendito.
0: No. En Isabel y San Sebastián no se fue la luz. En Moca, que estuvimos en graduaciones de San Sebastián y en Moca, tampoco se fue la luz. Vimos que la Universidad de Puerto Rico está en su graduación en el Coliseo Pepa Quequina y tuvieron el problema de luz en ese momento.
2: Bendito,
0: pero acá muy bien, le dimos una aportación a cada clase graduanda de cuarto año, le dimos una aportación a cada clase de

0: a los hogares de envejecientes que se van a estar buscando instalarse o trabajar con envejecientes en nuestro distrito o en todo Puerto Rico, para darle un poquito más de exigencia, porque creemos que la situación de nuestro país, ya estamos pasando a una generación adulta que tenemos que velar por nuestros viejos, por nuestra gente, según velamos con nuestra niñez y la juventud, pensando que son el futuro de nuestro pueblo, tenemos que velar por el bienestar de nuestros viejos, que fue lo que tuvieron ahí antes que nosotros.
1: Bueno,
0: pero ya estaremos enviándole los comunicados.
1: ¿Cómo no?
0: Los enviamos para que ustedes conozcan lo que está pasando.
1: ¿Cómo no? Siempre agradecido, representante, que conteste nuestras preguntas, muy amable.
0: No, siempre agradecido a ustedes porque están pendientes de lo que estamos haciendo y eso es lo que estamos. Ustedes son los que comunican, ustedes son los que llegan al pueblo. Cualquier situación también nos la pueden hacer llegar porque para eso estamos en esta posición.
1: Sigue la oficina abierta en Isabela, ¿verdad? En Boys and Girls Club.
0: Sigue abierta en el Boys and Girls, o Boys and Girls Club. Siempre sigue abierta de lunes a viernes de 8 y media a 12, de 1 a 4 y media. 787-642-0990. 787-642-0990. 0990 para cualquier situación que podamos ayudar, para eso estamos allí.
1: Gracias, representante, se cuida.
0: Siempre a la orden, agradecido, lindo día.
1: Igual usted. Ahí estuvo el representante del distrito 16, Reinaldo Rey Figueroa, hablándonos sobre esta carretera 112 muy transitada, que hasta Yediel la transita por allí de vez en cuando.
2: No, y cuando me toca ir para Moca, Víctor, yo cojo por la 110.
1: Pues claro, sí, imagínese. Pero ahora hay buenos arreglos allí. Qué bueno, qué bueno que estén, ¿verdad?, arreglando esta carretera. Ojalá uno no tenga que dar esas noticias, porque sinceramente, lo digo, ¿verdad?, no lo digo de mala forma, pero esa es responsabilidad del gobierno, que nuestras carreteras estén bien.
2: Exacto.
1: De verdad que sí, para eso pagamos todas lo que es patente, pagamos, ¿verdad?, nuestros arbitrios, nuestras contribuciones, el marbete de los carros.
2: Y vamos,
1: pagamos por todo eso.
2: Vamos a ser optimistas, Víctor. Nos dieron una fecha, un tiempo de un mes. Pero sabemos que aquí en Aguadilla llevamos un año con una carretera, en la carretera número 2. Y eso lleva un año ahí prácticamente, que se ha hasta detenido por meses.
1: Hoy pasé y está detenido todo. Esto como que trabajan un día y tres se ponen a descansar. Yo no sé, un mes, cogen un mes y descansan. Y después
2: trabajan un día y se cogen tres meses de descanso. Ay.
1: Bueno, vamos a hablar de AELA. AELA es la Asociación de Empleados del Estado Libre Asociado de Puerto Rico, una asociación cuasi privada, ¿verdad? Solamente tiene los ingresos que se les reducen a los empleados públicos para obtener beneficios. ¿Qué pasa en AELA? El representante de este distrito 17, Wilson Román, radicó un proyecto de ley, tengo entendido que es el 1172, pero que me corrija la persona que vamos a entrevistar. Y hay una persona de la oposición que están haciendo unos señalamientos relacionados a que se quiere tomar por asalto a esta asociación. Así que vamos a hablar con él.
2: Así es, Víctor. Le damos la bienvenida vía telefónica a Ricardo Ricky Vale, quien es aspirante a representante por el Distrito 17 de Aguadilla Moca por el Partido Popular Democrático. Muy buenos días, bienvenido.
3: Buenos días para ambos y a los radioescuchas de Guava. Y gracias por la oportunidad.
1: Gracias a usted por estar con nosotros, disponible en la mañana de hoy. Explíqueme cuál es la denuncia que ustedes están realizando, y digo ustedes porque también se unió el portavoz alterno de la minoría del Partido Popular en la Cámara, Domingo Torres. ¿De qué se trata esta denuncia que ustedes realizan?
3: Mira, nosotros estamos levantando de alta preocupación con el proyecto de la Cámara 1197. Esta medida, ¿verdad?, lo que está buscando es eliminar el límite de términos para los delegados de AELA. Y cuando uno elimina los límites de términos, pues elimina también una de las protecciones más importantes de cualquier sistema democrático. O sea, el proyecto lo que busca es eliminar el término de 2 cuatrenios a los delegados que están, para entonces, de una forma u otra, como que liberar esa parte y atornillarlos en esa posición. Cuando digo atornillarlos, ya que el representante ha mencionado que no es de esa forma, es buscar la forma de que ellos revaliden otra vez en esa posición. Y claro está, las personas que están allí pues cuentan con una fuerza y un poder que el que viene nuevo tal vez no la vaya a tener. Y entonces, pues,
1: pero sería no limitarlos, dejarlos sin límites para ser delegado.
3: Exacto. No, entonces no le va

0: a dar oportunidades a los nuevos a que puedan participar y poder estar en una delegación nueva.
1: ¿Usted entiende que con este hecho, entonces, en qué afectaría normalmente los trabajos de AELA si se realiza el que no se le limite los términos?
0: Bueno, pero si vienes a ver, si yo tengo la fuerza para volver a quedarme en esa posición,
1: ajá,
0: y no doy paso a nuevos candidatos y nuevas ideas, pues te limita a que hayan otras ideas nuevas en el sistema. ¿Me entiendes? Entonces se ven favoreciendo a otros a candidatos, o se ven favoreciendo a Guille personas en particular.
1: Okay. Y ellos cuando revalidan unos tras otros, ellos pueden hacer campaña y son los delegados los delegados son los que votarían por esa persona.
0: Sí, claro, todo delegado del sistema de AELA es quien determina a quienes quieren en esas posiciones.
1: Okay.
0: Y entonces estas personas van a tener una ventaja sobre los que se estén postulando nuevamente.
1: Okay.
0: Entonces, de alguna forma quedarían como atornillados en la posición.
2: Okay. Y actualmente, ¿cada cuánto tiempo entonces es que se cambian estos delegados o se escogen estos delegados?
0: El término son 2 cuatrenios, serían 8 años, cada 8 años.
1: Okay, y entonces no limitarlo, usted entiende que si no se limita eso de esos dos términos, entonces podría afectar el que se atornillen en las posiciones que están, ya sea la junta de directores, claro, o delegados, o lo que sea.
0: Correcto, y entendemos también, ¿verdad?, que debilita lo que es la alternancia democrática. Favorece, ¿verdad?, favoreciendo lo que es la permanencia prolongada en posiciones de representación. Es lo que estamos, ¿verdad?, plantando. Incluso hoy tengo el proyecto, lo estuve leyendo, y de esa forma es que lo dice.
1: Porque AELA no es una agencia gubernamental, ¿no?
0: Correcto. Entonces, esa es la pregunta que estamos haciéndonos todos. ¿Por qué insisten, ¿verdad?, en meterle las manos a AELA cuando no es una agencia gubernamental? Es algo que es de los empleados. Yo fui empleado de gobierno por 18 años, 16 años. Aporté, disfruté de los beneficios de AELA. Es una ayuda que uno tiene extra para cuando tal vez necesites un dinerito, ¿verdad?, que tal vez el banco te lo deniegue, ahí está con AELA. Y entonces no entiendo, ¿verdad?, por qué tenemos que meter las manos en algo que ha funcionado por mucho tiempo.
1: ¿Usted entiende que es una intromisión indebida de ser un proyecto de ley relacionado a AELA?
0: Sí, y de vez te digo que no es la primera vez. O sea, entiendo que desde Pedro Rosselló han intentado, el Luis Fortuño han intentado, y ahora pues están intentando nuevamente pues meter las manos en la institución.
1: Una propuesta sería dejar las cosas como están, que no se limite.
0: Sí, óyeme, si le está funcionando y ellos los empleados que, ¿verdad?, de gobierno se le ha facilitado poder llevarlo de esa forma, ¿por qué cambiarlo? Nadie lo ha pedido, ¿sabes? Nadie de las personas ha dicho vamos a cambiar el juego ahora. Nadie lo ha hecho. ¿Por qué insistir en hacerlo?
2: Tengo por aquí, estamos hablando de lo que es el proyecto de la Cámara 1197, sin embargo, tengo la información de que recientemente en el Senado había ocurrido algo similar con el proyecto del Senado 1014, una propuesta relacionada, correcto, con AELA que no prosperó tras enfrentar amplia oposición. ¿A qué se diferenciaba el proyecto que se radicó en el Senado con el que se está radicando ahora en la Cámara?
0: Mira, no era creo que era también extender términos en algunas posiciones también.
2: Uh-huh.
0: Y tampoco tuvo el aval en el Senado, o sea, que le pedimos a la Cámara de Representantes la misma petición, ¿verdad?, para que la redundancia, pedimos que dejen a AELA como está, sabe, que se quede como está.
1: Y fuera de ahí, el proyecto no solicita ninguna otra intervención, solamente esa.
0: Solamente eso. Por lo que estoy leyendo aquí, es solamente esa intervención.
1: Bueno, ¿y por qué será que usted entiende que sea el representante Wilson Román, el de este distrito, el que esté detrás de esta enmienda?
0: Caramba, de verdad, si te digo, no tengo la menor idea. Entiendo que es que tal vez, ¿verdad?, el PNP como delegado.

0: situación tal vez le afecta un poquito el nombre de Aela en el sistema, como refiriéndose tal vez a algo político, partidista, no lo entiendo. Y tal vez esa debe ser la intromisión que ellos entienden que deben meterse ahí por alguna razón, pero no entiendo cuál es el motivo del representante.
1: ¿Usted es aspirante a representante por el distrito 17 Aguadilla Moca por el Partido Popular Democrático? ¿Cómo tomó esta decisión? ¿Ha auscultado con los alcaldes, con el liderato de base? ¿Cómo llega a esta determinación de aspirar?
0: Yo, en mis años, tengo 45 años, de mis 45 años, 35, pues he estado en diferentes posiciones en el Partido Popular Democrático. Entiendo que es el momento, ¿verdad?, de yo ser una voz también cantante para el futuro en mi partido, y por eso determiné tomar esta postura.
1: Actualmente lo consultó con, por ejemplo, si es Aguadilla Moca, claro, lo consultó con los alcaldes de Aguadilla, Julio Roldán y Franco Barreto.
0: Claro que sí.
1: ¿Y qué le dijeron? ¿Qué le dijeron? Eche para adelante.
0: No, claro, obviamente las posturas de los alcaldes siempre va a ser echen para adelante a todo tipo de candidatos, sea yo o sea alguien más, por el beneficio de los dos municipios y de nuestro partido.
1: ¿Y qué carece este Distrito 17 Aguadilla Moca que lo motiva a usted a aspirar a retar a, ¿verdad?, al incumbente de ganar una primaria?
0: Pues mira, ahora mismo nosotros tenemos la 111, el alumbrado de la carretera 111 se lleva pidiendo hace años. Muchos accidentes en esa carretera, no se ha hecho nada con eso. En Aguadilla, obviamente, está creciendo enormemente. Yo entiendo que podemos explotarlo más en lo que es el turismo, inyectando este dinero para que el turismo crezca más, igual que Moca. Moca está creciendo enormemente. Se está haciendo un trabajo excepcional ahí en Moca. Entiendo que hay muchas cosas para hacer que se han quedado en el tintero y no se han trabajado.
1: ¿Y cómo cataloga usted el trabajo realizado por el actual representante Wilson Román López?
0: Pues mira, yo la verdad es que viendo lo que he visto en tanto tiempo, no he visto las obras que se supone que el representante esté llevando a cabo. Se ha visto bien poco de lo que es la representación de él en los dos municipios. Y le falta, o sea, faltan tantas cosas para hacer, hay tantas cosas para hacer en los dos municipios que no se ve en el tiempo que ellos llevan gobernando.
1: De usted lograr esa candidatura y lograr ser representante, ¿cuál es esa diferencia que usted quiere marcar de resultar electo y estar de ser representante del Distrito 17?
0: Yo, en mi caso personal, lo que sería el turismo, explotar lo que sería el turismo, para mí es muy importante. El turismo es algo que deja ¿verdad?, bastante dinero. Y lo que es la seguridad, yo también fui, ¿verdad?, oficial de corrección, fui sheriff en Estados Unidos, en Houston, así que lo mío es la seguridad también. Para mí es muy importante la seguridad tanto de los niños, de los envejecientes, de nuestra ciudadanía. Estaría enfatizando mucho en lo que es la seguridad de ambos municipios.
1: Bueno, Ricardo Ricky Vale, aspirante a representante del Distrito 17 Aguadilla Moca por el PPD. Vamos a recapitular en qué se encuentra este proyecto, en qué trámite se encuentra el proyecto que usted conozca y qué se debe hacer de aquí a antes de la aprobación o no aprobación del mismo.
0: Pues yo entiendo que estaba para evaluarse en la Cámara de Representantes en estos días. La verdad no sé cómo, ¿verdad?, dónde está ahora mismo en el proceso. Uh-huh. Pero lo que le pedimos encarecidamente a la Cámara de Representantes es a que pues piense que derrogue este proyecto, porque no debemos permitir, ¿verdad?, que se le meta las manos a una institución que está funcionando, que de las poquitas que hay está funcionando.
1: Usted entiende que en Aela no hay problema, por lo tanto no hay que meterse en ese asunto.
0: Correcto, correcto. No deberían tocarlo para nada.
2: Bueno, pues gracias por haber estado con nosotros en estos minutos aquí para Desayunando con Guava, ¿vale?
0: Gracias a ustedes por la oportunidad y buen día.
1: Bueno, seguiremos conversando varios temas. Gracias, Ricardo. Claro, gracias, sí. Muy amable.
0: Claro que sí, a la orden, cómo no.
1: Ricardo Ricky Vales, aspirante a representante del Distrito 17 Aguadilla Moca por el Partido Popular Democrático. Oye, ya están las candidaturas por ahí. Uh-huh. Para todo hay candidaturas. Así que

0: vamos a ver qué sucede y...
1: Lo que faltan son, Víctor, 2 años para las primarias.
0: Casi nada. 2 años a este son, nos vamos a debilitar. con muchos aspirantes, ¿verdad? A diferentes posiciones, ¿verdad? Derecho tienen. Uh-huh. Derecho claro tienen. Nuestra democracia así lo determina, ¿verdad? Que pueden aspirar cualquier persona que cumpla los requisitos dentro de los partidos políticos y con los requisitos que da la Comisión Estatal de Elecciones, puede aspirar a cualquier posición, haya un incumbente, no haya un incumbente, por el partido que quiera, independiente, write in. Así es la democracia del país.
1: Uh-huh. Y además le hemos dado mucho seguimiento a lo que son los comités municipales, tanto en el Partido Popular Democrático como lo que es el Partido Nuevo Progresista, que ya están, ¿cómo se dice esto?
0: Afilando
1: para las elecciones del 2028.
0: Y Ediel, que hay una expectativa grande. Normalmente los presidentes de los comités municipales en la mayor de las veces se convierten en los candidatos uh-huh. oficiales a la alcaldía y hacen su proceso de fiscalización al alcalde que está de turno, ¿verdad? Que es de su partido contrario.
1: Correcto. Así bueno,
0: vamos a ver qué pasa durante todos estos días. ¿Hace hambre o no hace hambre?
1: Hace hambre porque hoy yo desayuné a las 6:00 de la mañana.
0: Ay, ¿qué creías? ¿Que había tapón?
1: No, que hoy, ¿sabes que este fin de semana
0: la parada
1: puertorriqueña? Sí, ya.
0: Que estabas
1: ya
0: tempranito aquí.
1: ¿Ah?
0: Estabas tempranito aquí.
1: Sí, correcto. Que ya Alex se nos fue para allá, para
0: ya Alex Nueva está York. Con Berenina y un grupito por allá en el área de Nueva York. Ya deben haber llegado porque ellos iban a salir en la madrugada.
1: Sí, yo me imagino que ya está ahora, ellos tienen que
0: sí,
1: estar allí.
0: Porque sí, ellos salían de madrugada.
1: Correcto.
0: De madrugada. Bueno, hace hambre. Vamos a hablar del menú de asado de la Corporación del Fondo del Seguro de Estado en Aguadilla. 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
1: Además, pasteles, mira, pasteles en verano, ¿viste?
0: Qué rico, pasteles.
1: Pasteles, bacalao encebollado, pollo asado o costillas deshuesadas en salsa.
0: Y eso lo podemos acompañar con unas papitas fritas, una ensalada de repollo, hay ensalada de codito y hay ensalada verde.
1: Además, majado de malanga y batata mamella salteada.
0: Yo me comería el arroz con jamonilla.
1: Ajá.
0: Me comería las habichuelas rojas. Y fíjate, estoy entre la chuleta frita y el corned beef. Algo así.
1: Ave María, yo no sé, yo tengo tanta hambre que no sé ni qué me voy a comer de aquí.
0: Y fíjate, le acompañaría con unas patitas fritas para hacer papas fritas para hacer el daño completo.
1: Así mismo, hay que ya ir ordenando para el delivery, Víctor, que nos desmayamos aquí en el programa.
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1: Y efectivamente, Víctor, ya son las 9:37 en la mañana. Vamos a prepararnos para hacer una pausa aquí en Desayunando con Guava. Pero al regreso, vamos a escuchar entonces la otra cara de la moneda, Víctor. Vamos a hablar con el representante Wilson Román, representante del Distrito 17, y además de toda la gestión legislativa que se ha hecho en el distrito, entre Aguadilla y Moca. Bueno, Víctor Vázquez y Yediel Grafals, regresamos en breve.
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4: Continuamos desayunando con Víctor Vázquez y Yediel Grafals Nieves. Estamos en vivo desde la Avenida Victoria en Aguadilla, llevando la información para todo y cada uno de nuestra gente. Así que escucharon hace unos minutitos a Ricardo Valle, que es aspirante a representante por el Distrito 17 del Partido Popular Democrático, haciendo el señalamiento de una intervención indebida en la autonomía de la Asociación de Empleados del Estado Libre Asociado de Puerto Rico por parte del representante Wilson Román. Según, ¿verdad?, la denuncia que hizo junto al portavoz alterno del Partido Popular, Domingo Torres. Y precisamente para hablar de qué se trata, si es una intervención indebida o no, pues vamos a hablar del protagonista de esta ley, ¿verdad?, de este proyecto de ley.
5: Así es. Le damos la bienvenida vía telefónica al representante del Distrito 17, Aguadilla Moca, Wilson Javier Román. Muy buenos días, bienvenido.
6: Buenos días, Yadiel, a Víctor y a todas las personas que escuchan a Guava 850, muy especial a nuestra gente linda de Aguadilla Moca.
4: Gracias, gracias por estar con nosotros, representante. Explíquenos a grandes rasgos de qué se trata este proyecto 1197 sobre la Asociación de Empleados del Estado Libre Asociado de Puerto Rico.
6: Mira, esta medida lo que busca es esto, en cada año, la Asociación de Empleados de Lera, en cada agencia, en cada región, escogen su delegado.
4: Okay.
6: Región de Aguadilla, región de Mayagüez, región de Arecibo. Luego, cada agencia hace una reunión y entonces ahí los delegados de cada región escogen la persona por agencia que los va a representar ante la Asociación de Empleados de Lera a nivel central.
4: Ante la Junta luego de Gobierno de ellos allá.
6: De la Junta de Gobierno, okay. Y dentro de ahí, en la Junta de Gobierno, van otras votaciones más.
4: Okay,
6: okay. De las agencias que entonces entran a ser miembro de la Junta.
4: Okay.
6: Como está oralmente constituido, las personas solamente pueden participar dos veces, dos años, en la Junta de Gobierno.
4: Okay.
6: Es lo que pretende el proyecto, que las personas que sean seleccionadas, si tú haces bien el trabajo, ¿por qué te van a limitar a dos años? Lo que estamos pidiendo es que

0: de tener el límite de 2 años, pues que entonces puedan ser elegidos democráticamente por los servidores públicos de cada agencia que así los representan. ¿Y, que
1: ¿Y
0: puedan
1: cuánto
0: entonces,
1: es el término? ¿Cuánto es el término de ellos?
0: En la Junta de Gobierno puede estar 2 años.
1: 2 años, o sea que lo el máximo que podría estar ahora es 4 años.
0: Exacto, podría entonces aspirar años adicionales para aspirar a la Junta. Eso es lo que se va a hacer el proyecto. Mira, aquí hay personas, mercenarios, que se han puesto a hablar cosas infundadas dentro de la medida. Que si uno quisiera cambiar autonomía, que si uno quisiera cambiar los fondos que reciben, todo eso es completamente falso. Pero como no lo consiguen con votos en las urnas, pues qué mejor que difamar y hablar, no hablar con la verdad, sino es hablar, tratar de empañar la imagen de uno como servidor público.
1: Esto no trastoca nada de la Asociación de Empleados de Lela, la ELA.
0: Nada de las economías. Es más, yo soy miembro de la Asociación de Empleados de Lela, Víctor. Yo soy miembro de la Asociación de Empleados de Lela desde hace, qué sé yo, 15 años.
1: Sí, aporto. Desde que es funcionario gubernamental permanente, que claro. Es normalmente cuando uno puede, sí. ¿Verdad?, ser sí, parte de
0: yo,
1: ELA.
0: Yo pertenezco a una corporación pública. Uh-huh. En las corporaciones públicas, pues no es requisito estar, es en forma voluntaria. Las agencias de gobierno es compulsoria. En el caso de AEP, por ser la autoridad, es de manera voluntaria, pero yo he querido formar parte de la asociación.
1: ¿Usted cuando somete este proyecto, representante, lo sometió por una petición de algunos miembros de AELA, claro, petición, por su experiencia?
0: Petición de miembros de AELA.
1: ¿Perdóname?
0: Petición de miembros de la Asociación de Empleados de Lela, en donde pasó por la Comisión de Gobierno. La única carta que se objetó, pues son la Junta de Gobierno de AELA. Pero lo curioso de esto es que sobre 50 miembros de AELA hicieron carta apoyando este cambio en la medida.
1: Esto, o sea, sería dejarlo como está el sistema electoral del país, que cualquier alcalde puede aspirar muchos términos, cualquier representante.
0: Puede aspirar mientras sea democráticamente elegido.
1: Okay.
0: Pues si tú eres democráticamente elegido, pues puedes entonces aspirar a la Junta de Gobierno. Esto, pero algunos que en vez de preocuparse en las primarias que pueden tener, esto, lo que se preocupan es a través de la imagen mía tratar de coger esto pautas. Y yo no tengo problema. De hecho, hasta han utilizado fotos utilizando la familia mía y la hija mía, que es menor de edad.
1: ¿Utilizando fotos para qué, representante?
0: Ponen la información, el comunicado de prensa de ella, y ponen fotos en donde sale mi esposa, salgo yo, sale la nena, que es menor de edad.
1: Bueno, representante, no usted.
0: Quien quiera, ¿verdad? Esto, hablar o difamar, lo puede hacer conmigo en carácter personal, porque yo soy figura pública, yo no tengo problemas con eso. Pero no, utilizar eso no, la no, familia, no, yo pienso no. Que eso está mal.
1: No me gusta esa cosa. Tiene, a usted que le tiren todo lo que quiere, yo le puedo tirar aquí, responsablemente, ¿verdad? Le puedo fiscalizar.
0: Lo que quieran, pueden difamar con mentira lo que quieran, pero a cada mentira nosotros respondemos con una verdad. Esto, con eso no tiene ningún problema. Mira, ahora mismo tenemos con unos muchachos de verano, tenemos una campaña de limpieza que estamos haciendo ahora mismo en el área de la base Reyme, en donde tenemos unos muchachos que están trabajando en la oficina. Le damos una experiencia también de aportar a la comunidad como lo hacemos todos los años. Estamos allí aportando, ¿verdad?, limpiando en el área frente al aeropuerto, que a veces se ensucia todo aquello. Estamos allí con nuestro personal de nuestra oficina. Tengo hoy otro personal de nuestra oficina que estamos regalando bultos, libretas, un paquete completo para el Back to School a través de OSEC, y hoy tenemos la entrega regional en Añasco, en donde la gran mayoría de los que hay del área oeste son de Aguadilla, son de Moca, y nosotros que estamos haciendo cosas positivas, trabajando por nuestra gente, trabajando por nuestras comunidades. Estoy sumamente contento que la Comisión de los Jurídicos ayer nos dio el visto bueno, y estoy tratando de que el lunes aprueben cámara para llevarlo al Senado, para que los hospitales San Carlos, Buen Samaritano y todos los que son non-profit, en caso de los médicos, cuando cumplan, si cumplen alguna pericia médica, que sean la demanda, los límites del Estado, para que vengan obstetras y a las salas de parto en ambos hospitales, tanto en Aguadilla o en Moca, y que vengan más cirujanos a operar.

0: general en nuestros hospitales, y eso a través de una legislación que hicimos para ayudar y atraer, que sea atractivo, que no solamente operen en los hospitales públicos, también en nuestros hospitales, que son non-profit, son sin fines de lucro. Y a cada crítica lo hacemos con una obra positiva, aportando para nuestra gente, para nuestras comunidades. O sea que estamos 100% trabajando directamente con nuestra gente, directamente con el pueblo, haciendo el trabajo que nos toca.
1: Representante, respecto a este proyecto 1197, hace unos minutos entrevistamos a Ricardo Ricky Valle, del Partido Popular Democrático, quien alega que este proyecto lo que busca era una forma de atornillar esos delegados dentro de la oposición. ¿Esa aseveración es correcta o es falsa?
0: No, eso es falso. Lo que se dice es que mientras sean democráticamente electos en cada una de las agencias de gobierno anualmente, pues puedan entonces, en vez de 2 años, que puedan entonces aspirar años adicionales para en las juntas de gobierno.
2: ¿Y el trámite legislativo en qué se encuentra ese proyecto, representante?
0: Eso pasó el visto bueno de la Comisión de Gobierno y está esperando, ¿verdad?, turno para que entonces sea evaluado. Para votación, acuérdate, cada legislador es un ente aparte. Yo soy un voto, cada uno somos un voto y cada cual, ¿verdad?, tomará la determinación por qué van a votar en un momento dado cuando baje cada una de las medidas.
2: ¿Y usted ha conversado esto con sus homólogos, tanto del PNP o Populares, o tiene alguna objeción adicional a este proyecto de ley o no?
0: Bueno, tenemos sobre 60 medidas que hemos radicado durante este año y medio, en donde hemos estado trabajando en cada una de las medidas. Hay compañeros, ¿verdad?, que están a favor, hay algunos que la han llevado, la han tratado de distorsionar lo que es esto, el fin, el espíritu de la medida, pero eso sabremos el día que baje la votación. Tenemos hasta el día 25 si baja en este año, okay. Si no, entonces luego en agosto del año que viene comenzará entonces la próxima sesión legislativa. Esta semana estaremos lunes y jueves en la Cámara de Representantes, la semana de arriba estaremos 22, 23, 24 y 25 de lunes a jueves. Ya el 25 cierra lo que es las medidas legislativas, las que luego entonces bajarían serían las que son, que hay que hacer las concordancias para entre Cámara y Senado, para entonces 29, Comité de Conferencia, 29 y 30, entonces y las votaciones a esas otras que se hayan quedado, que hayan diferencias aprobado en ambos cuerpos, pero que haya que modificar algún lenguaje.
2: Quisiera cambiarle el tema. El proyecto 1129 es reconocer oficialmente al municipio de Moca como capital del mundillo. Yo había escuchado algo del Día del Mundillo, ¿no?
0: Exacto. Es que este proyecto ha tramado dos cosas a la vez.
2: Okay.
0: Esto está el Día Nacional del Mundillo, que erróneamente se puso en abril. Ciertamente que desde que están los enchaquetados de Moca hace décadas que hacen la actividad junto a las mundillistas, es el fin de semana después de Acción de Gracias.
2: Cierto, hacen como varias actividades a la vez.
0: Exacto, pues ya llevamos 5 años con el pabellón de la música, arte y cultura mocano, en donde se interpelan entonces con los enchaquetados, van entonces al Festival del Camarón, el domingo se hace una actividad gastronómica donde muchos comerciantes donan su tiempo y se hace un profundo para vender alimentos para alguien que se ha necesitado.
2: Sí.
0: Se llevan muchos artistas durante el fin de semana. Entonces estamos moviendo para ese fin de semana el Día Nacional del Mundillo, pero a la misma vez estamos incorporando a nivel nacional Moca, la capital del mundillo.
2: ¿Eso no estaba establecido por ley, que Moca es así, capital del mundillo?
0: Estaba establecido el Día Nacional del Mundillo. Ahora estamos incorporando ambas cosas.
2: ¡Qué bien!
0: Ambas cosas dentro de la misma. Estamos cambiando lo del mundillo de abril a noviembre, pero a la misma vez Moca, capital del mundillo, y el Día Nacional del Mundillo.
2: ¿Y esto usted la radicó? ¿Usted radicó esta medida?
0: Eso se aprobó en Cámara, se aprobó en el Senado. En el Senado hicieron un cambio de lenguaje. Ya nosotros concordamos con ese cambio de lenguaje para entonces pasar a la firma de la gobernadora, que esperemos que una vez se hagan esos cambios, poder entonces ya finalmente pues que esté ya establecido ambas cosas como con la fecha establecida y Moca, capital del mundo.
2: Qué bien, qué bien. Oye, de Moca hablamos ahorita con el presidente.

0: Cantante Rey Figueroa, pero también usted había hecho una expresión relacionada a la carretera 112, ¿verdad? La repavimentación de esta carretera, porque ahí hay unos cuantos millones envueltos, ¿no?
1: Sí, mira, estas gestiones las llevamos haciendo desde el 2024, cuando el doctor Edwin González era director de carretera, en donde esta carretera está prácticamente intransitable. Una vez comenzamos este nuevo cuatrenio, hicimos una lista de varias carreteras y varios derrumbes. Dentro de ellos, el derrumbe del puente de Río Culebrina, que se está trabajando, fue una de las cosas que fuimos a ver. Hay derrumbes en la 110, hay derrumbes en la 444, la 444 ya está trabajando unos derrumbes, hay otros que están por comenzar, cerca de 7 derrumbes distintos. Pero también fuimos a ver varias carreteras, dentro de ellas la 112, cuando el doctor Edwin González me dio cita. Una de las cosas que hice fue invitar al alcalde de Moca que también nos acompañara y estuviera con nosotros. Y él también concordó que esta carretera es crítica y meritoria, que sea la prioridad que se trabajara, en donde se une tanto Moca como Aguadilla. En Moca son cerca de 2.2 millones, en el área de Isabela son cerca de 4 millones de dólares. Wow. Estamos hablando de cerca de 6.1 millones de dólares, lo que es la escarificación y la repavimentación de la carretera 112. Hay otras carreteras
0: por fin,
1: también
0: por
1: que,
0: fin, ¿verdad?
1: Que hay que trabajar por fin, ya gracias a Dios se comenzó. Hay otras carreteras también que hay que trabajar dentro de nuestro
0: Mira,
1: distrito,
0: esa 459 de Aguadilla está en barata. O yo representante.
1: Hay otra. Esa está. hay que meterle mano a esa también. También está en la lista que le dimos al doctor. Ajá. En la carretera 110 se van a repavimentar 10 kilómetros.
0: Wow. Esa es la de Montecristo, también. ¿Verdad? La de 110.
1: Esa es la de Montecristo que pasa a Hewlett Packard la hacia Reyme.
0: Wow.
1: Esa es la próxima que se va a estar trabajando. O sea que hemos estado trabajando constantemente, reuniones con los jefes de agencia para tratar de que estas avenidas se puedan trabajar. Sabemos que son muchas, pero estamos poco a poco trabajando para que se puedan ir implementando,
0: claro,
1: trabajando,
0: claro,
1: para que se puedan trabajar. Otra que también está mal es la de los Porinquenes, donde está vehículos hurtados.
2: Ah, sí. Que nos han llamado en múltiples malas ocasiones.
0: Eso como el shortcut, yo le digo el shortcut ahí.
1: Sí, ahí tenemos un diseño que logramos, que se está terminando con CCA, que es para hacer un expreso en cuatro carriles a salir del puente de San Antonio en la 110 en la parte superior. Ya esto, los chavos del diseño están, se está teniendo el diseño para luego entonces buscar los fondos para entonces la construcción de esta carretera que es meritoria, como este otro de Pío,
0: sí,
1: para salir del aeropuerto, porque ya hay una inversión de 250 millones, pero entonces necesitamos, en el aeropuerto necesitamos mejorar lo que son los accesos según sea la viabilidad. Y son cosas que hemos estado trabajando para que las cosas sucedan, para que las cosas pasen y se pueda mejorar lo que es nuestra infraestructura, en este caso la infraestructura vial, como también tenemos ya, solicitamos cita con el secretario de Educación, que la vez pasada visitó el 100% de nuestras escuelas. Yo creo que es la primera vez que un secretario visita el 100% de la escuela de Aguadilla Moca. En aquel entonces conseguimos una inversión histórica de sobre 30, 40 millones de dólares para mejora de nuestros planteles escolares. En esta ocasión estamos solicitando lo mismo, donde ya tenemos la lista salón por salón de las cosas que se necesitan para que se pueda trabajar, que se puedan mejorar lo que son las escuelas públicas de nuestro sistema público.
0: Okay. Ajá, ya di el
2: pedazo. Representante, le quiero preguntar, tuvimos al representante Rey Figueroa en la mañana hablándonos de la 112. Nos dijo que aproximadamente los trabajos se pueden tardar un mes.
0: Wow.
2: ¿Es verdad que se pueden tardar un mes o se pudiera extender más?
1: Pienso que puede ser un mes, puede ser un poco más. Esto puede ser un poquito menos. Todo depende, ¿verdad? La rapidez y el tiempo climático, si llueve, si no llueve.
2: Claro.
1: Esto en donde para escarificar, si llueve no hay problema, pero para tirar el asfalto no puede estar lloviendo porque entonces va a ser un mal trabajo de calidad. Entonces, pues, tiene que estar seco, tiene que, lo que es la brea, el aceite, pegar bien para,
0: claro,
1: que cuando se tire la capa de asfalto en la base, la subbase, pues quede en forma.
0: No se lo lleve el agua, las escorrentías,
1: no
0: la lluvia. Exacto.
1: Claro, pero pues lo que queremos es que la gente que transita esas carreteras, pues que sepa que vamos a estar por un tiempo haciendo las mejoras,

0: para mejoras para nuestra gente, para nuestro pueblo, para que entonces puedan utilizar esta carretera como Dios manda, como amerita. Uh-huh. Y que por fin se hay partes que no tienen ni asfalto, lo que tienen es la parte de la base.
1: Bendito
0: en,
1: sí.
0: En esa carretera.
1: De pero representante, que ¿sabes qué me molesta? Por no decir otra palabra, que algunas veces ponen las carreteras bien bellas, bien preciosas, y a las 2 semanas acueducto viene a romperla.
0: Eso también es cierto. Esto que ha pasado, vamos a trabajar para que acueducto, ¿verdad? Esto, en este caso, no pase las situaciones que han pasado.
1: Claro, porque imagínese tanta inversión.
0: Hay otra carretera que también empieza ya, que se adjudicó la subasta. Lo que estamos esperando es por DITOP, que es otro proyecto de $3 millones, que eso lo conseguimos el 4 años pasado.
1: ¿Cuál es ese, representante?
0: La entrada de Cuchilla 444, donde está el sistema de bombeo, va a la tubería que está podrida,
1: sí,
0: completamente nueva, hasta McDonald's, y la repavimentación, eso lo conseguimos el 4 años pasado, ¿verdad? Con el pasado alcalde Ángel Beto Pérez, con Doriel Pagán, quien consiguió los fondos, y le agradecemos a la gobernadora Jennifer González por ayudarnos y que aligerar el proceso para que la subasta saliera. Y ya estamos trabajando. Ese proyecto prácticamente lo parimos en una pista pública que citamos, so pena de desacato, Doriel Pagán, y con mucho gusto nos ayudó. Hicimos las gestiones en Fortaleza y ese proyecto ya está adjudicado, está esperando la última fase de permisología de Javier Acevedo, que es el contratista, para comenzar y resolver finalmente esa parte, que hay mucha tubería allí que está podrida. Que
1: sí, vamos a es que tiene muchos años, claro, tiene muchísimos años, muy vieja, y se rompe por donde quiera.
0: Eso es así. Sí, que es otro de los proyectos que estamos trabajando para mejora. Lo que es esto, la infraestructura tanto del agua potable como de la red vial.
1: Oye, representante, este asunto del agua potable en el área metropolitana, acá en hay unos sectores en el oeste que cada vez que llueve y la toma del Culebrina sube el río, nos quedamos sin agua allí. Esto hay que llevarlo allí a la Autoridad de Acueductos y Alcantarillado. Mira, porque es que esto no puede seguir así, representante.
0: Sí, como sabes, ¿verdad? Aparte de ser representante de mi profesión, soy ingeniero y de especialidad la hice en hidráulica, que es precisamente la situación que hay. En cuanto a esto, se estableció otro tanque de 10 millones de galones en el sector Corea. Se hicieron unas mejoras donde están la bomba, pero el problema es que donde está la bomba hay que hacerle unas mejoras adicionales, porque cuando crece la corriente, lo que es aguas abajo, pues estos escombros de las cañas bambúa y todo, lo que hacen es tapan el sistema donde está el sistema de bombas, y ahí es donde provoca que se apaguen la bomba y nos quedemos sin agua. Es por eso, ¿verdad?, que dentro de las ideas que le hemos dado, se debe hacer como una charca, un lago paralelo a donde está el río Culebrina, para evitar de que entonces se tapen las bombas con este material. Palo,
1: es del, la primera pasó. Persona que entrevisto que me da una solución real, porque todo el mundo lo que da es como que, okay, sí, sabemos el problema, pero nadie da una solución.
0: No, se tiene que hacer como un lago paralelo, en donde el agua corra, si crecen las aguas, siguen corriendo, pero entonces este lago paralelo donde van a estar las bombas, pues no se van a tapar tan fácilmente las bombas como actualmente está sucediendo. Y es algo que hay que trabajar. Nosotros tenemos, a través de la Comisión del Oeste, una resolución para estudiar y buscar alternativas en esta situación. Y tenemos otra, que es donde el barrio Voladora, sector Los Pérez, sector Loma, donde hay problemas de agua, se pueda realizar un hincado de pozos en el barrio Voladora, como lo hay en Cerro Gordo, para poder solucionar. En el 2024, hace 2 años, hicimos pruebas en un pozo, pero lamentablemente no dio la capacidad de agua. Estamos viendo si conseguimos otra área donde se pueda hacer hincado de pozo, donde yo sé que tanto este servidor como los compañeros legisladores y senadores estarían dispuestos a hacer la aportación para pagar lo que salga a hacer este otro prueba de pozo. Y si así es, ¿verdad? Pues que Acueducto entonces nos ayude con la instalación de un sistema de pozo, como la dice Cerro Gordo, para minimizar el problema de agua en Voladora, que es el rabo de la tubería.

0: máximo que llega es en voladora. Pues entonces pues tenemos que atender esta situación, hay que resolverlo. Y es algo que tenemos, ¿verdad?, a través de una pista pública que estamos solicitando a la Comisión del Oeste que se pueda realizar para traer al director de acueducto con la gente de la región para que entonces nos den las alternativas. Y si hay que hacer las pruebas de hincado de pozo, estamos nosotros a disposición de aportarle los fondos para que se puedan realizar y que se pueda hacer la obra.
1: Bueno, representante, gracias por estos minutos para acá, para Guava 850. Me preguntaron que le preguntara, valga la redundancia, sobre el acceso a la carretera de Coloso que se cerró. Aunque eso no es jurisdicción, no entiendo si es de Aguadilla o Moca, entiendo que es de Aguada, pero esa carretera, la del puente ahí donde está Coloso, está cerrada hace, yo creo que antes del huracán.
0: Sí, lo que yo entendí es por el puente, porque no es seguro el tránsito del puente, por eso es que se cerró, para prevenir esto y evitar un accidente con los peatonales, porque puede ser que pasen cascos, pero si pasa entonces un camión con carga, que entonces pueda afectar, ¿verdad?, y perder una vida, pues por prevención pues se cerró el puente en esa área para que no haya ningún peligro ni un riesgo de vida humana.
2: Okay. ¿Y bueno, eso es jurisdicción de Aguada entonces?
0: Sí, está en la colindancia, eso es Aguada, pero sé que la problemática que hay es eso. Como también en Moca, en el barrio María, había un puente que se cerró y el tiempo dio la razón, porque luego colapsó y se cayó. Para evitar que haya una muerte, pues obviamente los ingenieros de DITOP pues toman la decisión, si no está apto para que un vehículo pase, pues se cierra por la seguridad de nuestra gente.
1: Bueno,
2: ahora sí, gracias representante, gracias por haber estado con nosotros estos minutos en Desayunando con Guava y sobre todo también por aclararnos lo que dispone el proyecto 1197.
0: Muchas gracias, muy amable, muchas bendiciones a todos y buen fin de semana.
2: Igual, buen fin de semana para usted, muchas bendiciones. Bien, ahí lo tenían. Era el representante del Distrito 17, Aguadilla Moca, el ingeniero Wilson Román. Bueno, ya son las 10:06 en la mañana, vamos a hacer una pausa aquí en Desayunando con Guava, pero al regreso vamos a hablar con el alcalde del municipio de Moca. Recientemente se aprobó que sea reconocido oficialmente como la capital del mundillo. Con eso y mucho más, venimos luego de la pausa. Esto es Desayunando con Guava. Víctor Vázquez y Yediel Grafal. Regresamos en breve.
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0: 10:09 en la mañana, estamos de regreso en nuestro tercer segmento aquí en Desayunando con Guava, como siempre, transmitido de lunes a viernes de 9 a 11 de la mañana a través del cuadrante 850 en su radio. Y como le habíamos adelantado, vamos a hablar unos minutos con el alcalde del municipio de Moca, Efraín Franco Barreto. Muy buenos días, alcalde, bienvenido.
1: Buenos días, Yariel, para ti y para los radioescuchas que nos están escuchando a través de la onda radial de Guava 850.
2: Gracias por estar con nosotros, alcalde. Este asunto del consorcio del noroeste amanece con una noticia de que usted renunció a la junta de alcaldes. ¿Por qué, alcalde? ¿Qué pasó ahí?
1: Víctor, sí, buenos días, primero que nada, ¿verdad? Para ti, Víctor, siempre por la oportunidad de que nos podamos expresar. Nada, dentro de análisis y de determinaciones de parte de este servidor, de mi equipo de trabajo, ¿verdad? Siempre estamos buscando lo que sea el bienestar de nuestro pueblo, ¿verdad? El bienestar de Moca, de nuestra gente. Y luego de un análisis, ¿verdad?, de muchos días, pues hemos decidido renunciar a la Junta de Alcaldes de Conexión Laboral, también era el secretario, ¿verdad? Luego de ver que no hay reuniones, que no ha habido realmente un diálogo, ¿verdad?, que está pasando dentro de Conexión Laboral. Esto desde enero, que prácticamente tuvimos una reunión, no hemos visto, ¿verdad?, que nos podamos reunir, dialogar, cómo nos encaminamos, hacia dónde nos dirigimos, ¿verdad? Y responsablemente yo pensando en el bienestar de mi pueblo, de mi gente, hemos tomado la decisión de renunciar, ¿verdad? Siempre respetando a los demás compañeros alcaldes. Nos dirigimos a otros caminos, ¿verdad?, que pronto nos estamos enterando, porque nuestro pueblo sigue en crecimiento, en desarrollo, que es el propósito de este servidor y de mi equipo de trabajo, de trabajar por el bienestar de nuestro pueblo y de la ciudad de futuro, de la capital del mundillo, que es Moca.
2: Pero, ¿dónde reside el problema? ¿En la administración del consorcio, en la misma junta de alcaldes? ¿Dónde recae la mayor, verdad, para usted tomar una decisión como esta, alcalde?
1: Mira, Víctor, en estos momentos, ¿verdad?, realmente nosotros, luego de un análisis, ¿verdad?, de este servidor y de mi equipo de trabajo, viendo muchas razones, ¿verdad?, que más adelante podríamos explicar al momento, ¿verdad?, queremos tomar una pausa dentro de este proceso. Okay. Y apenas, ¿verdad?, estamos trabajando. Hay otro proyecto que está en curso, ¿verdad?, en su momento vamos a estar en diálogo con todo lo que es la prensa, ¿verdad?, pero va a ser un proyecto de beneficio tanto para Moca como para otros pueblos. Seguimos trabajando enfocado en el bienestar de nuestra gente y ese es mi compromiso. Cuando tomamos una determinación, la tomamos, ¿verdad?, con cautela, con discernimiento, ¿verdad?, porque Dios siempre nos da la sabiduría para que tomemos las mejores decisiones, pero siempre pensando en el bienestar de nuestro pueblo.
2: ¿Esto no deja desprovisto a los mocanos de algún servicio que se brinde en el consorcio, alcalde?
1: Pues mira, Víctor, al momento, en estos 6 meses no hemos tenido prácticamente ningún servicio, ¿verdad? Nosotros hemos estado enajenados de lo que está pasando allí, ¿verdad? Yo responsablemente, ¿verdad?, como el primer ejecutivo de este pueblo, uh-huh, ¿verdad?, luego que me reuní con mi equipo de trabajo, tomamos esta determinación. Próximamente, vuelvo y te repito, vienen proyectos nuevos. Venimos con un proyecto que va a ser mucho más abarcador para el beneficio de nuestro pueblo.
0: Claro, pero precisamente si un constituyente de Moca va al consorcio del noroeste a solicitar un empleo, ¿puede recibir los servicios?
1: Entendemos que no.
2: Sí, no podían negárselo. ¿Por qué, uh-huh, razón se lo tendrían que negar? No debe haber razón.
1: Mira, Víctor, son procesos, ¿verdad?, que en algún momento hubieron constituyentes nuestros que fueron allí y se le dijo, pues mira, te vamos a enviar a otro lugar porque ya el municipio de Moca ha cerrado demasiado, ¿verdad? Yo creo que realmente cuando vivimos en una fueron expresiones.
2: Le hicieron una expresión, ¿verdad?, así.
1: Expresiones así, personas que ¿verdad?, que me llamaron. Pues nosotros determinamos pues no enviar a prácticamente a nadie más allí, ¿verdad? Yo siempre creo en la democracia, en el servicio para toda la gente de nuestro pueblo. Y decidimos movernos porque estamos buscando mejores recursos donde nuestra gente se le pueda dar un mejor servicio. Ese es mi compromiso siempre, ¿verdad?
2: Dice que esta renuncia es irrevocable. No hay

0: oportunidad de sentarse a dialogar, no hay oportunidad de echar para atrás esta renuncia, alcalde?
1: No, nosotros cuando tomamos una determinación es firme y segura, ¿verdad? Estamos ahí, ¿verdad? Estamos enfocados en seguir trabajando por el bienestar de nuestro pueblo. Ese es mi compromiso, Víctor. Yo tengo que buscar los mejores recursos para Moca. Ese es mi compromiso.
0: ¿Verdad? O sea, que vienen cosas mejores, es lo que usted me quiere decir.
1: Vienen muchas cosas mejores, ¿viste? Estamos trabajando un proyecto de servidor y un compañero, ¿verdad? Donde vienen muchas cosas mejores para el bienestar de nuestro pueblo.
0: Bueno, alcalde, sé que tiene una reunión, pero agradezco muchísimo que haya tenido estos minutos para Guava 850.
1: Gracias, Víctor, a ti siempre por la oportunidad. Guava 850, un abrazo para ustedes. Y Dios bendiga a mi lindo pueblo de Moca.
0: Bendiciones a usted también, a su familia, a su esposa y a todos por allá. Gracias. Ahí está el alcalde de Moca hablándonos sobre esta renuncia final e irrevocable a la Junta de Alcaldes del Consorcio del Noroeste. Ustedes saben que el Consorcio del Noroeste ha estado bastante fuerte en boca de mucha gente, ¿verdad? Por mucho tiempo. Así que veremos a ver qué pasa. Buscaremos la reacción del presidente de la Junta de Alcaldes, Miguel Ricky Méndez, para que también, si así lo sea, expresarse pues y contestar nuestras preguntas, que esté disponible. Bueno, Yediel, vamos a hablar de Aguadilla, vamos a hablar de los Airbnb, tan lindos que son los Airbnb, ¿verdad? Digo, hay de todo, ¿verdad? Pero los que buscamos, ¿verdad?, un Airbnb cuando vamos, uno se siente bien, se siente feliz, así que vamos a hablar porque en Aguadilla se va a establecer lo que es el registro de alquileres a corto plazo. Y entonces, pues vamos a orientar a la gente porque, mira, para que sepa qué es lo que hay que hacer y dónde y qué es lo que tiene que buscar, qué documentos hay que entregar y todo lo demás. Así que tengo el estudio lleno de mujeres extraordinarias, preciosas, profesionales. Gracias por visitarnos. Gracias. Vamos, Yediel, por ahí. Déjame ayudar en lo que mencionas y déjame ayudar con los micrófonos.
2: Tenemos casa llena, Víctor. Vamos a ir dándole la bienvenida a cada una. Tengo por aquí a Tina Barreto del CRIM. Buenos días.
3: Buenos días, Yadiel.
2: Buenos días, bienvenida. También Wandalis García de la Oficina de Permisos.
4: Muy buenos días a todos.
2: Buenos días, bienvenida. También por aquí Iliana Dorna de Rentas Públicas.
5: Muy buenos días.
2: Por aquí se nos fue el audio. Vamos por aquí, ahora sí.
5: Buenos días.
2: Buenos días, ahora sí, bienvenida. Y a Wendy's, bueno, iba por Iliana, tenemos a Wendy's de Rentas Rentas Públicas.
6: Buenos días a todos.
0: Es sin la S, Wendy.
6: Wendy
0: Lee. Wendy Lee.
2: Ah, Wendy. Y también por aquí a Damaris Velázquez.
7: Del Mari.
0: Del Mari. Pero me imagino que te habrán confundido con Damaris. Eso debe ser algo común. Bueno, yo voy a empezar a hablar. ¿Quién me habla de esta ordenanza? La 34, la serie 2425. ¿Qué es? Cuénteme. ¿Quién me cuenta?
7: Ok, en esta ordenanza.
0: Así hay que hacer el micrófono.
7: ¿Aquí?
0: Sí. Ernestina, por favor. Sí.
7: Buenos días. En esta ordenanza lo que se establece es el registro de alquiler a corto plazo. Un alquiler a corto plazo es un alquiler que no va a estar más de 90 días la propiedad alquilada.
0: Ok. Esto es lo que conocemos como los famosos Airbnb.
7: Correcto.
0: Vamos a tratar. Es un periodo menor de 90 días. Y entonces, ¿dónde? ¿Cómo sabemos que es un Airbnb, para empezar por ahí? Porque se anuncian, ¿cómo es ese proceso?
6: Se promocionan. Ellos se promocionan a través de distintas plataformas digitales. Y pues el Airbnb, como todo el mundo sabe, puede ser una casa, puede ser una habitación, puede ser un apartamento. Que
0: se promocione y que genere ingreso por estar 90 días o menos.
6: Exactamente.
0: Ok, es para yo ir entendiendo. Entonces, ante esto, porque esto ha proliferado y en Aguadilla, por un tubo y siete llaves, ¿no?
7: En Aguadilla ha tenido mucho auge los Airbnb.
0: ¿Han hecho censos? ¿Como cuántos hay nuevos? Hay muchos. ¿Podemos hablar que son cientos?
6: Sí, cientos. De alquileres en todo Aguadilla.
0: Y entonces, ante esta situación de la proliferar, entonces que se decide hacer esta ordenanza municipal.
6: Sí, correcto.
0: Y entonces se va a establecer, tengo por aquí, un registro de alquileres a corto plazo.
6: Sí, correcto.
0: ¿Eso es lo que pretende esta ordenanza municipal?
6: Sí.
0: Pues explíquenme, ¿qué hay que hacer para estar dentro del registro de alquileres a corto plazo? Acércate al micrófono, Bella.
8: Para estar en el registro deben de acceder al portal de Granicus o
0: ¿Qué es eso, Granicus?
3: Es el portal que se está utilizando para poder registrar a todos los

0: ¿Tiene que registrarse o esto es opcional?
1: Tiene que registrarse.
2: Es un requisito. Sí, es un
3: requisito. Y cuando ustedes dicen tienen que pasar, ¿quién entonces son los convocados a pasar? ¿A quiénes ustedes están exhortando a que vayan a hacerse registrarse?
2: Puede ser el propietario directamente o puede ser entonces la persona que tengan como host autorizada por el propietario para hacer entonces el registro.
3: ¿Y eso lo tienen que hacer voluntariamente? ¿La persona tiene que llegar donde ustedes o en el sistema, que se me olvidó el nombre?
1: En Granicus.
3: Lo pueden hacer.
4: Es correcto. Sí, que no necesariamente tiene que ir presencial, lo puede hacer a través de
5: la plataforma.
3: La pregunta es...
4: Hay unos requisitos también para poder registrarse.
3: Pues vamos a hablar de los requisitos antes de hacerle la pregunta. ¿Quién me detalla los requisitos?
6: Okay. Los requisitos, ¿verdad? Un requisito muy importante es traernos la titularidad de la propiedad o el contrato, ¿verdad?, que tengan para utilizar esa propiedad. El endoso, ¿verdad?, que nosotros hablamos, el famoso endoso de turismo estatal, nos los tienen que entregar también. Una certificación de no deuda del CRIM, su registro de comerciantes, el permiso único, el cual otorga la oficina de permisos, ¿verdad?, donde estoy adscrita este permiso, ¿verdad? Ya bastantes comercios en todo Puerto Rico
3: lo conocen.
6: Uh-huh. Nosotros como oficina de permisos en el municipio de Aguadilla le ayudamos a las personas a solicitar sus permisos de forma gratuita, igual que estamos trabajando lo del registro de alquiler a corto plazo. El municipio no cobra por dar este servicio. Y por finalmente, ¿verdad? Darnos un listado de las plataformas que están. El sistema, ¿verdad?, de la plataforma
3: si están
6: que utilizamos.
3: Airbnb o están...
6: Exacto, okay. Correcto. Eso es un listado bien corto donde ellos nos van a decir, ¿verdad?, en qué, dónde se están anunciando.
3: Ellos mismos.
6: Exacto.
3: No hay que tener una certificación.
6: No, ellos mismos. Eso, ¿verdad?, son unos documentos bien básicos para poder hacer el registro, ¿verdad? Nosotros le vamos a crear sus cuentas, van a tener un usuario, una contraseña, que eso es de ellos.
3: ¿Y cuál es el beneficio para las personas que tienen Airbnb, alojamientos a corto plazo, que se registren, estén en este registro? ¿Para qué?
2: Bueno, el municipio está voluntariamente para ayudarlos entonces a hacerle la misma promoción en caso de que tengamos alguna actividad. Por ejemplo, los festivales que se hacen de...
3: Anunciarles, vayan a Aguadilla, que ahí hay, estos Airbnb están disponibles.
2: Exactamente.
3: Okay. Y entonces, ¿qué sucede? Voy a poner la parte punitiva. El que no se registre voluntariamente... y se conozca que tiene un Airbnb, ¿qué pasa?
5: Van a entrar en incumplimiento.
3: ¿Y qué significa? Una persona que no se lo haga voluntariamente, se descubre que lo tiene, puede ser un incumplimiento.
5: Correcto.
3: Y las oficinas, obviamente, de rentas municipales, rentas internas, serían los que...
6: Dentro de esta ordenanza, ¿verdad? La ordenanza,
3: lo establece.
6: La ordenanza es la 34, serie 2024-2025, ¿verdad? Es una ordenanza que se creó en el municipio de Aguadilla. Dentro de esa ordenanza tenemos un reglamento donde te dice todo el procedimiento a seguir. Y, ¿verdad?, si usted incumple, también, ¿verdad?, tenemos un procedimiento para multar.
3: Yediel.
0: Ok. Y entonces, los Airbnb que son existentes, ¿cuánto tiempo tienen para registrarse?
6: Uh-huh. Pues mira, nosotros, ¿verdad?, comenzamos con esta ordenanza ya prácticamente un año y pues estamos ahora, ¿verdad?, tratando de que todo el mundo se registre, ¿verdad?, lo antes posible para poder, en algún momento, estamos en la época de verano también y queremos promocionar, ¿verdad?, a todos los alquileres que tenemos en nuestro pueblo, porque sí sabemos, ¿verdad?, que tenemos un turismo bastante movido en nuestro pueblo y pues queremos promocionar, pues, aunque lo ven quizás algunas personas lo ven como hospedaje, pero realmente es un comercio y le podemos dar promoción para que ellos generen.
3: Y que no lo tenemos que ver en el área negativa.
6: Negativa,
3: vamos a verlo,
6: correcto.
3: En el área positiva, exacto. Le vamos a dar promoción, le vamos a ayudar a que vengan a Aguadilla, a buscarle a la gente que tenga donde hospedarse.
6: Correcto.
3: Siguiendo la línea de la pregunta de Yediel, ¿hay una fecha para este cierre, para cerrar este registro de alquiler?
6: No,
3: por el momento no hay una fecha.
6: No.
3: Pero... ¿Y en qué momento entonces se determina que hay un incumplimiento de, ¿verdad?, de la persona que no se registre? Eso próximamente.
2: Sí,
3: porque se establecerá como, próximamente.
2: Sí, porque okay. como todo negocio, pues también tienen que cumplir, además del permiso único, la
3: que, o sea, que ustedes le están dando el tiempito, hágalo, le estamos advirtiendo, hágalo voluntario. Okay.
6: Y es gratis.
2: Exacto.
3: Que lo que están promocionando es, hágalo ahora, vamos a hacerlo todo en ley, entrégueme su documento, vamos a hacerlo. Correcto. Y no tenemos que llegar a la parte de inclusión.

0: sufrimiento.
1: Exactamente.
2: Correcto. Es yo que creo, tenemos
0: eso se llama en guerra avisada, no muere gente.
2: Exacto. Tenemos la plataforma de Granicus, nos envía, nos muestra todos los Airbnb que están en el área de Aguadilla en incumplimiento.
0: Oh, sí.
1: Sí.
2: Vamos a estar visitando los Airbnb que no estén en cumplimiento.
0: O sea que, mire, esto es una oportunidad extraordinaria. Ellos saben quién tiene Airbnb.
3: Correcto.
0: Todos ustedes saben quién tiene Airbnb.
3: Exactamente.
0: Todos. Antes de que le toquen así, mire, usted vaya voluntariamente al municipio o entra en la plataforma.
1: Exactamente.
0: Eso es lo que queremos decir hoy.
4: Y si le falta algún documento, pasa por la oficina y allí mismo puede buscar todos los documentos.
0: Ustedes le ayudan, pues la experiencia le dice, claro. Mira, este lo consigue en tal lado.
4: Sí, o este. Prácticamente en una oficina consigues todos los permisos.
0: Sí. O sea que es una cuestión de que usted cumpla con la ley.
1: Exactamente.
0: Que esté en orden. Vaya, se promociona, está, y a la vez, mira, yo creo que es una promoción gratuita buena, porque imagínense, los van a tener en plataformas por ahí diciéndole mi negocio y vengan
3: claro,
0: aquí.
3: Claro, claro.
1: Exacto.
0: Así que no, hay que ver las cosas positivas, hay que ver las positivas, Yadiel.
5: Y entonces, en el caso de una persona que vaya a crear un nuevo Airbnb, ¿tiene que registrarse antes de que ese Airbnb comience operaciones o es una vez comienza las operaciones, tiene que registrarlo?
0: Buena pregunta.
3: Podría registrarlo desde antes, con eso no hay ningún problema, porque así entonces va haciendo el procedimiento, ¿verdad? Y ya cuando él tenga fecha para abrir su alquiler, pues ya tiene todo al día.
0: Sí, porque lamentablemente los Airbnb era un proceso que no estaba legislado.
5: Exacto.
0: Que la gente lo abría y nadie sabía ni qué cobraba, ni cuánto cobraba, ni quién estaba ahí.
3: Exactamente.
0: Entonces ahora se está tratando de formalizar, de tener un registro oficial, que la gente cumpla, ¿verdad? Y tiene que tener un cierto documento, que yo creo que también eso es de seguridad de nosotros.
1: Sí, sí.
0: ¿Sabes qué? Que yo creo que es muy bien que se vea positivo todo este asunto. Entonces, pueden, a través de la plataforma que tú me dices, ahí también se puede hacer el registro sin tener que ir a la alcaldía.
3: Correcto.
0: O a la, donde ustedes están ubicados.
2: Sí. Si tienen alguna duda, también pueden llamar por teléfono y le ayudamos.
0: Y este es el registro de alquileres a corto plazo. Vamos a decirle los números de teléfono a la gente que nos está escuchando, si pueden, por favor.
4: El número de teléfono a comunicarse sería el 787-891-1005, extensión 4067.
0: 4067. ¿Pregunta por alguien en específico allí?
4: Por Wendy Liz o del Mari Velázquez.
0: Las que están aquí, ahora no llamen.
1: Sí, ahora no estamos en la oficina.
2: Los martes y jueves ellas van a estar ayudando a las personas a registrarse, pero puedes llamar.
0: Pueden llamar, sí. Y si, por ejemplo, yo lo estoy haciendo por teléfono, te puedo llamar y decir.
1: También
0: puedes
1: hacer la asistencia, sí.
4: Vamos a asistir vía teléfono.
0: Me gusta su disposición, qué bueno. Sí.
3: Igual, como él preguntó ahorita si es un nuevo Airbnb que quieran abrir.
0: Ajá.
3: Y tienen duda, pues estamos en la disposición de notificarle.
0: De explicarle, mire, cuando usted va a abrir un Airbnb hay que hacer esto.
1: Sí, se les da todo el conocimiento de lo que son todos los documentos que necesitan por ley para entonces.
0: Y yo creo que debe haber una reglamentación, sinceramente. ¿Sí? Tiene que haber, no puede ser que todo el mundo decida abrir algo ahí y le cobra a todo el mundo y nadie sepa nada.
3: Exacto.
0: ¿Verdad? No, hay que estar de acuerdo en eso.
5: Y hay una ventaja con la página web, y aquí haciendo un ejemplo hipotético, puede que el Airbnb esté aquí en Aguadilla, pero el propietario puede que sea de Humacao, por ejemplo.
4: Claro, sí, que sí, hemos tenido casos así.
1: Se han visto ya muchos casos de
4: dentro,
1: esa forma.
4: Que viven en Puerto Rico y fuera de Puerto Rico también.
5: Exacto.
0: Y eso se tienen que registrar igualmente.
4: Independientemente de donde esté, tiene
0: aquí,
4: que registrarse.
0: Porque está aquí, porque está establecido aquí.
4: Sí.
3: La propiedad es en Aguadilla.
0: Y yo creo también, mire, ¿verdad? Yo creo en el positivismo de alquileres a corto plazo. Me gusta. Pero también hay que ver que cuando se alquilan a corto plazo, los municipios gastan en ellos. Porque hay más basura que hay que recoger. Hay alumbrado que al fin y al pago lo pagan los municipios.
3: La seguridad.
0: La seguridad, la policía, pasa algo, deme en ronda. O sea, el municipio está haciendo unos gastos donde está establecido el Airbnb.
3: Correcto.
0: Exacto. Así que qué bueno que esté registro. Palabras finales, empiezo por allí. ¿Qué le podemos decir de exhortación a las personas que están, verdad, que tienen ese alquiler de
3: nada, que pasen por nuestro municipio,
0: plazo,
3: verdad? Somos una mano amiga.
0: Uh-huh.
3: Los vamos a ayudar, verdad, a registrar sus alquileres y a su vez, pues, en algún momento, verdad, a través de la oficina de turismo le vamos a estar dando promoción y es algo bueno para ellos, verdad, tanto para nosotros como municipio vamos a generar, pero también los alquileres le vamos a ayudar a generar ingresos en estos momentos.
0: Por allá.
1: Pues como todo negocio hay que cumplir con ciertas leyes que se requieren y uno después el

0: El Airbnb es ha sido uno de los negocios más grandes que han habido últimamente,
1: Deja el
0: así que
1: chavo,
0: y
1: deja el
0: han dejado,
1: chavo.
0: sí, y
1: Claro.
0: sí,
1: Ojalá yo tuviera chavito para Airbnb también. Las llamo a ustedes para decir que mira, es lo que
0: claro,
1: tengo que
0: para que
1: hacer.
0: sí. Y allí en la oficina de rentas públicas estamos a la orden para cualquier orientación que
1: Por
0: necesiten.
1: acá, del
2: Les
1: Mari.
2: puedo decir que los exhorto a que pasen y se registren. El proceso es fácil y los vamos a tratar con mucha amabilidad.
1: Muy bien, por aquí, Wendali.
3: Estamos en la mayor disposición de ayudarlo, estamos allí para servirle y pues los esperamos, pasen y regístrense.
1: Tina.
4: Podemos pasar un ratito agradable, estamos para servirle.
1: Seca, firmamos también. Bueno, gracias por visitarnos, mujeres bellas. Que se repita la visita, porque
3: gracias,
1: a ver si se nos pega algo de belleza a esta gente aquí. No, gracias. Así que registro de alquileres a corto plazo. Mire, esto es una voz de alerta. Vamos a ponernos todos en orden. Ya ellos conocen todos los Airbnb que hay en Aguadilla, los conocen todos. Está el tiempo de usted registrarse voluntariamente antes que, mire, le digan, ustedes están en incumplimiento. Así que mire, hágalo, que esto lo están haciendo de la mejor buena fe.
5: Así mismo es. Bueno, le agradecemos a todas por su visita en la mañana de hoy, sobre todas las cosas por orientar a las personas del área oeste del país. Bueno, ya son las 10:30 en la mañana, vamos a hacer una pausa aquí en Desayunando con Guava, pero al regreso venimos con las llamadas del público. Así que si usted quiere participar con nosotros, llame luego de la pausa. Víctor Vázquez y Yediel Grafal. Regresamos en breve.
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3: Y es con 35 en la mañana, estamos de regreso ya en la parte final de Desayunando con Guava, como siempre, transmitida de lunes a viernes de 9 a 11 de la mañana a través del cuadrante 850 en su radio. Ya se pueden comunicar con nosotros para participar de las llamadas del público. Si usted quiere opinar, comentar de cualquiera de los temas discutidos en la mañana de hoy o si tiene alguna situación en particular en su comunidad, se puede comunicar con nosotros al 787-891-0085 y al 891-1230. Vamos a arrancar por aquí con las llamaditas, ya tenemos la primera. Buenos días. Buen día, Desayunando con Guava.
4: Hay alguien por ahí, pero... ¿verdad?
3: Bueno, sí, se nos fue.
4: Se nos fue. Estamos disponibles, claro que sí.
3: Bueno.
4: Estoy haciendo la gestión con el alcalde de Isabela, que es el presidente de la Junta de Alcaldes del Consorcio, pero no hemos tenido suerte. Le acabo de enviar un mensaje adicional a ver si puede reaccionar.
3: Vamos por aquí con la llamadita. Buenos días.
5: Déjame apagar el radio un momento, por favor. Soy yo, Berto.
4: Berto, ¿estás bien, mijo?
5: Estoy bien, un momentito, déjame bajar el radio.
4: Claro que sí,
5: favor.
4: Claro que sí, tranquilo.
5: Ok.
4: Vamos por ahí. Vamos por ahí, estamos en vivo, no
3: exacto.
4: Pasa nada.
3: Vamos a darle unos minutitos por aquí a Berto.
4: Claro, claro, que esté ahí para que nos pueda brindar su impresión de lo que nos quiere hablar en la mañana de hoy.
3: Ahora sí, lo escuchamos, fuerte y claro.
5: Ahora sí, está el radio sin volumen apagadito, pues podemos conversar.
4: Claro que sí, Berto, ¿está todo bien, mijo?
5: Está todo bien, arreglaron el tubo, que tenía preocupación que no lo habían arreglado, y lo arreglaron hace poco.
4: Gloria a Dios, había que hacer ya un cumpleaños, porque eso lleva un montón de tiempo.
5: Sí, y dejaron el bache de tierra, pero pues eso se queda más tarde. Yo tengo un amigo aquí.
4: Mira, un indio a la vez, resolvimos eso.
5: Exactamente. Ya se resolvió el tubo, entonces ahora echarle brea y tapar bien el área. El amigo mío que trabaja en el municipio creo que se va a encargar de eso, que okay. Es de los vecinos de aquí. Entonces, tenía una inquietud, porque esa gente de Yocol ya llevo como 3 años o 2 años esperando que me digan algo y no llega nada. Una señora me llamó y vengo, llamo ahorita y no llamo más nada. Y a ver si tú por estos medios me puedes hacer un favor y me relaciona con ellos.
4: Porque sí, los necesito... de Yocol usted dice, ¿verdad?
5: Sí, porque yo tengo certificado de mecánico.
4: Sí.
5: Y certificado
4: a usted lo habían llamado una vez, ¿verdad? Y después no...
5: Llamaron una vez, después no me llamaron más nada. Quedaron en llamarme, no llamaron más nada.
4: Sí, yo hice una gestión, pero gracias por recordármelo, porque entonces trato de ¿verdad? De buscar mayor información, a ver si le podemos resolver, Berto.
5: Sí, porque yo jugué softball con ellos y quedé jugador más valioso, me destaqué en ese deporte del softball.
4: Y pasó buena experiencia allí, ¿verdad?
5: Pues pasé buena experiencia, llegué a ser el softbolero profesional, beisbolista y de todo, pero pues ahora estoy ciego, tengo que estar así, y como somos seres videntes, pues sin vista no perdí muchas cualidades que tenía. Pues,
4: claro, claro, pero, porque, pero esto todo es aprender a vivir con lo que las herramientas que Dios nos da, ¿verdad?
5: Eso es así, yo toco la guitarra, canto un poquito y claro. Siempre hago casita.
4: Claro.
5: Entonces me saluda ahí de Rivera, que es mi muñeca, y entonces ustedes me los saludo yo a ustedes cordialmente, que todo el staff de Guava la Grande, Dios me los bendiga y me los proteja siempre, y siempre es un placer compartir con ustedes.
4: Igual,
5: lo que pueda hacer,
4: igual, Berto.
5: Lo que pueda hacer,
4: le prometo que voy a hacer otra gestión adicional, ¿ok?
5: Muchísimas gracias, hermano, y Dios me los bendiga.
4: Ok.
5: Bye, bye.
4: Seguimos aquí en Desayunando con Guava. Víctor Vázquez y Yadier Grafal. Están las líneas disponibles 787-891-0085, 891-1230. Yadier, te envié una información. Mire, hay unas personas, unas familias, hay dos familias
3: sí.
4: Que necesitan de nuestra ayuda. Pónchame la llamadita ahí y que se quede ahí. La persona que está en la línea, quédese. Voy a decir esto rapidito porque me parece oportuno. Yediel, en el centro Dos Generaciones de Aguadilla están recogiendo, escuche bien, Hay dos familias en necesidad. Dos familias en necesidad. Son niños y niñas. Uh-huh. Necesita ropa interior nueva. Recuérdense que la ropa interior no puede ser utilizada. Pero hay dos familias con una extrema necesidad. Son dos niñas que su size de niño es 10 al 12. Hay un niño que el size es del 8 al 9. Y hay dos niños con size 5 al 6. Y un niño size large que es de adulto. O sea que el niño es niñito, pero utiliza ropa large de adulto. Mm-hmm. ¿Me entienden? ¿Verdad?
3: Correcto. También necesitan zapatos. Dicen pueden ser usados en buenas condiciones.
4: Eso sí puede ser usado.
3: Los mismos pueden ser cualquier tipo de zapatos, pero se presenta necesidad para tenis adecuados para el uso escolar.
4: Claro.
3: Tenis, ¿verdad? Como zapatos deportivos. Uh-huh. Dice, tienen una niña size 5 de toddler.
4: Uh-huh.
3: Una niña size 10 kids, ¿verdad? Size 10 de niño. Un niño size 1. Niño size 12 al 13. Un niño size 8 al 9 de adulto. 8 al 9, size 8 o 9 zapatos de adulto. Y dos niñas size 5 o 6 de niño. Y esto es en zapatos, esto es calzado. También necesitan por aquí lo que es detergente de lavar ropa. Cualquier marca, eso sí, cualquiera. Donativo de compra para alimentos aptos para los menores.
4: Eso es bien importante, ¿verdad? El detergente de lavar ropa también. Estas cositas las pueden llevar al centro Dos Generaciones del municipio autónomo de Aguadilla. Eso está allí en la biblioteca electrónica en el mismo Aguadilla. Yediel, si usted quiere más información, llame al 891-1005. 891-1005 y la extensión es la 4173 y la 4176. Uh-huh. Como quiera, yo voy a hacer algunas gestiones, ¿verdad?, con algunas de las entidades que nosotros conocemos para ver si nos pueden ayudar, pero... Mire, es para niños. Esto es una necesidad para niños. La ropa interior, recuerde, que tiene que ser nueva, ¿verdad? Y también están buscando unos artículos de cocina, ollas, cucharones, cubiertos, bowls, vasos. Y todo, ¿verdad? En buenas condiciones. Es lo que usted no está usando en su casa. No es lo que usted va a botar. Si usted lo va a botar, vaya y bótelo. De verdad. Si usted lo va a botar, vaya y bótelo. Si usted entiende que es que lo tiene en su casa y no lo utiliza, eso es donar. De verdad, y se lo digo como lo siento.
3: Exacto.
4: Si usted lo va a botar y dice, esto es para botar, pues mire, a Hankley, bótelo a la basura. De verdad.
3: Y efectivamente, las personas que quieran otra vez los detalles, son bastantes, pero son para familia, niños y niñas. Entre ropa, calzado y también artículos, ¿verdad? Como bien nos dice Víctor, para cocina, también detergente para lavar la ropa, donativos para alimentos, ¿verdad? Lo que es la comida. Si usted necesita más información, puede llamar al 787-891-1005. 787-891-1005 y la extensión 4173 o la 4176.
4: Y gracias de antemano a todo, ¿verdad? Toda persona que coopere. Estamos en la mejor disposición también de canalizar su donativo, así que llame y con mucho gusto lo tenemos.
3: Vamos por aquí con la llamadita. Buenos días.
4: Hola. Buenos días.
6: Goyo Álvarez, aquí de Tres Palmas.
4: ¿Cómo está, don Goyo? Ahí hablando de verdad de esta necesidad sí, que tiene
6: soy,
4: la
6: yo
4: gente.
6: Yo sé que casi siempre me queré, yo me quejo. Ahora mismo yo estoy en un cuarto aquí que veo los postes y veo los cables que da alta tensión, que hay, como he dicho otras veces, le he dicho que se mató un joven ahí hace 50 años. Y ahora hay 8 casas alrededor, una es la mía que es de madera y concreto algo, y entonces esos postes están dañados,

0: alta tensión, que yo lo que quiero es que le quiten por lo menos los cables esos, que son más peligrosos, y se olviden porque...
1: Me pidieron un número de teléfono para poder ayudarle, un numerito.
0: El mío que estoy hablando.
1: Dime el número, dímelo.
0: 891-7242. Ah, no, estoy hablando con el otro. Pero usted, ya te dije el otro, el que tengo de la casa. Este es el
1: 787-891-7242.
0: Sí.
1: Y, okay, yo voy a pasar ese numerito porque me lo pidieron para tratar de ayudarlo. Usted lo coge, sí, okay, que lo van a llamar.
0: Porque yo ese poste está dañado. Yo no entro ahí porque es privado. Entonces, cuando yo di la queja, ya digo que este género privado, sí, pero ustedes tienen la línea ahí, que no, en ese caso no es privado, porque está pasando la línea esa eléctrica.
1: Ok, bueno, pues gracias por llamarnos, ¿ok?
0: Gracias a ustedes, que siempre atienden. El Goyo, no, el de Tres Palmas, el carpintero.
1: Cómo no, ya voy a pasar el numerito de teléfono. ¿Okay?
2: Gracias. Bien, gracias. Vamos por aquí. Vamos con las próximas llamaditas. Buenos días, desayunando con Guava.
3: Buenos días, Yariel y Víctor.
1: Víctor y Yariel, sí. ¿Con quién tenemos el gusto de hablar?
3: Mira, yo soy Amelia, la soy prima de Ana Celia. Él me conoce, Víctor, ¿sabe quién yo soy?
1: Ah, sí, sí, sí.
3: Sí, ¿cómo está? Que pasa es que... Bien, gracias. ¿Y ustedes cómo están?
1: Muy bien, gracias a Dios. ¿Cómo está Ana Celia? ¿Sí? Ana Celia es, ¿verdad?
3: Sí, sí, sí, está todo bien por ahí. Es que yo tengo una hermana encamada en Caimitar Alto, ¿verdad?
1: Ok.
3: Entonces, esa cablería, esa carretera, la 462, de que sale a Pupu Jiménez, eso está lleno de árboles y árboles y árboles. Y esos árboles, yo llamé y ellos no me contestaron, hice una querella, tampoco me contestaron. Ahora no tengo el número de querella porque estoy en Isabela, yo vivo en Isabela. ¿Qué pasa? Que están los cables de la luz ahí bien, todos los cables, todo es un revolú ahí. También se hizo a la autoridad para una querella también por un foco fundido ahí y nada, ni respuesta ni contesta ni nada.
1: Y esa y querella, usted hizo dos querellas, una para lo del deshiervo, ¿no? Para que...
3: Para el desganche, sí.
1: Pero eso es para el deshiervo de los árboles que llegan a los cables, estamos hablando de energía eléctrica.
3: Desganche, exactamente, desganche de árboles.
1: Que no es que no es las esquinas que hay que deshiervarlas porque no se puede caminar, eso no es.
3: No.
1: Yo es lo que llega al árbol, el árbol que llega a los tendidos eléctricos.
3: Exactamente.
1: Okay. ¿Tiene el numerito de querella por ahí?
3: No, porque estoy acá, lo dejé en casa de mi hermana.
1: ¿Cuál es el nombre completo de usted entonces? Dime.
3: Yo me llamo Amelia Rosario, pero eso, el dueño de esa área ahí es Rogelio Roldán, mi cuñado. Sí.
1: Rogelio.
3: Pero es que eso está Roldán Valentín.
1: Y dime un numerito de teléfono.
3: Ajá, te doy el mío, 787-546-3510.
1: Okay. 546.
3: 35.
1: 10. Ok, sí. Amelia, voy a hacer una gestioncita con Luma, a ver si podemos ayudar un poquito en eso.
3: ¿También? Ay, te lo agradecería un montón, gracias, mi amor.
1: Cómo
3: gracias.
1: No, se me cuida.
3: Bendiciones gracias. A todos ustedes.
1: Y que mejore su mamá, vale. Claro que sí.
3: Mi hermana.
1: Continuamos acá, desayunando con Víctor Vázquez y Yediel Grafals. Muchas situaciones en la comunidad, tratamos de poner nuestro granito de arena, Yediel, ¿verdad? Con la gente que está en sintonía con nosotros, pero tratamos. Perdóname.
2: Sí, no, que Wen se me acaba de enviar un mensaje para que llame a la señora María González.
1: Ok.
2: Pero, pues que me envíe el número o que Wen se mismo nos llame.
1: Exacto.
2: Porque no tengo, ahora mismo no tengo forma de cómo contactarla, no tengo el número.
1: Wense, si nos escucha, envíale el numerito a Yediel para poder hacer la conexión.
2: Correcto. Y estamos en las llamadas del público, claro. Como bien nos dice Víctor, ya en los minutos finales de Desayunando con Guava. Así que llamen para acá para cualquier situación en su comunidad o si quiere opinar de los temas discutidos en la mañana de hoy.
1: El alcalde de Isabela, Miguel Ricky Méndez, que también es el presidente de la Junta de Alcaldes del Consorcio, me contestó, ¿verdad?, un correo, un mensaje, y me explica que está en Chicago en una conferencia,
2: okay.
1: Que cuando regrese, que posiblemente sea el lunes, con mucho gusto nos puede atender. Es viernes, así que damos la oportunidad. Lo que queremos

0: tener, como tú bien señalas, Yediel, las dos partes, y si hubiera tres partes o cuatro partes, todas las partes, ¿verdad? De la noticia y de lo que aquí se expresa. En este caso, como se expresó el alcalde de Moca, pues es justo también que se exprese la otra parte.
1: Así mismo es.
0: Lo atenderemos. Así que nuestra llamada, 787-891-0085, 787-891-1230. Estamos en vivo a través de Guava 850 en Desayunando con Guava, Víctor Vázquez y Yediel Grafals, respondiendo y atendiendo las llamadas de la gente a través de la línea telefónica y sobre todas las cosas, tratar de ayudarnos y que usted tenga la información adecuada para hacer toda esta, ¿verdad? Todo lo que sucede en nuestras comunidades y que estén atentos a nosotros aquí en Desayunando con Guava, Víctor Vázquez y Yediel Grafals. Seguimos atendiendo las llamaditas a través de la línea telefónica. Yediel, mucha información de la región oeste del país, llevándolo a ustedes, tratando de llevarle todas las partes relacionadas al asunto.
1: Así es. Ya Wenceslao Quintana, del Comité Pro Ayuda al Más Necesitado, me envió el número telefónico de María González. Estamos haciendo la gestión para contactarla.
0: Muy bien, y estamos aquí en Desayunando con Guava. Bueno, continuamos acá y hay llamaditas pendientes. Estamos haciendo alguna gestión, gracias a Wence por también ponernos en perspectiva de una necesidad, y está en la línea telefónica la persona que Wenceslao Quintana nos ha referido en la mañana de hoy. Para estar con, ¿verdad? Para saber cuál es su situación.
1: Así es. Ya tenemos por aquí vía telefónica a la señora María González. Buenos días, bienvenida.
2: Sí, buenos días. Mi nombre es María González. Fue que me dieron su número con el fin a ver si podía recibir pues alguna ayuda. Lo que estoy presentando es pues que tengo una deuda de luz y me están pidiendo en el momento que yo tengo que dar $500, pero mi situación económica pues ya está un poco difícil y no.
0: ¿De dónde es usted, María? ¿De qué área?
2: Yo soy de Aguada, pero estoy residiendo en Moca hace 2 años y yo soy sola en mi casa, ¿ves? Yo proveo todo. Y pues me mandaron a los mismos personal de energía eléctrica, me mandaron a la parroquia aquí de Moca, donde estoy residiendo. Pero me comunican ellos que hasta el 1 de julio el párroco, no puedo hacer contacto con el párroco porque no se encuentra. Entonces pues me ponen en contacto con un señor llamado Wenceslao Quintana. Uh-huh. Él me explica que ellos tienden a dar la situación de estos casos que se presentan, pero en cuestión de luz pues no me pueden dar la mano, y pues el señor me dijo que me mantuviera en contacto, que iba a hablar con, me iba a poner en contacto con Víctor Vázquez, que es usted, nena, supongo yo que es usted.
0: Sí,
2: pero que ya yo le expliqué toda mi situación, yo no sé si él se la dijo, ¿verdad? Yo no, soy la única en mi casa proveyendo todo.
0: ¿Usted vive solita o vive con
2: alguien? Sí, no, sola, con mis hijos. Y soy la proveedora de todo, entonces pues...
0: ¿Cuántos hijos tiene María? ¿Cuántos?
2: Actualmente estoy con uno, porque la hija mía se casó y vive en Ponce. Pero mi hija, ya iba a PS también, el hijo mío también va a PS. Y yo, tuve un accidente hace unos años, salí del trabajo. También me voy a mi cita, pues son 2 días que, como ya no tengo días de enfermedad acumulado, pues lo que es que me recortan, ¿entiendes? No estoy recibiendo mi pago como tiene que ser. Entonces, pues... bien cuesta arriba para mí, toda la deuda yo sola, y estoy presentando este caso. En una ocasión me dijeron que fuera, ya he tocado puertas en varios sitios, me dijeron que fuera al municipio, pero por mi trabajo que me pasó.

0: según las tablas de ellos. También me dijeron que fuera a los cupones, pero por mi trabajo no me quieren dar los cupones tampoco. Y también me dijeron que fuera como Salvation Army. El año pasado me dijeron que fuera en enero, y cuando me presenté en enero me dijeron que porque no había ido en diciembre, pues tampoco pudo ser. Y de ahí para acá, pues usted sabe los aumentos que han habido de luz, de agua, de gasolina, todo, pues todo ha sido limpio hasta arriba para mí. Y trabajo un añazo también.
1: Wow. Pues no, yo tengo pues, aquí el numerito de, no sé si usted ha podido hablar, ha ido a la oficina del representante Wilson Román.
0: No, yo no sé quién es tampoco.
1: Pues mire, le voy a dar este numerito al aire. Ellos realizan ayudas económicas en de acuerdo a las situaciones. Mi mayor consejo es que llame a esta oficina y pregunte, ¿verdad? Si hay alguna, si le pueden ayudar de alguna forma. Yo voy a hacer una gestión adicional por acá, ¿verdad? Para tratar de ayudarla. Pero anote este número, 787.
0: Ajá, 787.
1: 229.
0: 229.
1: 6059. Usted me dijo que es de Moca, ¿verdad?
0: Estoy residiendo en Moca. Soy de Aguada, pero resido en Moca hace 2 años porque la casa que fue alquilada. Usted me dijo que el número es 6051.
1: No, es 787-229-6059.
0: Ay, ese bolígrafo no me quiere escribir bien.
1: Eso pasa cuando uno está en el apuro, eso nos pasa a todos.
0: 787 239
1: 229 6059
0: 229 6059
1: ok, llame allá y dígale que de aquí de Guava le dimos el numerito para ver si le podían ayudar, ok, y yo voy a hacer otra gestión adicional. Si
0: ok, porque yo la luz lo que me está pidiendo es que yo le dé 400 algo, pero en el momento yo no lo tengo, porque yo apenas me sobra de todos mis gastos que estoy pagando y le dije a ellos, yo acabo de venir de la oficina, yo le doy un depósito de 100 y me comprometo que en la próxima quincena, que va a estar un poquito más desahogada, pues yo les reúno ese estante y lo puedo reunir. Y entonces el señor lo que me dice es que no, que tengo que dárselo al momento, y que si no se los doy, que aún abonando los $100 ahora, no me garantiza que en cualquier momento me corten la luz. Con esas calores, entonces en mi casa lo que tengo son 2 abanicos. El de la sala, hay uno en la sala y uno en mi cuarto. Y el hijo mío por la noche agarra el de la sala y se lleva para su cuarto.
1: Si alguna persona desea obtener más información o quisiera cooperar con usted, ¿se pueden comunicar con usted o qué usted está proponiendo? ¿Se podría llamarlas o a TH Móvil?
0: Sí, me puede llamar.
1: ¿A qué número la pueden llamar?
0: Ok, mi número es el 787-375-5983.
1: 787-375-5983, María González.
0: Sí, lo que quiero, ellos lo que me están pidiendo es un depósito.
1: Claro.
0: Para no cortármela, pero en el momento yo no tengo ese dinero. Apenas me sobró de mi quincena 120 pesos, hice todos mis pagos, me sobró. Entonces, para más colmo, la situación mía, yo tengo un en mi pueblo, yo recibo mi correspondencia y me dieron, cuando yo fui, la correspondencia es privado por 1 año en la cooperativa de pues en Aguada, el servicio en la farmacia. Entonces cuando se vencía en abril, a final de abril, cuando voy a pagar los $80 para activar otro año más, me indica la señora de la farmacia que subieron a 120 y no los tenía, y se los pagué ahora, con esta quincena de ahora, pude otra vez activar mi servicio de carta, y cuando voy a abrir mi apartado aparece la carta que tenía que presentarme el 25 en energía eléctrica y a pagar esa deuda, a buscar una solución, y la solución es que tenía que darle $500 hoy.
1: Wow. Pues está bien, María, y gracias por exponer su caso. Yo voy

0: tratar de ayudarle refiriendo al caso, llama ese número primeramente que voy a hacer otras gestioncitas por acá. ¿Está bien?
1: Ok, voy a repetir el número porque es que esta pluma no me quiso escribir bien.
0: ¿Cómo no?
1: Escribe cortado, 787-222.
0: No, 229.
1: Ah, 229, ay Dios mío.
0: 6059.
1: 229 y todavía no me quiere escribir. Ay Dios mío.
2: Vamos señor. A hacer algo.
0: Ah, Yediel tiene el numerito por ahí.
2: Yo tengo ¿sí? el de Wense.
0: Ok. Bueno.
1: 229-605.
0: 9.
1: Otra vez 9.
0: Exacto.
1: Ok, lo que no me escribe. Ok, 229-6059.
0: Eso es correcto.
1: Ah, pues bien. ¿Y a quién tengo que llamar ahí?
0: Esta es la oficina del representante Wilson Román en Aguadilla.
1: Ok, ah, ok, ahora entiendo.
0: Okay.
1: Wilson Román.
0: Dígale que yo le di el número de aquí de Guava, ¿ok?
1: Ok, muchas gracias.
0: Cómo no, María. Esperamos que se pueda resolver su situación, con mucho gusto.
1: Ok, gracias. Okay.
0: Vamos a tomar esa llamadita, Jair, para no dejar a nadie, porque hoy es viernes, no quiero dejar a nadie por ahí en el tintero por si acaso.
2: Así es, ya son las 11 en punto de la mañana. Esta es WABA Aguadilla. Vamos por aquí con la llamadita. Buenos días.
3: Sí, buen día. Mi nombre es Ángel Ramos. Uh-huh. Yo vivo en Plata de Moca, en el sector Beltrán.
0: Ajá.
3: He reportado varias veces en el municipio de Moca, a través de manejo de emergencia, un árbol seco que está bien peligroso. Ellos vinieron a chequearlo, el señor J. Hernández,
0: uh-huh.
3: manejo de emergencia, vino a chequear el área y certificó, me llamó y me dijo que sí, que verdaderamente el árbol representaba un peligro para cualquiera que estuviera pasando o para, pues, para muchas cosas. Pues yo lo estoy llamando a ustedes porque a través de ustedes a veces cuando escuchan...
0: ¿Cuándo fue esa visita, Ángel? ¿Cuándo fue que lo visitaron?
3: Hace como 2 semanas hace que ellos vinieron a chequear el área, J. Hernández.
0: ¿Y qué pasó? Después que le dijeron que sí, que representa un peligro, que podría ser, ¿qué pasó? ¿Qué le dijeron?
3: Bueno, ellos dijeron que ellos necesitaban un camión canasto, que no lo tenían disponible.
0: Okay.
3: Que iban a buscar otra agencia del mismo municipio. Pero en el día de ayer yo me comuniqué con el director de manejo de emergencia, que se llama Joseph López. Dijo que iba a hablar con el municipio, con el área de Ave María Purísima.
0: Manejo de emergencia, obras públicas.
3: Se iba a comunicar con obras públicas para ver si hacían la gestión juntos. Pero yo les quiero decir a ustedes que en realidad eso está representando un peligro bien eminente. Cuando menos se lo piensen, ese árbol va a caer, puede caerle encima de alguien, a pie o en un vehículo. Pues, sinceramente, yo sé que a través de ustedes, quizá a lo mejor ellos hacen un poquito más de caso, porque yo me doy cuenta de que siguen dando como largas a uno. No, en realidad eso me preocupa mucho a mí.
0: Ok. ¿Y sector Beltrán?
3: Del barrio Plata de Moca.
0: Barrio Plata. ¿Y el árbol está en la misma carretera o sí, dónde?
3: En la orilla del camino, sí, en el mismo camino del sector Beltrán.
0: En el mismo camino, ok. Ángel, ¿algún numerito de teléfono, Ángel? A ver si puedo canalizar bueno, esto.
3: El mío es el 939.
0: Ajá.
3: 334-0608.
0: Ok, voy a hacer una gestión, Ángel. Gracias por llamarnos y por ponernos al tanto, ¿ok?
3: Cuídese mucho. Dios los bendiga y los acompañe.
0: Amén. Gracias.
2: Bueno, vamos por aquí. Vamos a ir cerrando.
0: Vamos a tomar la esa, ¿verdad? Y vamos a tomar esta la última aquí. Llamadita y disculpen que, ¿verdad? Pero tratamos de tomar todas las que pudimos, ¿verdad?
2: Vamos por aquí, buenos días.
0: Rapidito por aquí, buenos días.
4: Sí, buenos días, le habla la señora Ana Hernández de Moca.
0: Ana, dígame, ¿de qué parte de Moca?
4: Del barrio Cruz, sector Sabana. Es que tenemos problemas, no tenemos alumbrado desde María. María tumbó todos los postes y quedaron de venir a ponerlos y nos tiraron la luz por los postes de Liberty. Y estamos sin foco, sí, somos personas mayores.
0: Eso pasó que utilizaron sí. otros postes, sí.
4: Sí, somos personas mayores, yo misma vivo sola, la vecina wow. vive sola, estamos a oscuras con algunos focos solares, sabe que los focos solares no están

0: anoche. La cuestión es que pues, yo misma estoy recién operada y necesito alumbrado por ahí por si me toca tirarme a pedir ayuda, porque no es fácil.
1: ¿Y esto me dijo el sector Sabana?
0: Sector Sabana, Barrio Cruz. Yo tengo un número de querella, pero es viejo, okay, de dígame. Cuando estaba pues en el problema de la tormenta.
1: Dígame
0: es con la señora Dávila.
1: Dígame
0: la señora Dávila en el WR 62 56
1: 454. Ok, dígame el número de teléfono, Ana, por favor.
0: Mi número sí es 787-376-5356. Ana Hernández Lorenzo.
1: Lorenzo. Y esto está desde el huracán María, están sin
0: acceso. Ay, el huracán María, a ver si nos puede ayudar, sí. A ver si pueden ayudar. Yo estoy oyendo cesado los problemas. Yo dije, deja llamar a ver si me pueden ayudar.
1: Claro, tratamos de... Siempre yo trato
0: siempre
1: de...
0: Siempre los oigo, pero no me gusta molestar.
1: No, esto no es molestia. Yediel y yo estamos aquí para esto. Y nosotros escuchamos y sabemos, mira, ese es su problema y nosotros queremos ayudar.
0: Yo oigo el programa de ustedes desde que estaba Jorge y Pito Vargas, años, sí. Como 30 años, 25, 30, siempre oigo, claro, a su programa.
1: Claro, después estuvo Miriam Río, estuvo Osvaldo Soto.
0: Sí, Jocelyn, los programas, todo, yo oigo todo, bendito. Pero no me gusta molestar, no, sinceramente.
1: No, no es ninguna molestia. Yo le prometo que voy a hacer, ustedes saben cómo es esto, yo hago la gestión, de verdad, trato de ayudar.
0: Exacto,
1: pero...
0: no. Si se puede, y si no, amén, claro, que se haga la voluntad de Dios.
1: Créeme que sí voy a hacer la gestión para tratar de ayudarlo, ¿ok?
0: Ay, pues se lo agradezco mucho, que Dios los bendiga y mucho éxito.
1: Igual a usted, doña.
0: Gracias, muy amable. Okay. Buen día, bye.
1: Ahora, no es ninguna molestia para mí ni para Yedera atender sus llamadas, al contrario. Tratamos de canalizarla a través de los recursos que tenemos. Yadiel tiene su banco de teléfono, yo tengo el mío. Y lo compartimos y tratamos de buscar alguna solución con algo.
2: Y sobre todas las cosas, Víctor, ¿verdad? Nos llamó una señora referente a la situación que ella tiene con la luz. Pero yo creo que la gran mayoría, Víctor, de los puertorriqueños no tiene $500 para sacarlos de una quincena así porque sí. O sea,
1: y dame esto para no cortarte la luz, ¿tú sabes lo que significa eso? El corre-corre que tú tienes, ¿verdad? Y tu daño mental, porque me voy a quedar sin luz.
2: Y también la cuestión de los postes, que todavía desde María, Víctor, estamos arrastrando los problemas de María todavía. Y ayer oficialmente también se formó lo que es, lo vi en las noticias, el fenómeno del super niño.
1: Oye, ¿verdad? Lo hablamos, ¿te acuerdas? Con el meteorólogo días antes.
2: Sí.
1: Y mira cómo qué rápido se formó.
2: Así que hay que estar pendiente a todo lo que está ocurriendo por ahí. Bueno, son las 11:07 en la mañana. Vamos a ir cerrando esta edición de Desayunando con Guava. 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Junior Hospital Supply les trae el mensaje positivo que dice así: amar la naturaleza forma parte de amarse a uno mismo. Hay que respetar todo, Víctor, a los animales, a los árboles, incluso hasta las mismas personas. O sea, todos somos parte del planeta, Víctor, todo. Y sobre todas las cosas también cuidar de nuestros recursos naturales, especialmente ahora que estamos en verano. Sabes que mucha gente va a lo que son las playas, van a los ríos. Pues mira, vamos a cuidar el medio ambiente también.
1: Eso es así, qué bueno que... Y tenemos que respetar la naturaleza, admirarla, agradecerle. Yo soy de los que hablo con las plantitas, no lo niego, yo hablo con mis plantas, yo hablo con mis gatos, yo hablo con mis perros.
2: A veces cuando uno se encuentra un animalito por la calle, uno también le habla.
1: Claro, sí. Claro, de verdad que yo, mis gatitos, y yo sé que mis gatitos y mis perros me entienden.
2: Correcto, exactamente.
1: Yo sé que ellos lo entienden. Es más, le voy a decir algo, un comentario. Me entienden más que muchos seres humanos. Yadiel se ríe, dice este
2: ocurrente. Pero es verdad, ¿no? Y ellos también, ellos no hablan, pero cuando ellos quieren algo, ellos saben pedir también. Ellos saben pedir,
1: sí. Claro que sí.
2: Bueno, ya son las 11:09 de la mañana. Los invitamos a que mantengan la sintonía, que ya mismito comienza la Placita Radial. Radio Shopper con Yadiel Grafals.
1: A las 12 del mediodía. Yadiel Grafals de 6 a 9. Ah, no, de sí, ahora, ahora, 12, ahora, 12 a 1 sí. En Radio Shopper. 12 a 1. A las 2 de la tarde llega aquí Armando Serrano. Ustedes saben que Armando Serrano tiene su programa diario en vivo de 2 a 3 de la tarde.
2: Y eso sí, a las 6 de la tarde llega el romántico mayor, Jocelyn Grafals, en Romántico Primero.
1: Así que es bien importante que estén en sintonía y el fin de semana no se pierda. Mire, la parada puertorriqueña de Nueva York, ya Alex Ariel está con su grupo de trabajo, está Berenice Román por allá también, está hasta Michael Jackson de Aguada, imagínate, montado allá.
2: Exacto, ya tienen, bueno, ya el grupo está completo allí.
1: Exactamente, no se pierdan mañana la programación de Guava, 8:50, por lo menos a la 1 de la tarde va a estar aquí Alfonso Vélez. Él fue en su programa hasta las 5 y después llega su señoría, ¿no? ¿Mañana o no?
2: Correcto. Y también el domingo por la mañana, Clásicos 8:50.
1: Muy bien. Y a las 12 del mediodía empieza la transmisión de la parada puertorriqueña en Nueva York. A las 12 del mediodía, el domingo.
2: Y se va a extender hasta eso de las 3 de la tarde, más o menos.
1: No se pierdan. Excelente programación. Y uno se siente, de verdad, que está allí en la Quinta Avenida con la transmisión que nos hace Alex Ariel González.
2: Así es. Tengan todos excelente día
1: y buen provecho.

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0: 11:20 en la mañana. 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Muy buenos días, bienvenidos.
1: Buenos días, ¿cómo están?
0: Todo bien, ¿y ustedes?
1: Todo bien, gracias a Dios.
0: Amén, eso es lo importante, siempre.
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0: Excelente, muchas gracias como siempre por estar con nosotros para aquí, para Guava 850.
1: Ok, bonita tarde.
0: Igual, buen provecho.
1: Gracias.

0: 11:36 en la mañana y arrancamos esta edición de Radio Shopper, la placita radial, por aquí por el cuadrante 850 en su radio. Así que ya se pueden comunicar con nosotros al 787-891-0085 y también al 891-1230 para que participe con nosotros. Vamos por aquí con la primera llamadita. Buenos días.
1: Sí, buenos días. Perdón, buenos días, Isabela. Tengo 5 huecos de ventanas de seguridad para la venta. También tengo una puerta de rolling door, 17 pies de larga por 8 pies de alta, con todos los muñequitos para hacer entradas. Tengo también un apartamento para la renta de 2 cuartos, 2 baños, cocina, sala y marquesina con puerta de rolling door que se cierra. También el apartamento tiene control de acceso. Además de eso, 3 aros de 16 de 5 boquetes de Toyota Corolla 2020. Y hay 5 tolas de un 16 para la venta. Esas 5 tolas las puedo dar por 125. Todas, pero cada una me costó 75 a mí. Pero como no la estoy usando, pues la pienso vender. El número de llamar es el 787-942-7063. Repito, 787-942-7063. Y hay 30 camisetas de pelotero, de baloncelista, marca Nike, marca Cross, de distintas marcas. Hay 4 que son manga largas, que valen de 100 y pico cada una. Y yo las estoy dando a 15 pesos. Y si me compran el tiempo de la venta completa, se puede ir hasta 10 o 9 pesos cada uno. Al mismo número, 787-941-7063. Muchas gracias y que pase buen fin de semana.
0: Seguro, muchas gracias. Gracias a usted por comunicarse con nosotros. Seguimos por aquí. Vamos por aquí con la próxima llamadita. 891-0085 y el 891-1230. Buenos días.
2: Pues buenos días, sí. Espera a ver si me podía dar el número de teléfono de Wenceslao.
0: ¿El de Wence? Dale.
2: Sí, por favor.
0: Bien, se lo voy a buscar por aquí. ¿Y cuál es su nombre?
2: Ah, José.
0: ¿De dónde es usted, José?
2: De aquí, de Aguadilla, sí.
0: Ok, perfecto. ¿Tiene dónde anotar?
2: Sí, aquí tengo un bolígrafo, sí.
0: Ok, perfecto. Es el 787.
2: Ajá.
0: 405.
2: Ajá.
0: 4498.
2: 4498, ok. Sí. Ah, pues está muy bien, gracias. Sí.
0: Bien, gracias. Gracias a usted por comunicarse.
2: Ok, bye.
0: Vamos por aquí. Vamos a seguir con sus llamaditas. Buenos días, Radio Shopper.
3: Sí, buenos días. Mira, tengo para la venta un aire acondicionado, un sillón reclinable, una butaca y un televisor grande que se puede arreglar. Tiene un defecto, pero se puede arreglar. Y cuesta la venta, que buen precio, pues lo vendo.
0: Ok. ¿Y de dónde es usted y cuál es su nombre?
3: El teléfono, mío es Benny Rodríguez y vivo aquí en Aguadilla. Y el teléfono es 787-431-55.

0: 3-3. Estamos a las órdenes siempre.
1: Repita el número suavecito para que la gente en su casa lo pueda anotar.
0: Ok, el teléfono es 4787-431-5533. Muchas gracias.
1: Bien, muchas gracias a usted, Félix. Gracias por comunicarse.
0: Gracias, muchas gracias.
1: Vamos por aquí, 787-891-0085 y también lo que es el 787-891-1230 para que participe de lo que es la placita radial. Miren, ya preparándonos para lo que es la temporada de huracanes. Se supone que nos hayamos preparado con tiempo, pero a veces lo dejamos para última hora. Así que miren, nunca es demasiado tarde para prepararse. Y saben que también, debido a la crisis que está ocurriendo con lo que es la Autoridad de Acueductos y Alcantarillados, pues mira, hoy nos levantamos en la mañana de hoy con la noticia de que el DACO congela los precios de estos artículos por la crisis del agua. Y estoy leyendo del periódico Primera Hora, para los que estén interesados en conseguir todos los detalles. El Departamento de Asuntos del Consumidor emitió anoche una orden para congelar los precios de artículos esenciales ante la crisis de escasez e intermitencia del servicio de agua potable que afecta a miles de familias en la isla. Voy a buscarle por aquí, déjame ver si consigo la lista. Por aquí estamos. Ahora sí, la orden prohíbe aumentos de precios en todos los niveles de distribución y venta al detal de lo que es agua potable y hielo, agua embotellada, cisternas de agua, equipos, piezas, servicios de modificación, reparación e instalación de cisternas de agua, envases, tanques y recipientes para almacenamiento, acarreo y distribución del agua y también servicios de acarreo y distribución de agua. Así que todos esos precios relacionados a lo que es el agua potable están congelados, ¿verdad? Esa fue la orden que emitió el Departamento de Asuntos del Consumidor. Vamos por aquí con la próxima llamadita. Buenos días, Radio Shopper.
2: Javier Shopper, gracias, de Aguadilla.
1: Sí, mira, buenos días. ¿Con quién hablamos?
2: Norma.
1: Edna.
2: Norma.
1: Norma, Shopper. Norma, discúlpeme.
2: ¿Está en Radio Shopper?
1: Sí, está al aire.
2: Ah, pues gracias. Mira, es que estoy vendiendo un jueguito de comedor en excelentes condiciones porque sirve para los estudiantes que pueden hospedarse y necesiten un jueguito comedor, lo estoy dando baratito. Está en buenas condiciones, $50. Y estoy vendiendo un horno convencional, todo en mesa, en $75. El horno nada más me costó $150. Lo estoy dando todo. Pueden llamar al 787-882-7331. 787-882-7331. Gracias, buen día.
1: Gracias, Norma. Gracias por comunicarse.
2: Ok.
1: Seguimos por aquí. 787-891-0085 y también el 787-891-1230 para todo aquel que quiera comprar, vender, intercambiar. De cara también a lo que es la temporada de huracanes, así que hay que prepararnos. Bueno, vamos por ahí, 787-891-0085 y también el 787-891-1230. Bien importante, cuando se comuniquen con nosotros, recuerden que lo podemos atender la llamada en cualquier momento, así que el volumen del radio bajito o apáguelo en lo que atendemos su llamada para poder escucharle. Usted se identifica cuál es su nombre, del municipio donde reside y el propósito de la llamada, ya sea para comprar o para vender. Y al final de la llamada, bien importante, repita ese número de teléfono suavecito en dos ocasiones para que las personas en su casa lo puedan anotar. Vamos por aquí, buenos días.
3: Buenos días, es la señora de Aguadilla, Rosa Pérez. Es que estoy vendiendo un carrito de eso para personas envejecientes, que los usan para caminar y ir a su mercado y eso. Entonces lo estoy dando $40, que eso vale $100+. Entonces estoy tratando a ver si alguien tiene una puerta de aluminio y me prepara comprarla. Me pueden llamar al 787-560-5555. 09.

0: 31 787-560-0931. Gracias.
1: Gracias. Usted lo que nos dice es como un andador, ¿verdad?
0: Sí, de los que tienen, pues, que se puede sentar en ello también.
1: Ajá, sí, sé cuáles son.
0: Sí.
1: Ah, pues
0: pero
1: súper.
0: Pero son $40 y está completamente nuevo.
1: Claro. Ah, pues muchas gracias. Gracias por haberse comunicado con nosotros.
0: Gracias a ustedes.
1: Bien, seguimos por aquí entonces atendiendo sus llamaditas. 787-891-0085 y también el 787-891-1230 para que se comunique y aproveche que ya también es viernes, así que estamos cerrando esta semana laboral, pero no se preocupe que el programa siempre de lunes a viernes, luego del programa Desayunando con Guava, hasta las 12 del mediodía. Ya se pueden comunicar con nosotros, 787-891-0085 y también el 787-891-1230. Ya tenemos la próxima por aquí. Buenos días.
2: Buenos días, joven. ¿Cómo está usted?
1: Olga, ¿cómo está usted, Olga?
2: Todo bien, gracias a papá Dios.
1: Amén, eso es lo importante.
2: ¿Y tú cómo estás, mi corazón?
1: Aquí todo bien, gracias a Dios también.
2: Qué bien, gracias papá Dios, sí. Me llamo para saludarte porque si no te puedo ver mucho, pero...
1: Ay, claro,
2: pero,
1: sí.
2: Pero por lo menos si te escucho y si tengo la oportunidad, pues... El programa no es de saludo, pero yo quiero saludarte.
1: Ah, no, tranquila, sabe que aquí a la orden, Olga, y se la aprecia. Ay, de corazón.
2: Gracias, mi corazón, igual de mí para ti.
1: Amén, sí. Amén. Muchas bendiciones, sí. Olga, para usted y su sí. familia, y qué bueno escucharle.
2: Qué bien, gracias, papá, y también para ti y tu familia, mi corazón.
1: Amén, así va a ser.
2: Ay, que el Señor continúe bendiciéndote y siendo así tan, ay, tan como tú eres, Dios mío, tan como digo yo.
1: Me da pacho, Olga.
2: Ay, no, claro que no. Pues está bien, mi corazón, hablamos entonces, va.
1: Nos vemos, se me cuida y qué bueno que esté bien.
2: Ok, bye.
1: Vamos por aquí. 787-891-0085 y el 891-1230. Vamos a aprovechar y vamos entonces a hacer la primera pausa, pero al regreso, la segunda mitad de Radio Shopper, así que usted mantenga la sintonía, que esta es la Placita Radio.

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0: Y estamos de regreso ya en la parte final de Radio Shopper, así que usted aproveche y llame para acá al 787-891-0085 y también lo que es el 891-1230 para que no se nos quede nadie pendiente en la mañana de hoy. Ya se está nublando para acá, para la costa noroeste del país, así que probablemente en la tarde también vuelva a llover durante el día de hoy. Bueno, 787-891-0085 y el 891-1230 para que usted compre, venda, intercambie por aquí por la placita radial. Vamos por aquí con la próxima. Buenos días.
1: Hello, buenos días.
0: Sí, buen día. ¿Con quién hablamos?
1: Con Orlando de Aguada.
0: Perfecto, Orlando, cuénteme.
1: Mira, estoy vendiendo un aire acondicionado de ventana marca York de 12.000 BTUs. Lo estoy dando por $100 o mejor oferta. Uh-huh. Está en el pueblo de Aguada y estoy regalando unas planchas de zinc que no tengo en uso. Cualquier persona que le interese cualquiera de estos artículos me consiguen en el 252-1676. También tengo bicicletas antiguas y algunos instrumentos musicales para la venta. El teléfono a llamar es el 252-1676 con Orlando. Muchas gracias y buen día, buen fin de semana.
0: Igual a usted, gracias por comunicarse.
1: Gracias.
0: Seguimos por aquí, 891-0085 y el 891-1230. Para que usted llame, se comunique y sobre todas las cosas, comprar, vender, intercambiar, preparándonos para la temporada de huracanes. Bueno, sobre todas las cosas, también tengo por aquí referente a la crisis del agua, especialmente lo que afecta al área metropolitana. Dice que la autoridad, tengo un titular del periódico Primera Hora, la autoridad de acueductos y alcantarillados no sabe cuándo regresará el agua a más de 110.000 abonados afectados por la avería del superacueducto. Y es que todavía, en esta proyección de cuánto tiempo demorarán en reparar las dos roturas reportadas en la zona de Bayamón y en la línea de transmisión de 72 pulgadas de diámetro del superacueducto que ha dejado sobre 110.000 abonados de los sectores de Bayamón, Guaynabo, San Juan, Carolina, Loíza, Caguas, Aguas Buenas, Gurabo y Juncos sin el servicio de agua potable. Según reconoció el presidente de la AAA, Luis Reinaldo González Delgado, a esta hora no puedo establecer este término en el que los abonados pudiesen comenzar a recibir agua. Responsablemente no puedo dar ese término. Y esta noticia fue publicada, voy a buscarla ahora, a las 11:20 de la mañana de hoy, hace media hora aproximadamente.

0: nuevamente. Vamos por aquí con las próximas llamaditas. Buenos días.
1: Buenos días, le habla la señora Luz. Mire, tengo para la venta gallinas ponedoras japonesas. Si alguien está interesado, favor de llamar al 787-932-6461. 932-6461.
0: Gracias. Perfecto. Muchas gracias, Luz, y gracias por comunicarse.
1: De nada.
0: Bien, seguimos por aquí. 891-0085. Ya tengo la próxima línea disponible. Vamos por aquí. Buenos días. Buen día, ¿me escucha?
2: Buenos días, buenos días. Dios te cuide.
0: Amén.
2: Te habla Edwin de acá de Mayagüey. Con Edwin de Mayagüey.
0: Perfecto, Edwin, cuénteme.
2: Pues sigo buscando una casita para comprar en el área oeste. Mayagüez, Hormiguero, San Germán, Añasco, Aguada, que sea una casita de precios razonables. Y para eso me pueden llamar al 939-361-9485. 939-361-9485. Y estoy tratando de conseguir alguien que tenga semillitas de sidra.
0: Oh, sí.
2: Sí. Para el mismo número, 939-361-9485. Y buen fin de semana, papá, que Dios te bendiga.
0: Amén, Edwin. Igual a usted, muchas bendiciones. Gracias por comunicarse.
2: Igual, cuídate.
0: Amén, vamos por aquí. 891-0085 y el 891-1230. Aprovechando lo que son los minutos finales de la placita radial. Esto es Radio Shopper. Y aprovechen y llamen para acá, para comprar, vender, intercambiar de todo. Puede ser una casa, un alquiler, pueden ser animales también. Ahorita nos llamaron para unas gallinitas ponedoras, alguna planta eléctrica que usted tenga en la casa, mire, lo que sea. Llame para aquí, 891-0085 y el 891-1230. Incluso hasta utensilios. A veces nos llaman para utensilios de cocina que también tienen por ahí. Bueno, 787-891-0085 y el 891-1230. Óigame, esta situación de lo que es el agua, quisiera brindarle más detalles. Déjame ver si tengo por aquí en la noticia. Ajá, efectivamente. Dice, una conferencia de prensa se realizará a las 4:30 de la tarde para informar más detalles del progreso de la reparación de las averías e informar si ya hay una proyección de tiempo en que se resolvería la emergencia. González Delgado informó que camiones cisternas han sido ubicados en los municipios afectados para atender la necesidad de agua potable de la ciudadanía. Y les recordamos, ¿verdad? O sea, esta situación del agua lleva meses dando de qué hablar. Sin embargo, el problema que también trascendió es que hay una rotura en lo que es la línea de transmisión de 72 pulgadas de diámetro del superacueducto y que eso afecta, miren, a Bayamón, Guaynabo, San Juan, Carolina, Loíza, Caguas, Aguas Buenas, Gurabo y Juncos, ¿verdad? Toda la zona metropolitana. Bueno, 787-891-0085 y también lo que es el 891-1230 para arrancar y, miren, para aprovechar, mejor dicho, lo que es la ñapita ya en los minutos finales aquí de Radio Shopper en la mañana de hoy. No sin antes invitarle también, recuerden la programación durante el día de hoy, a las 2 de la tarde Armando Serrano entre usted y yo, a las 6 de la tarde Jocelyn Grafals, el romántico mayor en Romántico Primero, también la programación del fin de semana. Saben que ya mañana es sábado, por ahí llega Alfonso Vélez el Fuá junto a Jocelyn Grafals en Atardecer con el Fuá y el próximo domingo Clásicos 8:50 por la mañana y a partir del mediodía la transmisión de la parada puertorriqueña en Nueva York. Así que si alguna persona todavía está pendiente por ahí, llame para acá que lo podemos atender antes de que se acabe el programa, que está Radio Shopper, la placita radial. Y recordándoles también, referente a lo que es la situación del agua, que ya el DACO emitió una ordenanza para congelar los precios relacionados a todo lo que tiene que ver con agua potable, incluso hasta en cisternas, ¿verdad? Y acarreo del servicio y demás. Así que lo que es agua potable, los precios están congelados debido a esta situación de emergencia. Vamos por aquí, vamos con la última llamadita. Buenos días.

0: Buen día, Javi en la casa.
1: Javi, ¿cómo está usted? Casina.
0: Gracias, papito, Dios, todo bien.
1: Amén, eso es lo importante.
0: Sí, Dios te cuide, sí, sí. Mira, nada, tengo para anunciarte los dos silloncitos de Jeep Willy.
1: Claro.
0: Los dos silloncitos de Willy, me han llamado, me hacen negocio, pero yo quisiera venderlos. Son nuevos, negros, bajititos, de Jeep Willy, del 70 para arriba. Al 787-327-1248, los voy a dar por 300 pesitos. Al 787-327-1248.
1: Perfecto.
0: Gracias a ti, papá. Linda tarde y Dios te cuide mucho, papá.
1: Amén. Igual a usted, muchas bendiciones siempre. Bueno, seguimos por aquí. Ya son las 12 en punto del mediodía. Se acabó lo que es la placita radial, pero recuerden que ya el próximo lunes va a haber otra oportunidad. Los invitamos a que mantengan la sintonía a las 2 Armando Serrano y a las 6 de la tarde Jocelyn Grafals en Romántico Primero. Tengan todos excelente día y buen provecho.
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Que no se nos haga demasiado tarde. Ahí escuchaban a Jesse and Joy, lo que nos faltó decir a las 12:10 en la tarde a través de la más completa en tu radio, Guava.

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Ahí escuchaban un recuerdo de Cristian Castro para allá para los años del 2001. Era Azul a las 12:19 en la tarde a través de la más completa en tu radio, Guava.

0: Viernes en la tarde, arrancando con más éxitos. Era la música de Karol G junto a Carin León. Se nos hizo tarde. Y bueno, mi gente, para compartirles notas positivas, como parte de los esfuerzos para apoyar a los ganaderos de leche y fortalecer la seguridad alimentaria, el Departamento de Agricultura de Puerto Rico adquirió excedentes de producción de leche UHT para ser distribuidos gratuitamente a organizaciones sin fines de lucro que brindan asistencia alimentaria a personas de escasos recursos. La información viene por aquí a través del periódico El Vocero, donde pueden conseguir más detalles. Ya son las 12:30 en la tarde. Yediel Grafals en tu radio.
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0: recibiendo el weekend a través de la más completa en tu radio con la música de Pedro Capó, escuchando lo nuevo, Era Divina. A las 12:41, Yediel Grafals está contigo.
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Música del recuerdo, hoy viernes en la tarde, recordándoles que ya mismito a las 2 de la tarde llega Armando Serrano entre usted y yo, donde se entera de lo último en deportes, salud, variedades y mucho más. Ya son las 12:49 en la tarde, Yediel Grafals en tu radio.

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0: 4:40, me enamoro de ella, 1:17, en la más completa con Jorge González.
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2: El grupo venezolano más importante de los 70 y 80. Su música impactó los corazones de Puerto Rico y Latinoamérica. Los Terrícolas, con su voz original, Néstor Daniel, por

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0: Y es la más completa, 1:43.
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Sí, señor. ¿Cómo no? Buenas tardes. Y aquí estamos, como siempre, en vivo por Guava 850. Esta es la más completa. Hoy es viernes. Se acabó la semana y estamos ya a 12 de junio del 2026. El compañero Jorge González con nosotros en la conducción técnica en la tarde de hoy. Rapidito nos vamos para el mapa del tiempo y la temperatura. Bruma, calor excesiva y posibilidades de lluvia para acá, específicamente para la zona de San Sebastián, Moca, después de las 2:45, 3 de la tarde, con un 60%. Ayer dije que iba a llover en la noche en Aguadilla, pero resulta que abrieron el grifo antes de tiempo. Y me contaba mi compañero Jorge, y antes me lo había reafirmado María, mi compañera María Arce, que diluvió temprano, especialmente para la parte baja de Aguadilla, donde está la avenida Victoria, la planta de Guava, porque otra zona, para la parte alta de Aguadilla, apenas llovió. Para el área donde vive mi hermano, que es cercano a San Antonio, el poblado San Antonio, allá, nada que ver. Esa lluvia cayó literalmente hasta el barrio Voladoras de Moca. Para acá, para esta zona, apenas si cayeron 4 gotas, como decimos vulgarmente en el campo. Y es que, pues, había una vaguada que todavía quedan por ahí algunos rezagos. El calor diurno, pues, hizo que la cosa se complicara. Y además, un sendo tapón increíble que cogimos los que transitamos por la 111, que buscamos otra vía alterna, caminamos por la, corrimos, literalmente, se podía caminar a pie por la 110 a salir acá al cruce de la 111 en Moca, tratando de evitar el tránsito que casi ni se movía por la 111 abajo, debido a una construcción que es una mejora que se hace en la carretera. Resulta que cuando llegamos al cruce de la 444 de Cuchilla, la cosa se puso peor porque hubo un accidente con 4 vehículos involucrados, y gracias a la policía municipal, que debajo de la lluvia dieron tránsito allí, pues se pudo aliviar un poco la cosa. Fue una tarde increíble para los amigos que transitan para Lares, para San Sebastián, los que viven en las partes altas de Moca, para acá, para esta zona de Voladora, el área de Plata, Rogordo. Bueno, increíble.

increíble. Para hacer un cuento corto largo, un tramo que yo hago normalmente como mucho, aun cuando hay tiempo de escuela, en 40 minutos me eché 1 hora 48 minutos, 1 hora 48 minutos de Aguadilla aquí. Lo que quiere decir, mi gente, es que hay que planificar, y entonces hay unos trabajos que yo sé que hay que hacerlo. A mí no me gusta criticar porque dicen que uno está pendiente a lo malo que se hace. No, es que hay que buscar alternativas, porque los que salen del trabajo, los que van para el trabajo, hay gente que trabaja de noche en turno de 4 a 12, que no saben que estas cosas ocurren, pues se le complica la vida. Pero nada, eso fue ayer y esperamos que hoy sea mejor día. Vamos a hablar de varios temas, pero antes de eso, el amigo Wenceslao Quintana nos envió una nota y nos dice que se necesita una cama pequeña, me imagino que es una cama de una plaza, para una persona adulta en el pueblo de Aguada. Se pueden contactar con Graviel, si hay algún dador alegre que la tenga, que no lo esté utilizando, y no tiene que ser nueva, puede ser usada. 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Recuerde que Dios bendice el dador y la dadora alegre. Y es mejor dar que recibir. Siempre en la vida hemos pensado que dando es como se recibe, y que así es como uno logra avances en la vida. No tenemos y no debemos preocuparnos por lo material, porque siempre aparece. Bueno, si usted es de lo que piensa que ducharse con agua fría es malo, o con agua caliente, pues yo tengo hoy la nota que dice los que saben. ¿Quiénes son los que saben? Los científicos, la ciencia. La temperatura del agua con la que nos bañamos tiene un efecto directo en el bienestar físico y también con la salud emocional. De acuerdo a lo que dicen los expertos, darse una ducha con agua fría influye positivamente en la piel, en el cabello y en el sistema circulatorio. Bueno, en el caso de cabello, el que tenga, porque a mí se me está cayendo casi, no tengo nada, estoy casi calvo. Pero los que tienen mucho pelito, pues dice aquí que si usted se ducha con agua fría, influye positivamente en la piel, en el cabello y en el sistema circulatorio. Ducharse con agua fría aumenta la frecuencia cardíaca y respiratoria, lo que da un golpe de energía casi inmediato. Sin embargo, no es recomendado para las personas que sufren de afecciones cardíacas, de hipertensión o que tienen riesgo de derrame cerebral. Según un cardiólogo de nombre Trisha Rao, que está afiliado a la prestigiosa Universidad Norteamericana de Harvard, no es recomendado, explico, no es recomendado para las personas que sufren de afecciones cardíacas, de hipertensión, o sea, presión arterial elevada, o que tienen riesgo de derrame cerebral. ¿Cuáles son los efectos del agua fría en nuestro cuerpo? Ducharse con agua fría genera un estado de alerta en el organismo, de acuerdo al doctor Christopher Babuk. Dice él que influye directamente en los vasos sanguíneos, incrementando flujo en órganos vitales de nuestro cuerpo. Y recuerde que siempre es el médico el que sabe. Investigaciones Plus One detectaron que un chapuzón de agua helada, o sea, agua fría, reduce el dolor muscular y tiene un efecto antiinflamatorio, reduciendo el estrés y mejorando la calidad del sueño. O sea, la pregunta es, ¿se tira uno así con el agua fría, pone la mano y se mete debajo de la ducha? Ahora en esta época la temperatura está bien alta y usted pone la temperatura normal y no la va a sentir tan fría. Ahora, cuando llega el invierno, invierno boricua, que no es invierno nada, pero vamos, baja 60 en algunos lugares y un poco menos, y esa agüita que usted le mete a la mano dice, yo la voy a poner un poquito caliente, le voy a matar ese frío, que está haciendo frío, que no es más agradable para mí. Bueno, dice que es bueno. Ahora, las terapias de frío pueden ser un arma de doble filo, pues aunque hay

ayudan a reducir la inflamación. Las temperaturas demasiado bajas pueden causar daño en la piel y en los nervios, lo que conlleva a un mayor riesgo de hipotermia, de acuerdo al doctor Dominic King, consultado en y por Cleveland Clinic. Los efectos del agua caliente en nuestro cuerpo. Estábamos hablando primero de la agüita fría. Ahora vamos a hablar del efecto del agua caliente en el cuerpo. Los baños de agua caliente. Dice aquí que se puede dañar la barrera cutánea, o sea, la barrera de la piel del cabello, y de eliminar el sebo natural de nuestra piel, lo cual habrá de repercutir en sequedad. O sea, la piel se va a sentir como si estuviera seca y la sensibilidad también se va a perder, de acuerdo a lo que dice la dermatóloga Elba Nacha. En el cabello abre la cutícula capilar y facilita la limpieza, pero también deja vulnerable el cabello y puede ocasionar lo que se conoce como un frizz. La temperatura, en su principal consideración, nunca debe superar los 27.5 grados centígrados, esto es 81.5 grados Fahrenheit. O sea, que usted debe, como decimos nosotros acá en San Sebastián de las Vegas del Pepino, matarle el frío, que no se sienta demasiado caliente ni demasiado frío. Un baño caliente con temperatura adecuada ayuda al dolor articular y también la rigidez, de acuerdo a lo que dice Ariel Bills del Departamento de Salud Pública de la Universidad Humana. Este es el método bastante utilizado en los saunas. ¿Cuáles son? Duchas contraste de agua caliente y de agua fría, porque el primero sirve para desinflamar el cuerpo, para aliviar el estrés y para mejorar el sistema inmunológico. Se debe comenzar con agua caliente durante 3-4 minutos, ayudando a abrir los poros y a relajar lo que es la masa muscular. Luego, cambiar a agua fría, permaneciendo durante 30 segundos o un número, cuando menos un minuto, bajo el agua, porque esto habrá de mejorar la circulación y refrescar el cuerpo. Repetir este ciclo al menos 3 veces, terminado primero el agua caliente y luego el agua fría, ayudará porque va a cerrar los poros de su cuerpo. Usted llega a sus conclusiones, utilice el método que más le guste. A mí, desde niño, me enseñaron que el agua fría es saludable, que es buena, pero también si usted se siente medio cansado, pues entonces dice, me voy a dar una ducha de agua bien fría para que se me quite esto. Yo tengo amigos que, por ejemplo, me dicen que cuando llegan de un juego de pelota tarde en la noche, lo que hacen es que se dan un baño con agua bien fría para quitarse, ellos dicen, para quitarse el estrés, el estrés muscular y todas las cosas que pasan en un juego de pelota. El que no trabaja, el que va a disfrutar, pues no tiene tanta tensión en ningún deporte, pero el que está trabajando, ya sea comentando o describiendo la oportunidad deportiva, pues ese va a sentir un poco más de estrés porque hay una serie de compromisos y uno siempre quiere cumplir con los mismos. En el caso mío, yo prefiero siempre darme un baño a temperatura de ambiente, ni demasiado frío ni demasiado caliente. Pues para los gustos de los colores, usted escoja el suyo. Siempre le hemos dicho, le hemos orientado a través de nuestro programa, los compañeros de toda nuestra programación, hablamos de que cuando le pidan el número telefónico, cuando le hagan algún tipo de llamada de un banco para pedirle el número de cuenta o el número de seguro social, usted, caput, cuelgue más rápido que elige.

0: dinero porque los bancos no llaman para eso. Ningún banco, ninguno, le va a llamar para pedirle ni su número secreto, ni su número de seguro social, porque eso es absolutamente privado. Y solamente se entera usted, porque ni la persona que le llena los documentos a uno en el banco, ellos le dan a usted para que usted lo marque a través de un aparato electrónico, y usted lo marca y se entera cuando recibe ya la tarjetita con todo debidamente cumplimentado. Las personas de la banca nunca, nunca le van a llamar. Pues resulta que la gente sigue, pues bendito, es que a veces somos demasiado buenos. Una mujer cayó otra vez con el pescadito y no perdió mucho. Bueno, sabe Dios, quizá para ella es mucho. Perdió $300 cuando intentó reservar una propiedad de alquiler a corto plazo en un sector que se conoce con el nombre de Las Picúas, allá en el pueblo de Río Grande. Bueno, era que aparentemente estaba alquilando una propiedad. De acuerdo con una querella reportada en la comunidad Reparto María, en Trujillo Alto, la perjudicada revisó el pasado martes 9 de junio a las 2 y 9 de la tarde una transacción mediante ATH móvil, obviamente, por la cantidad de 300 como depósito para alquilar una propiedad. La mujer alegó que toda la comunicación con la supuesta arrendadora, que aparentemente era fémina, se realizó mediante mensaje de texto y que ésta se comprometió a enviarle posteriormente la ubicación exacta y el código de acceso al lugar. ¡Ajá! Ahí está el detalle. Sin embargo, al momento de presentar la querella, no había recibido información prometida. Además, aseguró que intentó comunicarse con la persona para solicitar la devolución de los 300 pesitos, pero que ésta se negó a reembolsarlo. O sea que sí tuvo comunicación con la persona. La agente Arelis Rodríguez de Distrito de Trujillo Alto realizó la investigación preliminar y el Cuerpo de Investigaciones Criminales de Carolina continúa con la pesquisa. Mi gente, no le dé información a nadie. Si va a alquilar algún tipo de propiedad de estas que se llaman Airbnb, asegúrese que usted está hablando con la persona correcta. Pídale información de la ubicación de la propiedad. ¿Quién es la persona con quien usted te está llamando? Nunca le envíe un solo centavo y tan pronto cuelgue esa llamada, llámelo para atrás. ¿Para qué? Para verificar que sí, que está hablando con la persona en cuestión. Pero no de ningún tipo de información, ninguna. Porque la gente quiere vivir del que trabaja o del que hace esos chavitos para irse a disfrutar unos días de solar y esparcimiento en estos precisamente que están calurosos, porque sí está calurosa la temperatura en estos días. La cosa no está fácil. La pelea por el estrecho de Hormuz sigue con la gasolina carita. No la hemos visto bajar un céntimo durante los pasados días, y mientras el tirijala sigue allá, pues acá nosotros tenemos que sobrevivir. Cuando vengamos de la pausa, vamos a hablar de otros temas que tenemos para ustedes durante la tarde de hoy. Adelante, Jorge.
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2: Óigame, los amigos que residen en la zona metropolitana, todos tenemos algún amigo, algún familiar, alguien conocido que vive en la zona metropolitana, probablemente le van a pedir al ojo este fin de semana, y es que en el área cercana a Bayamón, por donde discurre el llamado supertubo, valga la redundancia, ese que discurre desde Utuado por toda el área norte y toda la costa hasta llegar a la zona metropolitana para abastecer de agua, que fue precisamente el principio de ese proyecto del doctor Pedro Rosselló de los años principios del 2000, pues sepa que pues el tubo se rompe. Todo lo que haga el hombre en algún momento puede fallar. Dieron con esa fisura con una investigación que se está realizando porque hay una baja capacidad de llevarle agua a varios sectores de la zona metropolitana. Ha habido una pelea pequeña que poco a poco fue escalando entre el alcalde de San Juan, Miguel Romero, y la administración actual, que es de su propio partido, porque alegadamente pues alguien no sabía abrir la pluma o abrir la llave grande. Pues el asunto es que empezaron con este problema y habían hecho un comité de diálogo después de ir a una vista al tribunal esta semana para finalmente tratar de buscar qué es lo que está ocurriendo y saber cuál es la problemática. Porque en Puerto Rico ha llovido, y especialmente en la zona de la montaña, y el supertubo pues supuestamente seguía llevando agua para allá. Pues ayer, gracias a la ciencia y a la tecnología, con un llamado drone, lograron investigar porque consiguieron un salidero hacia una zona cercana donde está el río Bayamón. Complicado el asunto porque antes de llegar a donde está el tubo roto, hay que hacer lo que se llama un camino. Los camiones, las máquinas no pueden entrar así porque son máquinas grandes, son pesadas. Por ahí hay que utilizar camiones con material selecto, probablemente cemento, para ayudar a reparar todo ese daño. Pues el asunto es que ya está, se consiguió. Ahora están arreglando el camino, haciendo un camino para llevar la maquinaria, y probablemente eso tarde el fin de semana, porque no es fácil. Le preguntaba a mi hija anoche si había agua en la zona donde ella reside. Poca, pero no hay presión. Lo que quiere decir que las partes altas, las personas que vivan en condominio y demás, pues el bañido del cubito, y los que tengan familia por acá, usted lo verá que van a pedir auxilio, porque el fin de semana no es largo, pero los niños están de vacaciones y obviamente papá y mamá pues necesitan también tener un poco de descanso. No hay probablemente forma de llenar, de abastecer a 100,000 familias con camiones de toda la isla. Pueden llevar todos los camiones que haya en el país para abastecerlo de agua, y vacía uno, y cuando termina con ese tiene que llenar el otro, y el problema es

La renuncia del funcionario había trascendido durante el día de ayer, pero no fue hasta hoy que la Fortaleza confirmó oficialmente la información, detallando que la decisión responde a una situación de salud familiar que requiere mayor atención de parte de Soria. Mi compromiso con ejercer el cargo que me he honrado, dice Soria, y estoy citando, la señora gobernadora, de ejecutar al más alto nivel como lo exige el pueblo y la propia gobernadora, es serio y es genuino. Pero aquellos que somos padres tenemos una responsabilidad y una entrega a nuestros hijos que lo supera todo, expresó el señor Soria en declaraciones escritas. La gobernadora agradeció la gestión realizada por el funcionario al frente de la agencia encargada de administrar y de fiscalizar los fondos federales destinados para la reconstrucción de Puerto Rico tras los huracanes de Irma y María. Hoy podemos contar con más del 71% de los proyectos de reconstrucción que se encuentran en progreso y o han sido finalizados, sostuvo la gobernadora al destacar los avances durante la gestión de Soria Colón. El abogado dirigió una de las agencias con mayor responsabilidad en el manejo de fondos federales para proyectos de infraestructura relacionados con energía eléctrica, agua potable, carreteras, escuelas y otras instalaciones públicas. La salida de Soria ocurre, además, en momentos en que persiste el cuestionamiento sobre el ritmo de ejecución de los fondos de reconstrucción y el avance de múltiples proyectos alrededor de todo el país. Según informó la Fortaleza, las funciones del director ejecutivo serán asumidas de forma interina por María Marín Colón, actual directora interina y oficial principal de Infraestructura y Operaciones. Asimismo, el general Arturo Garfer será designado como nuevo representante autorizado por la gobernadora ante la Agencia Federal para Manejo de Emergencias. En una carta enviada a la gobernadora el pasado 30 de mayo, Soria indicó que decidió permanecer en el cargo hasta finales de junio para facilitar una transición ordenada y para garantizar la continuidad de los proyectos estratégicos y de recuperación y reconstrucción. La Fortaleza, por su parte, aseguró que los trabajos del COR3 continuarán sin alteraciones y que el personal habrá de permanecer activo en todas las áreas relacionadas con la reconstrucción de nuestro país. Pues, lamentable que se pierdan funcionarios en este momento en que Puerto Rico necesita de todas y de todos. Pero ya lo dijo, la familia es primero. Cuando vengamos de la pausa vamos a hablar, óigame, ¿usted cree en la macacoa? Pues si no cree, pues va a tener que empezar a creer. Los capitanes de Arecibo no tienen, no han conseguido la forma de poder ganar un partido. Llevan 6 derrotas en ristra. Anoche volvieron a caer. Los capitanes ayer estaban precisamente jugando frente a Aguada, uno de los equipos de su propio grupo, y no pudieron. La múcura está en el suelo y mamá no puedo con ella, cantaba una canción. Y han hecho de todo los capitanes tratando de buscar una victoria, porque es una victoria urgente. No porque no vayan a clasificar, yo creo que Arecibo va a clasificar, es que es anímica. Hay algunas ocasiones en que usted necesita una victoria para sacarse todas esas cosas de encima, pero pues no han podido, han perdido por 1, por 2, por 10. Mantiel le dieron una catimba en Bayamón, anoche perdieron, pero no por tanto, pero perdieron. El marcador de anoche fue por 9, 99-90. Así que Aguada consolidó su tercera posición en el grupo de la isla. No es de la isla nada, todos somos la isla. En el grupo A, que vamos a poner las cosas como son. Grupo A, Aguada está tercero, Arecibo está segundo y Mayagüez volvió a patinar. Vamos a la pausa. Adelante, Jorge.

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6: Rapidito nos vamos para la deportiva. Beto, anota, los juegos de hoy son en la noche, a las 8. Acá en nuestro grupo San Sebastián frente a los Libertadores en Hormiguero, Parque de los Hermanos Miura. Calley en el Carlos Blondet frente al equipo de Comerío. Y Dorado visitando a Carolina, todos en el sexto juego. Estas tres series van a continuar durante el día de mañana, siempre y cuando gane los Libertadores, gane Comerío y gane Dorado. Siendo así, posible un séptimo juego. Están dentro, en el norte, el equipo de Atillo. En el sur oeste, los Petateros de Sabana Grande. Los Maratonistas de Coamo en el sur. Azucareros de Yabucoa están en el sur este y en el este los Reyes de la 30, así mismo lo apodan y con mucha razón. 6 años consecutivos ganando 24 campeonatos seccionales, los Mulos de Junco. ¿Quiénes le siguen a los Mulos de Junco? Los Patrulleros de San Sebastián y Toritos de Calle, y cada uno con 22. Si ganan en este fin de semana, cada uno de ellos tendrá el 23. ¿Qué quiere decir eso? Consistencia. Los Mulos, sin lugar a dudas, se las arreglaron para jugar y ganar una serie que parecía imposible. Yo los escogí como favorito porque conozco ese equipo, lo he visto jugar en el Carnaval de Campeones desde el 2019 para acá. San Sebastián ya ha estado con ellos en esos 6 años en 3 ocasiones. Y los Mulos 2 veces se han coronado campeones de Puerto Rico. Algo tiene esa franquicia, la mística, le llama el amigo Manuel Estrada. La mística que tiene ese equipo es única. Y cuando llegan esas series se transforman, juegan la pelota sin presión. El béisbol pequeño lo saben ejecutar a perfección. Y saben que indistintamente quién sea el dirigente, su propósito es ganar. Punto. Ganar, juego de 1 o 2 carreras, los Mulos se las arreglan para ganártelo. Así es la vida, hay equipos que saben jugar y que son consistentes y ellos han logrado esa mística, como dice mi amigo Manuel Estrada. Así las cosas, el próximo lunes le diremos quiénes son los que van a estar acompañando los 5 que ya mencioné en el Carnaval de Campeones que debe comenzar el próximo 19 de junio, que es el viernes que viene. Los equipos que terminan 1

2, 3 y 4 comienzan en su parque. Los que terminan en la quinta, sexta, séptima, octava posición van a jugar de visitante. El sábado, entonces, a base de una tabla que se habrá de discutir el próximo martes en una reunión de la liga, se dice con quién usted le corresponde jugar el segundo juego. Ya para el segundo fin de semana, de acuerdo a lo que se me ha informado, se jugará 3 días, viernes, sábado y domingo, porque la liga quiere concluir esta etapa de todos contra todos para ir a la próxima, que es lo que se conoce con el nombre del Final Four, jugándose antes de que en 20 de el mes de julio, que está ya a la vuelta de la esquina, 30 días plazo, se va a estar jugando los Juegos Centroamericanos del Caribe en la hermana República Dominicana. Y Puerto Rico tendrá un equipo de béisbol. Muchos jugadores de los que están en el Carnaval de Campeones, o por lo menos varios de ellos, están en el equipo nacional de Puerto Rico, y por tal razón el campeonato se detiene. Por lo menos, eso fue lo que se informó. Si cambia algo, habrá que esperar el próximo martes en la reunión, porque es toda una discusión que se lleva todas las semanas, donde los apoderados determinan cómo, el cuándo y el por qué, porque al final del día son ellos los que tienen que buscar los chavitos para pagar la nómina. Mientras tanto, los equipos que están practicando son los que ya ganaron, porque hay que mantener la condición y no hay otra cosa que se pueda hacer que sea practicar cuando menos una vez por semana. Son los Tigres de Atillo, se proclamaron campeones, al igual que los Petateros de Sabana Grande, barrieron la serie. Los Petateros barrieron en 4, no, los Tigres no. Los Tigres jugaron 5, barrieron en 4. Los Azucareros de Yabucoa ganaron en 5, los Mulos ganaron en 5. El equipo de Coamo ganó en 5, y en 5 el conjunto de Atillo. Los únicos que han barrido, llevan 7 victorias consecutivas, es la tropa que dirige el aguadiano Kevin González, que lleva 7 victorias consecutivas. Eso es lo correcto. Bueno, ¿qué se puede esperar hoy del juego de Dorado y Carolina, que se juega allá en Carolina? Tiene que ser el resto, no hay de otra. Tiene que ser el resto, el equipo de Dorado buscando empatar. Ellos van con el zurdo Matt Salgado para el partido de hoy, y todo el mundo. Ahí es el juego de ganar o ganar. Mientras que el derecho Quiñones, Héctor Quiñones, lo hará por el conjunto de los dueños de el parque de Carolina. Los carolinenses tendrán a Héctor Quiñones. Comerío buscará empatar, y para hoy Héctor Hernández, Luis Leroy Curry y compañía saben que tienen que empatar. Dicen que el que empata nunca pierde, y hoy van a tratar de hacerlo. Calley sabe que como equipo visitante ya ganó en una ocasión allí, tiene que sacarse el último juego del sistema, que le dieron una catimba de 13-1, y tratar de obtener victoria. Va a lanzar el derecho Freddy Cabrera, y el isabelino va a lanzar por el equipo de Calle. El desafío que se va a estar jugando, al igual que los anteriores, a las 8 de la noche, y el más cercano a nosotros, y es donde vamos a estar trabajando, es el de los Patrulleros de San Sebastián y el conjunto de los Libertadores allá en Hormiguero. Hormiguero, la gente me dice en la calle, ha salido duro. Yo le dije, no. Siempre hablamos de una serie larga, mínimo 6 juegos. Nunca dijimos que esto iba serie para un solo lado. Conocemos y reconocemos la calidad del equipo de los Libertadores, especialmente de un par de lanzadores zurdos de muy buena calidad, los cuales es probable que vean los dos, uno primero y como segundo opción, como relevo, aparezca

el que hace de segunda voz, porque obviamente Hormigueros quiere empatar esta noche y San Sebastián quiere ganar. San Sebastián va con Anthony Borrero, que es el lanzador del año de la pelota AA, apenas ha permitido dos carreras limpias en tres entradas trabajadas. Si Anthony hace el trabajo al que nos tiene acostumbrado, vamos a tener un juego de pocas carreras y obviamente el juego pequeño es posible que esté en ejecución desde temprano. Se dijo que Ramón Rodríguez va a comenzar por el equipo de los Libertadores, lo que quiere decir que están apostando a este joven zurdo colegial para que comience el partido, pero tendrán a Roy Hayes y compañía, no solamente un zurdo, sino un derecho de calidad para tratar de contener a San Sebastián si es que la ofensiva del equipo de los Patrulleros se suelta temprano en el juego. Ha habido una serie de parejas, San Sebastián ha bateado un poquito más que el conjunto de los Libertadores, pero un juego, como dicen en mi barrio, lo gana cualquiera. ¿Es real o no? Es hora de entrar en pánico por decepciones de las grandes ligas al momento. Hay equipos que fallaron. Hoy leí un artículo del equipo de los Mediarrojas de Boston que menciona el periodista que Boston está tratando de conseguir un bateador derecho. Eso lo sabía el gerente general desde que estaba confeccionando el equipo. No es ninguna ciencia, pero obviamente usted sabe que la culpa es huérfana, nadie la quiere. Se ha dado cuenta de que tenía exceso de bateadores zurdos, que no tenía un bateador en el medio derecho que pudiera ayudar ese equipo, porque Wilson Contreras batea en el medio, lo tiene en tercero o cuarto bate, pero no tiene la fuerza de un jonronero habitual de todos los días. Y entonces, pues ahora están mirando a ver quién es el vendedor. Yo creo que se le está haciendo demasiado tarde a Boston para ablandar los granos. Ya no es Machado Elite. Ha perdido su poder Vladimir Guerrero Jr. Están acabados los Medias Rojas y los Metropolitanos. ¿Qué es lo que dicen los que saben del mundo del béisbol de las grandes ligas? Porque el análisis es de que estos jugadores y estos equipos han perdido su brillo. Escuche bien. Después de que su promedio de bateo cayera a 175, lo tuvo a 166 el fin de semana pasado, Manny Machado apareció y dijo: hay que culpar la analítica por su mal comienzo. Un blanco fácil, sin duda. Sus palabras fueron: pues alguien hay que echarle la culpa. El juego está evolucionando. Definitivamente es más difícil jugar ahora. Se está volviendo más estratégico. Ojalá pudiéramos dejar la analítica a un lado. Creo que hay demasiadas estadísticas por ahí. Demasiadas estadísticas. Muchísimas, muchísimos números. Ni siquiera conozco la mitad de las cosas que aparecen en la pantalla. Esto es lo que dice Manny Machado luego de ese pésimo comienzo de apenas 166. Esa es una buena queja, sin duda, pero Machado no está realmente culpando a la analítica por su mala racha. Al final volvió al razonamiento clásico y al estilo de Nuke Loss. No todo se reduce a lo que es de la vieja escuela. Simplemente la bola es la misma, hay que verla y hay que batearla. Esa es la ciencia, ni más ni más. Olvídese de la analítica, que si te tienes que mover para allá porque bateas para el lado contrario, es el picheo fuera. Si te tienes que mover para el medio tratando de evitar que esa bola pase entre campo corto y segunda, evitando que, porque lo haga todo para batearlo por el medio, porque hay bateadores que son estrictamente estudiosos del juego. Pero la analítica también falla. Son datos. Los datos analíticos sugieren que su lento comienzo pudiera deberse a problemas clásicos como es la velocidad de su bate, que está disminuyendo. O sea, como diría alguien, se está poniendo viejo. Ya no tiene lo que se llama velocidad de salida. El swing promedio el año pasado era de 856 y este año está

en 8.05. Si usted ve, pues ahí hay 50 décimas de velocidad de bate. Si usted cree que eso es poco, fíjese en lo que está apareciendo en las pantallas. Yo he comentado en esta semana, jugadores bateando 139, 140, jugando regular en Grandes Ligas. Eso antes no se veía. En los tiempos de Roberto Clemente, Hank Aaron, Stan Musial, Willie Mays, por mencionar algunos, esos jugadores de 130 hermanos jugaban en Grandes Ligas, pero ahora todo ha cambiado. Machado no bateará para 172 durante toda la temporada, ya que el inicio se debe en parte a que solamente está bateando rodado, o sea, bateando por el suelo, pero va a hacer su corrección y este jugador va a batear cuando caiga en tiempo. Fernando Tatis, por ejemplo, se ha convertido en un bateador de sencillo, también de los Padres de San Diego. Este joven apenas ha dado este año un par de cuadrangulares. Ha dado dos, para ser específico. El año pasado dio 24 en 133 partidos. Su problema es algo más que sencillo, dicen los expertos. Demasiado rodado, o sea, está bateando demasiado por el suelo. De entre los 157 jugadores elegibles, se registra la decimoquinta tasa más alta de batazos por el cuadro. Sin embargo, eso no le explica todo. Por ejemplo, Junior Caminero de Tampa Bay tiene la misma tasa de rodado y suma 14 cuadrangulares, porque la fuerza de salida del bate, o sea, la velocidad con que mueve el bate de Caminero, es otra cosa. ¿Se trata de qué? De la mecánica del juego. Y por último, Vladimir Guerrero dice que no es un bateador de poder. Está bateando para porcentaje de envasado de 3.75, pero este año, al momento, ya casi a la mitad de la temporada, lleva 3 cuadrangulares. Se sitúa en el puesto 120 entre 157 jugadores elegibles. Eso, sin lugar a dudas, pues quiere decir que es un problema. Las estadísticas avanzadas básicas no revelan mucho, ya que su tasa de rodados y su frecuencia de batazos hacia el lado de alar, o sea, todo para su mano derecha, y su ángulo de salida promedio se mantienen cerca de los méritos de los medias históricas. O sea, lo que hacía el año pasado lo está haciendo este año. ¿Qué es lo que dice la data y cuál es la realidad? Guerrero es demasiado bueno para mantener este ritmo durante toda la temporada. Cabe señalar, sin embargo, que su poder ha sido inconsistente en ocasiones a lo largo de su carrera. Su mejor temporada en el 2021 conectó 48 cuadrangulares, beneficiado por una pelota con mayor capacidad de vuelo y por jugar sus partidos como local en Dunedin y en Buffalo, donde la bola viaja más. O sea, hay una serie de condiciones y es todo lo que dice ahí. Es cierto, pero las métricas, los datos científicos, lo que dice es por qué falla. Si usted es bueno, va a conseguir su ritmo de juego. El bueno es bueno, se las va a arreglar para batear 275, 280 y dar 25, 30 cuadrangulares. Que está atrás en ese momento y no ha logrado lo que se esperaba, sí, muy cierto. Por último, en el baloncesto superior nacional, ayer, anoche, el equipo de Santurce dominó 98-93 a Mayagüez. Importante victoria para los cangrejeros y dolorosa derrota para los mayagüezanos. En Arecibo siguen las penurias y perdieron 99-90 con el equipo de Aguada, que cuadró para 500. Así las cosas. San Germán sigue de líderes con 19-9, Arecibo 14-11, Aguada 13-13, Mayagüez tiene 10-16, ahora mejora Ponce con 11-17, o sea, Mayagüez baja a la quinta posición porque Ponce tiene una derrota más, pero tiene una victoria más, está medio juego de diferencia, y Quebradillas 9.

0: y 19. Ahí va a haber una lucha cerrada por la cuarta posición en ese grupo. Mientras que en el grupo B, primero Caguas con 17-9, Bayamón 18-10, Carolina 15-11, el equipo de los Mets 12-14, Santurce empata con ellos 12-14, Manatí 10-17. Para hoy, dos partidos en calendario, Manatí, Bayamón y San Germán y Caguas. Ese juego por la primera posición, o de equipos, no de la primera posición. Cada uno de líderes en su grupo promete, ese equipo va a ser, ese juego va a ser candela durante el día de hoy. Vamos a la pausa y venimos con la parte final de nuestro espacio de hoy, de Entre Usted y Yo. Adelante, Jorge.
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0: 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Extienden periodo para que empleados públicos agoten exceso de licencias. Esto es así porque antes el gobierno le pagaba los días a los que trabajamos en el gobierno hace muchos años, nos pagaban los días, se acumulaban, pero ya no. Eso pasó a la historia. Ahora, básicamente, 15 a lo sumo, 20 días acumulados y tienes que salir a agotarlo. La paz nunca ha estado tan cerca. El posible acuerdo entre Estados Unidos e Irán que cambiaría el panorama. Y es que se están haciendo y agotando todos los esfuerzos por parte de los diplomáticos hindúes y la gente que está a cargo de tratar de convencer a las dos partes de que hay que firmar un acuerdo de paz, porque la guerra no beneficia a nadie. Muere sospechoso de un tiroteo en Texas luego de un enfrentamiento con los agentes durante el día de hoy. Elon Musk sacude a Wall Street. Space 10 debuta con multimillonaria salida a la bolsa de valores. Este señor, que es, ya no es millonario, ahora se dijo esta mañana, y estaba leyendo el artículo, que en el planeta hay mucha gente millonaria y hay muchos multimillonarios, pero este señor, Mr. Musk, ayer se dijo que se va, y se está por confirmar, en convertirse en el primer ser en el planeta Tierra en ser trillonario. O sea, como diría Ben Ignorante, tiene muchos millones de pesos y sigue trabajando. Un avión con 267 personas a bordo chocó con un poste de un radar en un aeropuerto. Esto no fue en Puerto Rico. Canadá dice que está lista para convertirse en potencia mundial en el fútbol. Ya está restablecido Facebook, Instagram y WhatsApp. Estuvieron fuera.

0: y había mucha gente preocupada porque no sabían, porque su vida sin esa página, ese cuadrito. El Departamento de Recursos Naturales de Puerto Rico encamina rescate de dos manatíes bebés allá en Loíza. Y esta es buena, darán crédito, pero esto es para los amigos de la zona metropolitana, pero usted se monte la guagua, darán crédito a los abonados afectados por falta de servicio de agua potable. Como dice uno, pues yo también me apunto. Si es que usted ha tenido o tiene algún tipo de problema de agua, porque hoy precisamente se dieron esas directrices a la autoridad de parte de la gobernadora, de que si la gente está pasándola mal comprando galones de agua, lo ideal, escuche bien, es que le den un crédito. Siempre he pensado que eso es lo correcto. Oficialmente, Sacramento aspira a solicitar una franquicia para el béisbol de las Grandes Ligas una vez el equipo de los Athletics se trasladen a Las Vegas, porque el compromiso que había con la franquicia después que le prepararon el parque es que ellos no van a estar ahí, que no van a permanecer ahí. Pues los dueños y los administradores de la ciudad y los que tienen chavitos dicen, ven acá, pues si ya nosotros tenemos la infraestructura hecha, lo que necesitamos es que de esa expansión que alegadamente se va a hacer ahora en el 2030 en MLB, pues que una de esas franquicias sea para nosotros. La otra alegadamente es para el medio oeste. La autoridad de acueducto y alcantarillado, a esta hora en que hablo para ustedes, dice que hay más de 110 mil abonados afectados por la avería del superacueducto, pero que no sabe a ciencia cierta cuándo lo terminarán. Están trabajando, ya les dije, esa gente van a trabajar el fin de semana, y mientras haya sol esta noche van a trabajar, y si pueden trabajar en la noche lo harán. Pero, obviamente, va a llegar el momento en que van a tener que coger un descansito, un receso y volver mañana, y ojalá que no llueva. Dicen que hay un tiempo este fin de semana que el polvo del Sahara va a detener la lluvia y que pues ellos podrán trabajar. Ojalá que sí. Estados Unidos alerta a una ola de calor con temperaturas que sobrepasan los 110 grados Fahrenheit. No es solamente aquí en Puerto Rico que la cosa está caliente. No. Está caliente en otras partes del planeta y del mundo. Ayer les dije, con esto finalizo, que el Super Niño ya llegó. Y algunas partes del planeta tendrán lluvias intensas y que en otros lugares habrá moderada sequía o sequía intensa. Eso es lo que la naturaleza básicamente nos va a traer para lo que resta de aquí al final del año. Volvemos con ustedes, Dios mediante, el próximo lunes. Que tengan un excelente fin de semana. Y polvo de Sahara, manténgase hidratado, no salga al sol a coger sol si no es necesario después de las 4:30 a 5 de la tarde, que se pueden hacer cositas afuera. No haga ejercicio a mediodía, ni a las 2, ni a las 3, ni a las 4. Eso es malo para su salud. Manténgase bien hidratado, igual con los niños, y obviamente que tengan un excelente fin de semana. Dios mediante, nos vemos el próximo lunes. Gracias, Jorge.
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0: instante. Ya van 8:50.
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7: Son las 3:33.

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2: El grupo venezolano más importante de los 70 y 80. Su música impactó los corazones de Puerto Rico y Latinoamérica. 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

Estoy genuinamente agradecido por tantas cosas. He sido bendecido de tantas maneras. Estoy agradecido por el maravilloso país en el que vivo y por sus muchos héroes. Estoy agradecido por mi maravillosa familia y amistades. Ellos son mi más grande bendición. Estoy agradecido por las criaturas que han sido puestas sobre la tierra para todos nosotros. Ellas nos enseñan tanto: amor incondicional, lealtad y comprensión. Ruego que todos los que sufran alguna enfermedad tengan un día libre de dolor. Estoy agradecido por todos aquellos que tienen mesas llenas de comida y alguien con quien compartirla. Y por aquellos que no tienen ni familia ni comida, Señor, te pido que los consueles. Estoy agradecido por el tiempo que tuve con mis seres queridos que han partido para estar contigo. Siempre serán amados y profundamente extrañados. Estoy agradecido por haberme permitido tener amor y comprensión en mi corazón. Son estas muchas bendiciones las que hacen mi humilde vida feliz y realizada. Amén.

Reciban el saludito cariñoso de Jocelyn Grafals por aquí por Guava Viernes. Estamos a 12 de junio del 2026. Ya mismo despedimos el año, aunque usted no lo crea, y voy a seguir contigo hasta las 9 si papá Dios no dispone. Lo contrario, Aida, Santiago, salgo ahorita.

Óigame la voz de Chivirico Dávila, de Ernesto Duarte Brito. ¿Cómo fue? Ya me llamó Oscar Rodríguez. Oscarito, lo vamos a conseguir ya mismo. Pero ahora Julio Ángel con el trío Los Condes.

Oye, pero mira cómo pasa el tiempo, las 6:20 me acaba de llamar, distinguido hermano mío que se llama Pipo Morales de Voladoras de Moca, saludos a todos los vecinos de Pipo Morales en Voladoras, allá en el pueblo de Moca. Álvaro Torres de punta a punta.

Oye, mira cómo pasa el tiempo, las 6:24. Saludamos en el pepino Oscar Rodríguez. Saludos a la gran familia de Guava. Saludos a Manuel el Junior de los Clásicos 850 cada domingo. Oscar me lo dijo, búscame Marco Antonio Solís. Antes de que te vayas.

0: Óigame la voz de Marco Antonio Solís antes de que te vaya. Oye, triqui, triqui, tri, triqui, triqui, tra, Nelson Camacho pegado de la guava está. ¿Dónde? Yabucoa, en el sureste de la isla. Nos escucha vía internet www.guava850.com. Gracias, buen amigo Nelson Camacho, escuchando la guava allá. Por allá, por Yabucoa.
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Oye, qué bonito le quedó. Era la presentación de nada menos Julio Ángel con el trío Borinquen y homenaje a un ídolo, a Cheito González Cristal. Una noche más y miente, me llamó Goyo, Goyo, Goyo el carpintero, ya me llamó, ya va Goyito, ya va, triqui, triqui, tri. Triqui, triqui, tra, Hilda Camacho, pegada de la guava, está. Hilda, con calma y nos amanecemos. Hilda Camacho quiere complacer a Aida Santiago, a Michael Angelo, a Maritza y Edgardo. Y también me llamó la Cocola. La Cocola quiere complacer a Iván y Aida, a Yasmín, eso envía alegría.

Día, a Víctor Guzmán, a Edwin Morales y a Frankie Matías. Gracias, Coca-Cola, para seguir y voy a seguir. Nos vamos con la siguiente paginita. Paginita musical, aquí está Mario, Mario Echeverría en este momento y a estas horas.

Oye, pero mire cómo pasa el tiempo. Quedan 10 minutos para las 7 de la noche. Continuación de Romántico. Primero ya me llamó Miguel Acevedo, mi gran amigo. Miguel Acevedo, saluda a Aida Santiago, a la familia entera, a toda su familia. Miguel Acevedo me dijo, búscame del falsete de oro. Miguel Aceves Mejía, el mariscal de la canción mexicana con el mariachi Vargas de Tecalitlán. Noches tenebrosas.

0: Oye, pero mira cómo pasa el tiempo, las 6:52, 6:52, ya mismo va Goyito, Goyo el carpintero, ya mismo te lo consigo, pero claro que
1: esta
0: sí.
1: Esta canción fue escrita para ella. De ella es el éxito. Y con el permiso y el aplauso de toda mi gente, quiero compartir una amiga del corazón, una señora, una gran cantante, y viene a cantarles

0: Chabel Pantoja, en honor a Juanga. Pero mira cómo pasa el tiempo, 7:1 ahora. 7:1, Goyo, Goyo, Goyito, apareció Goyito, aquí lo tengo. Felipito Rodríguez Goyo. Cama vacía. Con el aplauso de Goyito.
1: Gracias, buenas noches. ¡Viva Juan Gabriel!
2: Isabel.

0: Óigame, Felipito, la voz Rodríguez de Guillermo, allá la cama vacía, 7,5 ahora, pero mira cómo pasa el tiempo, 7,5, Aida Santiago Salgorida.
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1: Oiga, me tomé Olivencia, su gran orquesta atrevida a las 7:16. Ahora sí que se le dio Berto de la Joya San Carlos. Berto quiere complacer a Aide Vélez Rivera. Y otro saludito para Celestino Duprey. Y un saludito para mi esposa Aida Santiago. Gracias. Y el hombre me pidió hace ratito que le consiguiera a Felipito. Y Felipito ya lo tengo por aquí. Novela.
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Pégame una composición de Pepito, la comba novela. Ya me llamó 7:20 ahora y ya me llamó. Ya se comunicó. Hace rato me llamó el hombre. Bendito caramba, Celestino. Celestino Duprey. Saludos de parte de Celestino Aida Santiago. Y me dijo: saludos a la gran familia de Guava. Y que no se le vaya a quedar a Nancy Jiménez, a nombre de mi hermanito Celestino Duprey, me dijo: búscame a Adalberto Santiago con Rey Barreto Hijo y su orquesta. Alma con alma.

0: Oye, ahí lo escucharon, lo acabaron de escuchar. Era Adalberto Santiago, acaba de cantar de Juanito Márquez el tema titulado Alma con Alma. Ya me llamó Víctor de las Playuelas. Víctor, la rancherita va ya mismo, va. 7:25, ahí da Santiago, salgo ahorita. Romántico primero por la guava.
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Óigame, en el programa Romántico Primero, Elenita Vargas y en un rincón del alma de Alberto Cortés, 733, Rafi Valentín está escuchando la programación de Guava, el felipista por excelencia, Rafi Valentín nos está escuchando y también está escuchando nuestro programa Romántico Primero, el gran amigo Reyes Acevedo, desde hace ratito está escuchando el gran amigo Reyes Acevedo, que nos escucha siempre en Chicago, Estados Unidos. Qué bueno. Bueno, un saludito para Adriano, saluditos a Lalo. Y me dice Reyes Acevedo, y muy especial para Edita Santiago, claro que sí. Y me dijo que le buscara uno de pirulí. Muchas gracias, Reyes Acevedo, abundantes bendiciones. Y ya mismo conseguimos al pirulí, claro que sí. Pero para Rafi Valentín, que me lo pidió Felipe con Davilita. Felipito con Davilita, ¿y para qué?

Óigame, Felipito con Davidita, para que regresar. Ahora son las 7:37 y Reyes Acevedo, que está acompañado de la familia, me dijo, búscame un popurrí en honor a el Pirulí.

0: Curry en honor a Piruli para Reyes Acevedo y la familia allá en Chicago, escuchando Guava Romántico primero. Gracias a Héctor Miyalles y Gladys Arroyo. Héctor Miyalles y Gladys Arroyo en Tampa, Florida, pegado también de la Guava. Qué bueno, gracias. Muy agradecido.
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Óigame, 1981, Lionel Richie, Diana Ross, lo titulado Amor sin final, y siendo ahora las 7:48, va a continuar, sigue Romántico Primero, con mucha llamadita telefónica, por parte de Isabel Pinto, saludito a Luis, a Jessica, saludos a Enid, y saludos para Raúl. Quieren oír a Isabel Pantoja. Y por aquí apareció. Lo titulado, pero vas a extrañarme.

Oye, mira cómo pasa el tiempo, las 7:52. Víctor de las Playuelas está esperando la rancherita y Goyo el carpintero me dijo, búscame Juan Legido el gitano, señorón, solo.

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Dame el Gitano, señorón, era Juan Legido. Lo titulado solo, quedan 4 para las 8 de la noche. Goyo el Carpintero estaba cantando la canción Goyito el Carpintero. Y ahora sí que se le dio. Víctor, el de las playuelas, conejeño, escuchando la guava romántico primero, en espera de la ranchería.

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Óigame, para Víctor Ijeño de las Playuelas, Antonio Aguilar, el aventurero, un minutito nada más queda para las 8 de la noche. Saludos a Guillermo Santiago Torres, en el este de la isla, está pegadito de baba, don Guillermo, igualito que Rafi Valentín. Rafi Valentín está esperando una con los Panchos y Julito Rodríguez Reyes, abandonada.

0: Amén, qué lindo le quedó. Oye, el trío Los Panchos con Julito Rodríguez a Reyes, abandonada. 8:03, ya son las 8:03. El acompañamiento de su servidor. Yo soy Jocelyn, por aquí mismo, por Guava, desde Aguadillita. Querida, romántico primero, Aida Santiago, Salgorida.
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